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1: Como dice Salmos 34:18, Dios está cerca del corazón quebrantado. Si hoy te pesa el alma, habla con Él, que no estás solo. 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

estás solo. Filipenses 4:13 dice que todo lo puedes en Cristo que te fortalece. 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

0: persevera, porque Gálatas 6:9 dice: no nos cansemos de hacer el bien, porque a su tiempo cosecharemos si no desmayamos. 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

0: dice Isaías 41:10. No temas, porque Dios está contigo y te sostiene con su mano. Hoy tú avanzas, aunque sea paso a paso. 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
1: Bendito.

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Respira profundo. Identifica lo que te molesta y responde con calma. El verdadero poder no está en dejarte llevar por la ira, sino en transformarla en sabiduría. 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
1: Buenos días. Arranca un nuevo día y con él una nueva oportunidad de crecer, mejorar y acercarnos a nuestras metas. Esto es Ultra Conexión por Ultra 93.7, donde te damos la energía, la inspiración y las claves para hacer de tu día el mejor. Hoy hablaremos de un principio poderoso, cómo mejorar un 1% cada día con los hábitos atómicos.
2: A veces pensamos que los grandes cambios requieren grandes esfuerzos, pero la verdad es otra. El éxito no llega de un solo golpe, sino con pequeñas mejoras constantes. James Clear, autor del libro Hábitos Atómicos, lo explica con una idea sencilla pero revolucionaria. Si mejoras apenas un 1% cada día, al final del año habrás crecido 37 veces más de lo que eras.
1: ¿Cómo hacerlo? Empieza pequeño. Si quieres leer más, comienza con solo una página al día. Si quieres hacer ejercicio, haz 5 minutos hoy y 6 mañana. Si quieres mejorar tu alimentación, cambia solo una mala elección al día. Lo importante no es la cantidad, sino la constancia. Los hábitos que repites cada día son los que definen quién eres y en quién te conviertes.
2: Así que hoy, da ese pequeño paso. No subestimes el poder de lo pequeño, porque con el tiempo se convierte en algo extraordinario. Nos encontramos en el próximo Ultra Conexión, aquí en Ultra 93.7, conectando contigo y con tu mejor versión. Que tengas un día increíble y lleno de éxito.

La grandeza no siempre se mide por los logros, sino por las veces que te levantaste cuando parecía imposible seguir. No olvides que las estrellas brillan más en la oscuridad. Cada caída es una oportunidad para levantarte más fuerte. Cree en ti mismo, porque dentro de ti hay un potencial inmenso esperando ser descubierto. 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

estás solo. El Salmo 23 nos recuerda que aunque andemos en valle de sombra, Él va con nosotros. Sigue caminando. 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
6: Y Dios mío. ¡Ay, buenos días por la mañana! ¡Ay, mañana caliente! Fiebre encendida, llegó el show que enciende esta cabina. Esto es Fiebruces Radio Show. El show. ¡Ay, que definitivamente no se parece a nadie! Recuerden y escuchen muy bien, porque hoy, martes 23 de junio, estaremos por aquí por Ultra 93.7. Recordándoles a todos ustedes que no solamente estamos en Santiago, también estamos en Constanza, puedes sintonizarnos a través de Ultra 96.9 y en cambio también estamos presentes por esa zona de todo el sur, Ibaní, pues puedes sintonizarnos a través de Ultra 106.7 e independientemente de donde usted se encuentre ubicado en estos precisos momentos, recuerde que puede ver nuestro programa en vivo. Solo tiene que dirigirse a YouTube, vaya al canal de Ultra FM y en la parte de en vivo live podrá ver este y nuestros demás programas en diferido también, si así lo desea. Y una humilde sugerencia que siempre les hacemos al iniciar pues cada mañana este programa de Fiebruces Radio Show es que nos puede seguir a través de nuestras redes sociales @FiebrucesRS, tanto en X, antiguo Twitter, así como también en la plataforma de TikTok e Instagram. Muchas informaciones el día de ayer, precisamente hablando un poquito del béisbol de las Grandes Ligas. Eli de la Cruz volverá a la acción con los Rojos de Cincinnati tras haberse perdido alrededor de 19.

0: en el puesto 9 de todos los jardineros, ya ha escalado varias posiciones y se encuentra siendo sexto actualmente entre los jardineros más votados. También una noticia media alentadora y media no, porque Gary Crochet se ha sometido nuevamente a un proceso de evaluación para ver cómo va progresando su hombro y dice que sí, que está mejorando, pero que todavía no está del todo claro cuándo pudiese regresar a la acción con los Medias Rojas de Boston. Pasando a hablar un poquito de esas pinceladas que se pueden mencionar de baloncesto, se espera que Trae Young firmará por alrededor de 4 años y 212 millones de dólares con los Washington Wizards. Y uno que yo de verdad no entiendo. Esto para mí es increíble. No entiendo por qué las noticias de las estrellas, cuando son traspasadas en la NBA, por lo general llegan a horas muy tardes de la noche o inclusive en la madrugada. Ustedes recordarán el cambio aquel de Anthony Davis, Luka Doncic, no llega a los Lakers, que eso llegó alrededor de las 2:00 p.m. de la madrugada. Ayer, un poquito más temprano, alrededor de casi las 12 de la medianoche, se informó que los Bucks de Milwaukee traspasaron a Giannis Antetokounmpo y a Bobby Portis al Miami Heat a cambio de un paquete de 4 jugadores y 3 selecciones de primera ronda de los próximos draft. ¿Quién ganó en ese cambio? No sé, no se muevan porque más adelante vamos a estar analizando esto. Pero hablando de baloncesto local, ayer también fueron entregados los premios de la temporada 2026 de la Liga Nacional de Baloncesto. Sexto hombre siendo Xavier Reyes de Titanes, jugador de mayor progreso Eusebio Suero, novato del año en las manos de Reggie Quesada, dirigente del año Víctor Peña con los Gigantes Basketball Club, jugador defensivo del año siendo Anderson García y el MVP jugador más valioso de la temporada Luis Mal Ferreiras de Gigantes también. Para todo esto y más, le voy a pasar la palabra al caballero aquí, David Terrero, porque el señor Lionel Messi lo volvió a hacer ayer con Argentina y conquistó el récord de goles en el Mundial. Ya lleva pues 18 en toda su permanencia en las Copas del Mundo. Buenos días, David Terrero.
1: Buenos días, buenos días, buenos días, buenos días, señora Nicole Báez. Buenos días al señor Fernán Ravelo. Buenos días a Tenchi Rodríguez. Buenos días a Junior Matrillé. A la amable audiencia de esta fiebre que no baja, la que no cesa, sin lugar a dudas, que Bruce Radio Show. Gracias a nuestro Dios por este privilegio de llegar a sus oídos, a su vista, ¿verdad?, a través de YouTube en la mañana de este martes. Bueno, mencionabas a Lionel Messi, y ¿qué decir de Lionel Messi, señores, que no hemos dicho? La pulga, sin lugar a dudas, pues haciendo lo que mejor ha sabido hacer durante toda su vida: jugar fútbol y jugarlo al más alto nivel. En el día de ayer anotó 2 goles que muy bien pudieron haber sido 3, ya que falló un penal, pues poniéndole la tapa al pomo, si se quiere, o como usted término de standing, ¿verdad?, a la clasificación a la siguiente ronda. Por si acaso alguna gente diría, no, porque si perdían, porque si empataban, ya no hay dudas de que pues serán líder de su grupo en esta fase. Y lo destacable para Lionel Messi es que ha anotado 5 goles en espacio de 2 partidos en este Mundial de Fútbol 2026, superando su marca personal en la historia del certamen. Porque recordemos que la marca personal de Lionel Messi habría sido 4 en un Mundial. Lo logró en el Mundial 2022 en Qatar, y ya en este 2026, en solo 2 partidos, ya pues ha superado con 5. Así es que honor a quien honor merece, la pulga haciendo lo que mejor ha sabido hacer durante toda su vida, que es jugar el fútbol al más alto

0: nivel. Continuando rapidito con las pinceladas de este mundial, señores, la Francia de Mbappé y de Dembélé ayer ganaron un juego que sufrió una demora de poco más de 2 horas gracias a una tormenta eléctrica allá en Filadelfia. Y también es destacable lo de Kylian, porque Kylian, con tan solo 27 años, ya igualó a Miroslav Klose como el segundo máximo anotador en la historia de los mundiales de fútbol. Con esos 2 goles, arribó a 16 goles el francés Kylian Mbappé, y lo que se prevé es que finalizará su carrera siendo el máximo goleador, superando evidentemente a Lionel Messi. Así es que Dembélé, ya todo el mundo sabe la historia, ganador del Balón de Oro en su última edición, y tremendo la Francia. Ojo con este equipo o con esta delegación, porque el próximo viernes se llevará un partido interesantísimo, nada más y nada menos que frente a la Noruega de Erling Haaland. Así es que uno de los partidos más interesantes de las fases de grupo se llevará a cabo el próximo viernes. ¿Cómo está al día de hoy el escenario de los 16avos de final? Al día de hoy, Alemania contra Escocia. Eso es hoy, martes, a las 7:13 de la mañana. Francia contra Suecia. Corea del Sur contra Suiza. Países Bajos contra Marruecos. Ese podría ser un juegazo. República Democrática del Congo contra Ghana. España contra Austria. Estados Unidos contra Argelia. Egipto contra República Checa. Brasil contra Japón. Interesantísimo. Costa de Marfil contra Noruega. México contra Cabo Verde. Inglaterra enfrentaría eventualmente a Portugal. Y tal como indicábamos ayer, Argentina muy probablemente se estaría enfrentando a Uruguay. Australia contra Irán. Canadá contra Bélgica. Y Colombia contra Paraguay. Así es que ese es el escenario justo en este momento en el Mundial de Fútbol, que también hay que destacar, ya tenemos 4 selecciones descalificadas: Haití, Turquía, Túnez y Jordania. 4 selecciones ya descalificadas, y pues solo quedaría completar calendarios en caso de esas 4. Así que ya saben,
1: Turquía,
0: interesantísimo.
1: Gran decepción, Turquía.
0: Sí, sin duda alguna. Sin duda alguna, una de las grandes decepciones, y hay que darle mucho crédito a las delegaciones, pues, europeas, como siempre, pero a las africanas, quienes han estado echándole unas cuantas pastas de jabón de cuava a algunos sancochos. Así es que ese es el escenario del Mundial de Fútbol, y usted lo sigue disfrutando aquí en Fiebruces Radio Show.
2: Buenos días, don Fernán Ravelo.
1: Buenos días, Nicole, buenos días, compañeros. Con la gracia de Dios llegamos a ustedes una vez más, una mañana más aquí en Fiebruces Radio Show. Y sí, el Mundial es interesante. Muchas cosas que pueden, esos cruces que dio David, pues se pueden cambiar dependiendo de las posiciones de otros equipos, como vaya la última ronda, o sea, los últimos partidos de la clasificación de la primera ronda, se puede decir, y entonces podrían cambiar alguno de esos, pero sí se podrían dar cruces interesantes de inmediato, partidos que podrían ser muy duros para ciertas selecciones en la siguiente fase. Yo creo que en general, no sé si la tenía David, una carta que dejó el equipo de Irán cuando se despidió de Los Ángeles, donde es una carta enfocada a la paz. Ellos invocaban que le daban gracias a la ciudad de Los Ángeles por el recibimiento, por la forma en que lo trataron, de que le daba gracias a todos los iraníes que los apoyaron en esa ciudad, dándole pues un poquito de pincel a la paz y diciendo que el fútbol prevaleció y que agradecía todo lo que había sucedido en eso. Y como ellos se despidieron ya, porque desde Los Ángeles, porque ahora van, su próximo partido es en Seattle, dejaron esa carta. ¿Tú la tienes ahí?
0: Sí. Dice: llegamos a Los Ángeles con orgullo, competimos con deportividad y dejamos esta ciudad con honor. Los Ángeles, gracias por su hospitalidad y gracias a todos los iraníes por apoyarnos con todo su corazón. Dejamos paz, deseamos paz, respeto y amistad entre todas las naciones del mundo.
1: Gracias, David. Bueno, yo creo que eso es un buen punto a resaltar de este mundial.
2: Claro.
1: Porque el deporte tiene que prevalecer por encima de todas esas esa diferencia que tenemos nosotros los seres humanos por naturaleza, y que la mayoría de las veces son por intereses personales de cada una de las naciones, que a veces ponen por encima de la paz de su pueblo, de la salud de sus habitantes, intereses que por no llegar a un acuerdo en la mesa de negociaciones, pues llega a estos niveles de guerra, de muerte, porque eso es lo que lleva todo eso, de personas, niños, perdiendo la vida, inocentes. Gran carta, yo entiendo que es un buen gesto. Tremendo. De Irán, quedará marcado como una de las partes importantes de este mundial, donde hay tres países involucrados, y lo que ellos han tenido que pasar. Y es bueno aclarar algo también, que mucha gente a veces no entiende por qué los jugadores tienen que viajar siempre fuera del territorio americano. Una de las razones que se da, no ha sido oficial, pero una de las razones que se da, que se habla, es que no es por los jugadores, es por la seguridad que anda con Irán.
0: Claro.
1: Que son seguridad iraní, o sea, son personas que pertenecen al régimen iraní y que andan con sus jugadores pues siendo la seguridad personal del equipo. Entonces, el problema principal no es que los jugadores se queden en las ciudades norteamericanas, es la seguridad del todo el grupo grande de personas que andan a través de las delegaciones, que es lo que le da, no, la palabra no es temor, es que lo que se está cuidando.
0: Claro.
1: Estados Unidos, que como todo país soberano tiene derecho a decidir quién entra, quién no entra, cuándo entra, cómo entra.
0: Correcto.
1: Porque también lo queremos poner como que no, que ellos no, ellos pueden hacer lo que quieran, ellos tienen su derecho, como tenemos nosotros, como tiene Haití, como tiene Cuba, cualquier país tiene derecho de decidir quién entra o no entra a su país. Pues el problema principal es ese, la seguridad que anda con ese equipo, más que los jugadores. Ellos no tendrían problema con que los jugadores se quedaran en el territorio norteamericano. Pero nada, es un bonito gesto de Irán. Creo que ayuda a poner un aliciente a esta situación que están viviendo ellos en su país y los mismos Estados Unidos y los otros países involucrados en el conflicto. Y ojalá que puedan pues salir a una solución rápida y que esa cartita que ellos han dejado ayude un poco a ablandar las cosas.
0: Fernán, ¿qué aparece en las redes si uno cita, evidentemente en una misma oración, Cristiano Ronaldo, Lionel Messi? Ahora mismo.
1: Eso es una competencia que va a seguir.
3: A mí tiene un afán con eso desde hace dos semanas.
0: Pero así no,
1: no,
0: bueno.
1: No, no, no, pelear.
3: Pero así sí. No, es bueno, David.
0: No, no, hoy es hoy.
3: Porque no ha visto a Linda.
0: No, sí, pero es hoy.
3: Ay,
0: no, no, no, yo es que no hay forma.
1: David, yo te voy a decir algo. Ellos tienen su grandeza cada uno. Ahora, en este momento Messi está haciendo un gran mundial, sin duda. Los que son no críticos, los que no son tan fanáticos de Messi, dicen: rompió el récord, pero como en 15 juegos más que los demás. Porque eso siempre le ponemos una colita.
2: No, siempre no sale Mbappé ahora.
1: Exacto. Ahora Mbappé en mucho menos juegos. Está a un gol o dos goles de él detrás. Uh-huh. Y le faltan muchísimos mundiales. Si sigue en salud, porque uno nunca sabe, uno no puede hablar tanto del futuro, lo que puede suceder hacia adelante. Pero sí, mire, lo de Messi es una, y una vez más, yo lo digo, y busquen la forma. El equipo argentino juega para Messi.
0: Señor, increíble.
1: Esa es la diferencia. O sea, Argentina, todos todos los otros 10 jugadores para hasta el portero juegan para
0: lo,
1: Messi.
0: Lo buscan.
1: O sea, todo lo que hace ese equipo, todos los pases que dan, es buscando cómo liberar a Messi del medio de la cancha hacia adelante para que él pueda tener la posibilidad de anotar. Y eso está bien, porque han tenido éxito, ganaron el Mundial pasado.
0: Claro.
1: Y están, han ganado sus dos partidos con bastante cantidad de goles, y Messi ha metido los 5 goles de su equipo en los dos juegos.
0: Sí.
1: Entiendo, o sea, y eso, como tú dices, falló un penal. Uh-huh. Que pudieron haber sido 6 goles y haber tenido 2 hat-trick consecutivos en Mundial, que hubiese sido
0: una
1: locura y algo sin precedente. O sea que, mira, ese es un pleito que va, nunca va a terminar, como el de LeBron y James todavía. Van a seguir
2: LeBron muchos, y Jordan.
1: LeBron y Jordan van a seguir la misma ecuación peleando uno con otro. Los fanáticos uno van a decir, los haters el otro van a decir. Ronaldo ahorita viene, mete 3 goles en su juego de mañana y entonces la conversación...
0: Vuelve la conversación.
1: Entiendo, o sea, que eso va a pasar. Ahora, sí, en este momento, Messi ha tenido un gran Mundial y Ronaldo en un partido...
0: Exacto.
1: ...ha dejado de ver. Eso es lo único, la realidad que tenemos
0: ahora,
1: en este momento.
0: Ahora, lo más loable de Messi es la calidad del juego que preserva. Lo mismo hablamos en el baloncesto con LeBron. O sea, lo que estos dos tipos han hecho con sus respectivas edades.
1: Cumple 39 mañana.
0: Es impresionante. O sea, ningún jugador, y me pudieran corregir, pero me parece que ningún jugador en el fútbol ha hecho lo que está haciendo Lionel Messi a su edad y con esa calidad. Sí. Usted me diría, bueno, es que fulano a los 39 años, sí, pero es la calidad del juego, es cómo lo está haciendo. En ese segundo gol de ayer fue impresionante.
1: Impresionante, todo dejó a todo el mundo.
0: Él pasó el balón desde el lado derecho, lateral derecho, intentando asistir, su compañero no pudo rematar, y él, después del pase, viene al frente de la portería, intenta rematar, buena defensa, como quiera busca el balón y anota el gol. Sí. Lo normal es, en el fútbol y sobre todo para su edad, es que el que asiste, si está a una distancia considerable, se quede por ahí para poder regresar en defensa. Él no. Sí. Pasó el balón y fue a rematar. O sea, de verdad es que la calidad de Lionel es increíble.
1: Sin duda, se tiene una visión del juego brillante toda la carrera. Y algo que hay que anotar ya para terminar con este tema y darle chance a los compañeros, es que él se preparó para este Mundial. Él fue llevando el descanso con su equipo, tuvo el tiempo de preparación y él llegó en un pico de salud y un pico de físico para este Mundial. Y aparentemente sí. Está en eso, está concentrado en este Mundial.
2: Como concentrado también está Junior Matrillé. Buenos días.
4: Saludos.
3: Muchas gracias, buenos días a todos.
1: La verdad que Don Junior hace de todo, computadora, teléfono, tiene media hora ahora trabajando, mira,
3: no,
1: subiendo su información a la página.
3: Es que ganamos ayer
1: fueron tres.
3: Dos premios y un liderato. Pero Nicole hablaba, buenos días, de la hora de las 12 de la noche, y yo no iba a mandar a vaina a las 12 de la noche porque estaban durmiendo. Entonces vamos a esperar que amanezca, que la gente despierte, los medios.
1: O sea, ellos lo hacen entonces así, porque como tiene la costa oeste.
3: No, exacto. Hay una sola diferencia, pero sí. También el tema de las redes sociales, que te roba el impacto. Sí. Si tú lo guardas para hoy, entonces no tiene tanto impacto porque alguien se va a enterar. Sí. En el caso de los premios de ayer, yo pienso que mucha gente ya, la liga, eso es su trabajo. Pero debo ser justo. Yo quiero comenzar con ese tema porque estamos hablando de un más valioso hecho en un pueblo, en un barrio, hijo de un exjugador, que no tiene tanto sonido el tema de su padre. Me refiero a Luismar Ferreiras, 23 años, pero desde su debut con 19, él ha estado dominando la liga en rebotes. Ha dominado 3 años de los 4. y hubo uno que él no fue el que recibió el premio, pero fue el que más rebotes tomó. Porque recuerdo que el tecnicismo le permitió a Smith Williams ser el líder cuando estaba con Metro. Pero él tiene un futuro brillante, un presente tremendo, y acaba de conseguir un premio importante en su carrera. Es el séptimo jugador con la franquicia de los Gigantes que logra ese premio, y el primero desde Paris Bass en el 2019, que fue el último importado. Además, ya los votantes no están tan inclinados al voto por el importado, además de que por muchos años los importados de manera consecutiva no han sido tan
1: consistente,
3: tan
1: longevo en el torneo.
3: No, no han sido tan dominantes en la temporada, porque hemos tenido refuerzos buenos, pero no terminan otros. Sí. Y bueno, voy a hablar bastante de eso más adelante, de la premiación completa, lo de Víctor Peña, lo de ayer, Reggie Quesada, que fue una premiación donde todos sabíamos que él iba a ganar. Pero lo de Víctor Peña fue tan complicada ganar. Incluso decía Rafa Faneite y Nicole Báez, los conductores de ayer, que quiero también aprovechar para felicitarlos, porque fue una premiación rápida y fue una premiación muy, muy limpia. Fue rápida, se terminó respetando el tiempo de después que comenzó, de todo lo que estábamos ahí, y ellos hicieron un buen trabajo combinándose, creo que por primera vez trabajando juntos.
2: Correcto.
3: Decía, y que eso es algo también que se toma en cuenta cuando tú no tienes experiencia con alguien, y se comportó a la altura, porque ya que Fainete se soba y ayer te dio el espacio, te dio el tiempo y fue muy bueno, ¿no? Pues sabe. A La Roca lo tiene. Ayer le hizo un camarero le dice ayer a La Roca: oye, búscate un incenso, una vaina, y llévalo porque no te deja hablar. El grande aquel. Yo le dije: ven acá, Fanete. Esto no puede ser ya. Fanete lo que dice, que haga su tarea y su vaina, que yo estoy ready.
1: Ah, bueno.
3: Un abrazo. Yo le traje algo a él, me dicen que no vino, que no va a venir. Mi amigo. Pero que esas votaciones terminaron empatadas con 19 cada uno por el primer lugar. O sea, el voto de primer lugar quedó empate por primera vez en la historia. Eso no es una locura. En esa categoría, pues tú me dices como MVP, pero como dirigente es como más claro quién debe ser.
1: Sí.
3: Y el que define es un voto de segundo lugar a favor de Víctor Peña, que nosotros habíamos hablado bastante de los argumentos que tenía. Pero me dicen: Matrillé, que tú trabajas ahí, que esa es la consigna, cuando quieren desmeritar el comentario, porque trabajo ahí. Sí, yo trabajo ahí. Y los otros 18 que votaron por Víctor Peña, ¿trabajan allá también?
0: Le pasaron una cosita.
3: ¿También trabajamos allá? ¿O están en la nómina? Eso es un tema de la percepción que yo tengo de lo que hizo Víctor, la que tiene el otro de lo que hizo Melvin, que yo lo destaco. Pero una competencia mucho más complicada con Jonathan por un equipo nuevo como Moca, y donde él ha sido más que un dirigente ahí. Pero hay argumentos que tú le entregas a un equipo bueno, a un dirigente, y cuando él te entrega el primer lugar o te entrega buenos resultados, él terminó empate con 2-4. Tú dices: por eso es lo que él tenía que hacer. Claro, por eso que está ganando el premio, porque eso es lo que él tenía que hacer. No puede hacer más, es entregarte ese equipo en la primera posición. Pero bueno, Víctor Peña y Jonathan, me encantó verlos juntos, a Víctor y a Jonathan. El profesor Melvin López no pudo asistir a la premiación. Y de verdad que me sentí muy contento por esos premios. Luis Mar, primera vez. Víctor, primera vez. Lo de Reggie, yo creo que es la...
0: Debió ser unánime.
3: No, sí, hubo 7 votos que yo no sé qué liga vieron. 7 votos que no fueron de él.
0: Debió ser unánime.
3: Pero yo trabajo en los Gigantes y yo voto por Irving Mercedes.
0: No,
3: o sea, es un tema porque sabemos que ese muchacho hizo Esa fue la premiación más clara. Pero bueno, quiero terminar diciendo que hay una joven, una dama, que está haciendo un excelente trabajo, y tú tienes la categoría para confirmarlo, igual que Fernán, que son amantes del fútbol, que está haciendo un excelente trabajo. A mí me parece, ella siempre, y lo he destacado públicamente, una de las más completas en la crónica deportiva. Pero una cosa, qué delicia cuando tú tienes que escuchar a FIFA Camaño.
0: Wow.
3: Sí. Cuando ella habla de fútbol, yo la conocí hablando de fútbol y está haciendo honor a eso en una transmisión. Tú puedes hablar de fútbol aquí 10 minutos.
0: El tecnicismo y todo.
3: Y en la transmisión, ¿qué tú vas a decir en 90 minutos? Uh-huh. Pues ella sabe qué decir. Y yo no la destaco porque es una dama, porque ella está en la categoría de tener más nivel que muchos de los hombres que están en la crónica deportiva, a nivel de información, de comunicación, de conocimiento. Pero yo creo que el punto de ser una dama le da un extra, porque no son tantas que hablan de fútbol, que tienen la capacidad de hablar de baloncesto, de discutir algo de béisbol. Ella es completa. Uh-huh. Hoy la destaco porque ella está en el fútbol, en el mundial. Ayer, cuando nos quedamos en el restaurante con mi hermano Tenchi y el ingeniero Arturo Torres, tremendo conocedor y doliente del baloncesto, estábamos escuchándola a ella en el restaurante. Y definitivamente mis felicitaciones para FIFA Camaño por el trabajo que está haciendo en el fútbol. Ella sabe que cuando he tenido la oportunidad, destaco ese gran trabajo como comunicadora deportiva. Y yo les digo a las damas que ella es el vivo ejemplo. Nunca he trabajado con ella, solamente la he observado por años. Que no es obligado a quitarse la ropa en la playa, la vaina, para que te den los views, la vaina, los likes. No es obligatorio.
0: Duro.
3: Ella nunca lo ha hecho. Nunca ella ha hecho eso. Y hoy estamos hablando de la pura calidad de una dama, que hay más. Muchísimo más. Pero yo estoy hablando de FIFA especialmente, no crean que es la única. Pero estoy hablando de ella porque ayer tuve la oportunidad de escucharle y recordar lo buena que ella es, sin tener que acudir a esos recursos que también son válidos.
0: Pero no necesarios.
3: Pero no son necesarios, por lo menos en la crónica deportiva.
2: Bueno, hacemos la pausa y al regreso tenemos que darle los buenos días al caballero ahí, que está como recargando y está tomando su tececito tranquilito, pero ya ustedes saben. Pausa y volvemos.
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1: Continuamos aquí en Fiebruces Radio Show y ahora sí, démosle los buenos días aquí a la fiera, Tenchi Rodríguez.
2: Saludos, mis hermanos, buenos días, contento de estar aquí. Poco, si me ven que no estoy igual, por lo menos vamos a intentar ser. Bendiciones para todos, gracias por el respaldo. Siempre agradecerle a Dios la gran oportunidad de levantarnos y venir al programa y compartir con este gran equipo. Tú sabes que ayer, cuando Lionel Messi logró el par de goles, cuando él falló el primero, nosotros estábamos juntos, FIFA y yo, y Susi, y Jorge, y falló el primero. Recuerdo que fue paralelo al poste del lado derecho. Después, cuando llegaron los otros goles, hubo una imagen que a mí me sorprendió, y es que mucha gente lo sabe, los seguidores del fútbol saben la cultura y el amor que sienten cada compañero, lo que le llaman el teamwork, el trabajo de equipo. Y es que cuando Messi debutó ante el mundo, este muchacho era jugador, compañero de él, el Lionel Scaloni, sí, el dirigente. Sí, sí. Imagínate los abrazos que ellos se dan y se daban y se seguirán dando mientras estén vivos. ¿Cuántos jugadores de fútbol se pueden dar el lujo de que tu ex compañero sea tu dirigente?
3: En un mundial.
2: Y ganar el mundial. Y ese mismo equipo de Argentina que ganó en Qatar está tan compenetrado que podemos decir que ellos tienen el aura que necesita cualquier equipo, que es hasta cuando se montan en el bus, se montan en el avión, llegan al terreno, cómo practican, cómo están en el clubado. Ahí no hay nadie raro. Tú, el que está ahí, hasta con la mirada, sabe. Llegó el hombre. Llegó la
3: puta. Sí, respeto.
2: Se dicen.
3: Respeto.
2: Se hablan.
4: La gran diferencia de Portugal con Cristiano Ronaldo.
2: Es el problema. Que con Messi, no, Messi es uno más, por eso no siendo el más grande. Messi es uno más siendo el más grande. Ese tipo, incluso, ¿tú quieres que te diga la verdad? Todas las jugadas van para Messi.
5: Eso lo acaba de decir.
2: Métela.
5: Ese equipo está estructurado para jugar para
3: Messi. Eso lo acaba de decir.
5: A los 38, mientras le sigue yendo bien, lo van a seguir haciendo.
2: A los 38 años, mucha gente, no, que es un tour en Miami, que él está ahí en Miami. Ese tipo se guardó, se reservó y se sigue reservando para este mundial. Porque yo dije algo que lo he dicho siempre. Siempre lo he dicho desde que este programa inició, y todo el que me conoce sabe cuál es de la principal forma en que yo presumo de la familia. Por lo que Messi está pasando, sus compañeros quieren que este mundial sea el mejor mundial de un ser humano. Por lo que Messi está pasando, tú puedes estar seguro que ayer, cuando terminó el juego, otra vez el video por la el FaceTime,
3: su papá.
2: Claro, papá. Claro, no hay una cosa más grande que alguien de la familia esté en una situación difícil y tú sabes que, porque él no es un papá cualquiera, ese es su padre. Siempre hubo dime y direte,
4: como en toda familia,
2: que la administración, vaina.
3: Sí, Pepe Yica, no,
2: ese es su papá. Y de verdad que cada vez que yo la pulga celebraba un gol y que Argentina. Mi hermano, usted no puede ser argentino, yo puedo ser lo más comparable de esa parte del mundo, pero ellos en fútbol hay que dársela.
4: Sí, hombre. Totalmente.
2: Sin duda. Hay que dársela. Señores, ayer felicidades a la Liga Nacional de Baloncesto, felicidades a Nicolia Fainete. Me sentí muy orgulloso de que formamos parte del mismo equipo. Buena conducción, buen manejo, una buena combinación. Y el quórum, a mí me gustó. El quórum.
6: La convocatoria sí, debió ser mejor.
2: Pero fue muy buena.
6: Sí, porque es demasiado.
2: Aquí.
6: Que vota.
2: Aquí hay un problema. Que todavía aquí el complejo le sale a alguna gente. Aquí hay gente que le da vergüenza salir con una funda del supermercado. Que hay gente que le da vergüenza entrar a un sitio donde todo el mundo está con una bolsa. Sin saber que en esa bolsa, dicen los japoneses, los asiáticos, que en esa bolsa tú llevas el alimento de tus hijos.
6: Amén.
2: Sacrificio. Que hay gente que le da vergüenza andar con una bolsa. Como le da vergüenza a algunos colegas que piden la credencial para ir a un evento y no van. En Estados Unidos te la van guardando. Ah, este la pidió en MLB, pero no asistió, no se registró. Aquí hay un grupito que no saben lo que es respaldar un evento. Hoy yo estoy mirando desde las gradas, siendo parte de los asesores de los Reales de La Vega. Cuando me da la gana, llamo al presidente de la liga y le digo un par de vaina. Cuando estoy fuera, busco otro equipo para engancharme. Pero esa es mi liga. Yo no sé mañana si yo voy a ser accionista de un equipo. Yo no sé mañana, cuando la Arena de La Vega esté inaugurada, yo voy a ser de los que van a estar con los Reales de La Vega. Entonces, esa liga, yo, si yo no la cuido, es una liga que mañana puede desaparecer y vamos a perder todos. Señora, aquí hay gente que te habla de la NBA y de todo el mundo, y usted no conoce a LeBron James, usted no lo ha visto, y sin embargo usted no dice que el jugador más valioso fue Luis Mar.
4: Buen punto.
2: En su liga. Entonces yo exhorto a estos colegas de la Crónica Deportiva Joven, por eso ni relajando. Usted me va a escuchar a mí diciéndole paginero a los muchachos. Esos muchachos están haciendo un trabajo extraordinario. Yo sé que Fainete se lo dijo relajando a la Roca.
6: Relajando.
2: Pero, pues, hermano, usted está como usted cree que usted está en Macorís, hermano. Estamos aquí en la capital. Esa huelga la vamos a dejar allá, en Los Rieles y en Rabo Chivo. Esté tranquilo, yo lo conozco a usted. Usted está loco para un rebujo. Esté tranquilo. Que no estamos en Los Rieles ni en Rabo Chivo.
6: Relajando.
2: Ni usted está peleando con la gente suya de allá. Entonces, recuerden que el peleón aquí soy yo. Recuerden que el peleón aquí soy yo.
5: ¿Te quieren quitar el puesto?
2: No, Fainete
5: está votando ya suficiente.
6: Entonces, ahí arriba volví mal.
2: Entonces, esa liga nosotros tenemos que cuidarla. Sea Antonio Humil, presidente de 10 años más, nos lo llevemos mañana. Esa liga nosotros tenemos que preservarla. Preservar la felicidad de Antonio Peña, que fue el dirigente del año. Víctor Peña, cualquiera de los dos que hubiese ganado, que le hizo falta a Antonio Peña a los Reales. Algunas veces esos veteranos están un fuetazo y sabe jugar, sí. Y toman dos rebotes, un juego de dos puntos. Víctor Peña, cualquiera de los dos, Sarnelli y Víctor Peña, que hubiesen ganado, era excelente.
4: Sí, correcto.
2: Melvin también. Melvin, que siempre es resaltado. Los tres caballeros. Los quiero a los tres, los admiro a los tres y los respaldo a los tres. Señores, con lo de Rafael Devers, se ha querido montar una tormenta. Devers, desde el año pasado, no está en Boston. Averigüe cómo le está yendo a Boston. Usted saca a Contreras, el venezolano de ahí, y entre Brian Bello, que se fue, se lo llevan para Liga Menor. Crochet, lesionado. Ranger Suárez está bien. Ese equipo de Boston es una vergüenza. Entonces, que no se enganchen. Recuérdese a la Lecora, que a usted lo votaron el primer mes de la temporada. Usted lo está haciendo payasada, de que haciéndole vaina. Sí. Usted lo votan el primer mes de la temporada. Como sí. Un perro, vaya de ahí. A la Lecora.
5: 31 y 45 tienen.
2: Oye, esa vaina.
1: Sí, siendo.
2: Y tiene más victorias en la ruta que.
1: En el sótano.
2: Tiene más victorias en la ruta que en la casa. En la casa que ellos dan vergüenza. Entonces, no me vengan a mí y digan que Rafael Devers, déjenlo en San Francisco.
4: No,
2: metió su pata.
4: Los botonianos deben dejar de acuerdo porque ya, no tienen que ver con ellos.
2: Ya. Los botonianos no están en pelota. Ellos están en el cambio de Yanni Antetokounmpo ayer para Miami. ellos tienen que estar en otra vaina. Porque es que. Ayer se le quería pegar el fracaso de Boston, se le quería pegar a Carita.
4: No, hombre, no.
2: Eso es lo de Carita. Si tú lo miras desde el punto de vista, indisciplina, mal manejo. Pero es el mismo tipo que hemos resaltado, que nunca se ha visto un problema fuera del terreno. Y es lo que estaba diciendo, yo estoy bien, déjame correr. Yo no lo estoy justificando. Ahora, David Ortiz, que llamó ayer al programa, me escribió y me dijo, estoy aterrizando, te voy a llamar. ¿Por qué? Porque yo el link del programa siempre lo pongo en la historia de WhatsApp. Y usted nada más tiene que darle pa un botón, le sí, sale.
5: Perdón, y con la jugada para cortar, porque eso es un asunto de dirigencia, cada quien tiene. Hay maneras que no lo sustituyen hasta que no llega segunda, que fue hacer la barrera de empate. Mm. Porque tú dices, cualquier cosa, si tú vas a tocar...
4: Para no perderlo.
5: Él no es el corredor más lento todavía del equipo. No, porque está bien, si tú pierdes, si tú no empatas, tú pierdes ahí. Pero a veces tú esperas que él esté en posición anotadora para sustituirlo. Mm. Y tal vez eso es lo que él quería. Dice, como déjame llegar...
2: Se vio mal.
5: Se vio feo por la forma en que él tal vez...
2: Oye, que todo es virar.
5: No, cuando él entró, sobre todo al lugar, se vio peor. Porque si todavía le está saludando, Fener, y no pasa nada.
2: Fener, el video se ve... que él está entrenando al crujado, no le dio la mano a ningún compañero.
5: Por eso.
2: Cuando el juego termina, ¿quién sabe lo que ellos hablaron ahí adentro?
5: Exacto.
2: Si pidió disculpas. Ahora, él ayer mismo debió pedir una disculpa. Ahora, antes del juego.
5: Sí,
2: él no la ha pedido.
4: La prensa de San Francisco está del carajo.
2: No, es que ellos están fracasados también.
7: Y los fanáticos también.
2: San Francisco está fracasado. Recuerden, vamos a la parte humana. No hay excusas. Esto nos sirve a todos. Yo que he sido martillo, vivo con un miedo del diablo en la calle. De verdad. Porque hoy, cualquier cosita, además de dañarte la carrera, la gente está pendiente de las cosas negativas que tú haces.
1: Claro.
2: Muy pocos van a estar pendientes de las positivas. Pero señores, yo tengo amigos, yo tengo gente que me conocen, que nada más me saludan, que tal vez resaltan cualquier detallito mío más. Que familia.
4: Eso es correcto.
2: Pero lo dejamos ahí. Lo de Devers es un ejemplo para la juventud. De que usted puede hacer todo bien y en un minuto se le puede dañar todo, se le puede caer todo. Esa imagen no dice lo bueno que es ese muchacho. Y no porque lo dijo David ayer. Ese muchacho mira para abajo cuando ven a uno. Y usted lo sabe, como estaba junto con él. Sí. Ese muchacho que nadie sabe qué vehículo tiene. Ese nunca ha venido a frontear a la capital. Ese se ha quedado allá en Sánchez.
7: Samaná.
2: Ese se ha quedado para allá. Ah, qué gallero, todo el mundo tiene su vaina.
4: Claro. Sí, claro.
2: Todo el mundo tiene su forma de entretenerse.
5: Su forma de esparcir, de su diversión.
4: Despejar la mente.
5: Tiempo libre.
2: Uh-huh. Señores,
5: cambia. Que no apoyemos, que sea lo más... Pero eso es su forma.
2: Ahora vamos a la parte de familia. ¿Tú sabes cómo está la esposa de Debe y los hijos? Que lo pusieron en cambio. ¿A dónde van a caer? ¿Caerán en Seattle? ¿Caerán en Chicago? Sí. ¿Caerán en Miami?
5: Claro, eso también te
2: ya distorsiona. Eso, en menos de un año, tres equipos. Cuando él lo cambien, lo pueden cambiar ahorita, antes de las 10. Sí. Cuando él lo cambien, él va a estar en su tercer equipo. En su tercer equipo. No diga que es un cambio porque un equipo lo está necesitando. Es que el equipo se quiere desprender de él. Uh-huh. Que es diferente al cambio de Giancarlo Stanton, que han sido los únicos dos grandes cambios con dos grandes contratos. De más de 300 millones. Sí. Que es Devers. Y una cosa es, no te queremos. Queremos salir de ti. Queremos desprendernos de tu contrato, como lo hizo Boston. Ah, tú no quieres. Desprendido. Tanto lo enviaron a los Yankees por una negociación en temporada muerta. Conclusión. Devers, más que necesitar ayuda, él necesita asesoría. Y pienso que él debió pedir unas disculpas. Que así uh-huh. como se hizo público, uh-huh. él decide, mira, ven acá al traductor. Mira, yo quiero pedirle disculpas a la prensa de San Francisco, uh-huh. a la fanática de San Francisco, a mi manager, a mis compañeros. Exacto. Lo que yo hice no está correcto. Ahí mismo lo tumba.
4: De acuerdo.
2: Señores, cambiaron a Gianni Antetokounmpo. Y le voy a decir algo. Miami, se presta para todo. Y ahí, aunque mucha gente no lo crea, hay un patrón de agresividad, de atreverse a lo que sea, desde que llegó Pat Riley.
4: El padrino.
2: Pat Riley, ahí abajo, hay que llamarlo al erudito, al gurú. Fulano, ¿qué tú crees? Vamos a traerlo. Se lo quitaron a Boston. Mm-hmm. Boston lo tenía en las manos.
4: Ojo,
2: a Boston
4: ojo,
2: Celtic, que ojo. Son todos de la misma división.
4: Ojo. Giannis hoy no es jugador de Boston Celtics. porque ellos no estaban dispuestos a ceder al español Hugo González.
2: Yo se lo había dado y le doy dos más.
4: Así de salado están los Celtics.
2: Pero es que el problema es que ya Brad Stevens es tremendo tipo, pero no es Danny Ainge.
4: No, para nada.
2: Danny Ainge
4: se lo hubiese trayado 10 veces, se lo traía.
2: Pero Danny Ainge cambió el 1 por el 3 para tener a Jason Taylor.
4: Exactamente.
2: Cambió el 1, el draft pick 1, porque él dijo, yo quiero el 3. Uh-huh. Y se lo cambió. Uh-huh. Porque, y todos los movimientos que hizo en el 2009, cuando Boston ganó, que trajo al Cuervo, que trajo a...
4: Claro, a Rondo. Rondo no. Rondo Paul Pierce, Kevin Garnett.
2: No, para juntar a Kevin Garnett con sí, Paul Pierce, claro. Y Ray Allen. Uh-huh. Le dio un triunfo a Boston, que no ganaron desde hace tiempo. Uh-huh. Entonces, eso, anótenlo por ahí. Lo dijo usted en Chief Bruces. Eso va a hacer que la prensa de Boston hoy le esté apuntando a Brad Stevens.
4: Pero hay un tema también ahora con los Celtics. Y es que cuando se hace pública la noticia de que pones, y Fernan puede perfectamente apoyarnos en eso, pero cuando se hace pública la noticia de que pones en el mercado,
1: bueno,
4: a uno de tus jugadores, y no se lleva a cabo ese cambio,
5: eso,
4: tú tienes un enemigo en la organización.
2: Hasta la familia. Tú no sabes que hay una esposa. Oye.
4: Exacto. Te querían cambiar. Y mira lo que tú hiciste. Y mira lo que tú has hecho en MVP de la final. Y hablo específicamente en el caso de Jaylen Brown.
2: Sí.
4: Porque Jaylen Brown iba a ser la pieza central de ese cambio.
2: Culturalmente, él es un tipo amueblado. ¿Quién? Un tipo que tiene.
4: Jaylen Brown.
2: Tiene con qué devolver.
4: El tipo
5: tiene un IQ altísimo.
4: Estudiado y todo.
5: Estudiado. Sí, tipo da conferencias en universidades.
4: Él es el presidente de la Asociación de Jugadores.
5: Oye, o sea.
2: Me gustó que Nicole dijo que Juan Soto ha aumentado los votos. Los fanáticos, los Mets, han estado. Los mismos Mets dijeron hay que votar por Juan Soto. Sí. Y yo creo que sería injusto que Juan Soto no abra en el Juego de las Estrellas. Señores, no es lo mismo abrir que llevar los Juegos de Estrellas.
4: Claro que no.
2: Por eso, cuando Juan Soto jugó con los Yankees, Juan Soto es la única y primera vez que ha abierto el Juego de las Estrellas. Uh-huh. Y ese era el Juan Soto que todos queremos y que hemos admirado, chocando el cuerpo con sus compañeros, cuando da un jorrón esperando a los compañeros. En fin, este es el Soto que se merece ir a Filadelfia y abrir el Juego de las Estrellas. Vamos a ver, con Dios delante, si se logra, porque los fanáticos de los Mets están también cabizbajos.
4: Mire, usted expresa una preocupación por Juan Soto y su eventual participación en el Juego de Estrellas. Pero desde ayer me he comenzado a preocupar bastante por Fernando Tatis Jr.
2: Yo tengo esa preocupación desde julio pasado.
4: Y no solo me preocupo por Tatis, por el tema de sus dos cuadrangulares. Es que si nos vamos a los registros defensivos de Fernando Tatis Jr., nos vamos a dar cuenta que él ha pasado de ser el mejor jugador defensivo de la Liga Nacional, probablemente del béisbol, hacer uno más. ¿Y en qué estadística yo me apoyo para esto? Más allá de las carreras salvadas y esto, hay una estadística llamada SDI, que según tengo entendido aporta en el 25% de los votos a los guantes de oro de las grandes ligas.
2: Y el platino.
4: Y al guante de platino. En el 2025, déjeme buscarlo aquí, defensivo. Él estuvo entre los mejores, ojo, con un SDI de 16.3, solo detrás de Patrick Bailey, receptor de los Gigantes de San Francisco, quien logró un SDI de 17.4. O sea, segundo, Key Brian Hayes, que es una escoba, una aspiradora, quedó tercero con 16.1.
2: Se le echa este, una pared humana.
4: No,
1: Bailey ya está en los Guardianes porque fue campeón.
4: Bueno, de los Guardianes, sí, correcto. En el 25 estaba con los. Uh-huh. Oigan esto. En este 2026, entre los jardineros derechos, Fernando Tatis Jr. está cuarto con 0.7 en el SDI. Cuando terminó en el 2025, repito, con 16.3. Y usted me diría, bueno, pero es que él ha estado jugando a la segunda y...
2: Eso no tiene que ver con
4: y,
2: eso.
4: Y el right field. Óyeme, es que en una posición que, dicho sea de paso, ha jugado 45 juegos en el jardín derecho, 37 en la segunda base, una estupidez de San Diego. Porque no es verdad que al mejor jugador defensivo de esa posición, segundo mejor de todo el juego, usted lo va a poner de relajo. Eso no existe.
7: Estaba mostrando.
2: Eso no, no existe. Lo que pasa es que ya poner de relajo, aunque él gane todo el dinero del mundo y tenga un contrato a largo plazo, él está poniendo de relajo a los Padres de San Diego.
7: Lo estaba mostrando.
2: Pregúntame por qué.
4: ¿Cómo así? Ah, que él dice así, yo juego donde usted quiera.
2: Perdió el focus. Perdió el focus. Mm. Demandando a quien te prestó dinero. Fernando Tatis no le ha dado a San Diego lo que San Diego está invirtiendo en él.
4: Es verdad.
2: Fernando Tatis el año pasado terminó con 5 jonrones los últimos 3 meses.
4: Es verdad.
2: 5 jonrones, 2 en junio, 2 en julio, 2 en agosto y 1 en septiembre. Lo pueden buscar ahí porque yo me lo sé de memoria. 5 jonrones, 3 meses. Un slugger. Un pelotero que le dieron 340 millones de razones para concentrarse en el juego de pelota. No di que, oye, a usted no le pagan para hacer GQ. Por eso, Hanley Ramírez, de ser uno de los peloteros más completos de béisbol, se volvió chabacano. Y el equipo de Boston, en junio del 2018, búsquelo ahí, lo votaron. ¿Y qué pasó ese mismo 2018? Uh-huh. Boston ganó la Serie Mundial. Sacaron lo que ellos llamaban que era un cáncer.
4: ¿Y qué usted me está queriendo decir con eso?
2: Bueno, que Fernando Tatis, ¿hasta cuándo San Diego?
7: Se ha visto afectado.
2: No, ¿hasta cuándo San Diego y AJ Preller van a decir, espérate?
4: No aguantamos más.
7: Sí, pero él lo estaba mostrando.
2: Porque una cosa es que el bebo, que lo quieren.
7: Que lo estaba mostrando, jugando segunda y...
4: Profesor, pero...
7: Pero
4: mejor muestra que el mejor jugador defensivo de su posición
7: no, por mucho. Espera, lo está mostrando para que vea a los Yankees que juega segunda, para que vea...
5: Exacto, la versatilidad.
4: Sí, pero es un respeto mortal. Está
1: cambio. Bien,
7: pero que a San Diego no le importa eso. San Diego quiere... Si va a cambiarlo por algo, ¿no?
2: ¿Tú quieres que te diga algo?
7: Los
2: Yankees hoy no lo cambian por José Caballero.
7: Sí, perfecto, pero...
4: No, Tenchi.
2: Estoy poniendo un ejemplo.
4: Porque
2: José Caballero empieza
7: a mirar. No, pero espérate. Tú puedes mirar todavía el contrato de uno y del otro y eso tiene que ver. A veces no solamente el jugador. No, hermano, pero
2: ¿qué tiene más jorrones, José Caballero?
7: No, tal tiene dos, pero el tema nada más no es el nivel de jugador. También está el contrato.
2: Claro. Señores, sí. O sea, la gente tiene miedo. Dice que llama a fulano. No, el que está quedando mal es él, no soy yo.
4: Es verdad.
2: El yo decir aquí, tú decir esas estadísticas, yo no estoy quedando mal.
4: No, es lo contrario. Es lo contrario.
2: Y eso, que aquí lo han tratado bien a Fernando Tatis.
4: No, pero a mí me... Porque, a mí me comieron Tenchi cuando yo dije...
7: No, pero es que él ha tenido un año con situaciones que lo han afectado. Pero,
4: Tatis es para mí él no quiere estar ahí.
7: Tati es mucho mejor, pero
4: para mí él no quiere estar
7: ahí. Hay que darle un break a eso, señores. Está bateando 2.85, ha logrado recuperar.
2: Hermano, yo no estoy hablando mal de él.
7: No, claro que no, pero estoy aclarando.
2: Queremos que se levante, como la de Fénix.
7: Usted ha dado su opinión con relación a lo que está ocurriendo. Y yo digo, sí, usted tiene razón, porque estamos hablando de un hombre de 300 millones. No podemos tener esa contemplación con un hombre de 300 millones. Ahora, él es joven y ha tenido una distracción con situaciones donde no ha tenido ayuda. Porque que tú tienes que decirle, no demandes a él, no a aquello, porque tú no te puedes salir del juego, tienes que tener el juego, porque eso es lo que te produce lo que tú tienes ahora.
2: Tú trabajas para un equipo.
7: Yo sigo hablando de esa parte, no me canso, y se lo digo, hermano, porque a veces, por ejemplo, mira el caso de Devers. Devers ha metido la pata 4 veces y lo estamos defendiendo. Ah, qué buen muchacho, que sí, ok. Este también, lo que pasa es que este es más eléctrico. Pero ninguno de los dos tiene razón. Uno te gana 300 millones y no es tanto lo de fuera. Sino, pero uno tanto lo de fuera, que es lo que le estamos pegando a Tati. Porque no hay otra razón. Para esos 2 jonrones y todas esas cosas. Pero está levantándose, está batiendo 2.85.
4: No, eso sí. El promedio sí. Pero, señores, Hablamos de un muchacho con un porcentaje.
7: Pero usted está dando datos, estadística, que eso no miente.
4: Sí,
7: no. O sea, señores, pero yo me voy a la parte humana. Yo entiendo que ese muchacho tiene.
4: Sí, claro.
7: La segunda mitad va a ser vital.
4: Él tiene condiciones para.
7: Y lo está haciendo, David.
4: Sí, no, no.
7: Estaba en 2.85.
4: Él está en 2.85. Con un porcentaje de envasarse de 3.49.
7: Está mejorando.
4: Que no es élite, pero tampoco está entre los peores. Pero óyeme, un slogan de 358.
7: ¿Por qué no la estás
4: sacando? Mi percepción.
5: Lo que pasa es que siempre no esperamos sacando mucho más de ese tipo de jugadores. De él,
7: no, no, es que tiene
5: Rodríguez y cosas.
4: Pero mi percepción es que él no quiere estar ahí. Porque tú no puedes pasar de ser el mejor en lo absoluto de tu posición, con un montón de carreras salvadas, a estar neutro en esa estadística. En este 2026... él tiene 0 carreras salvadas para su equipo.
7: Ay, mi madre.
4: En el right field.
5: ¿Cuántas?
4: 0. Y 0 en la segunda base. Y si vamos a esa estadística.
7: Ya es otra cosa.
4: Si vamos a esa estadística por cada 162 juegos, hoy, proyección, él le restaría 12 carreras a su equipo.
7: Ay,
4: entonces,
7: mi
4: madre. Para mí, él no está contento con los Padres de San Diego. Él quiere salir de esa organización.
2: Pero, ok, ahora vamos, antes de hacer la pausa. Que él quiera salir, yo lo dudo. Primero, esa fue la organización que lo adquirió por Jen Shields. Él nunca ha jugado con otro equipo. Y lo segundo, a él, cuando tuvo el problema en el hombro, lo movieron a right field para evitar que se lesionara menos. Tercero, San Diego a él no le ha hecho nada que no sea pagarle su dinero y ser el primer jugador.
4: Estamos de acuerdo.
2: En la historia de las Grandes Ligas, en no jugar 162 juegos, y le dieron una extensión de 340 millones.
4: Y aún después del positivo, y
7: lo han tratado bien.
2: Y llegó con una muñeca rota y lo perdonaron. Uh-huh. El que se cayó en un motor y el que él y la mamá quisieron desmentir a todo el que dijo que tenía una muñeca rota. Y cuando llegaron allá, el médico dijo: no está rota. Entonces, lo apoyamos, lo hemos apoyado. San Diego le ha dado todo lo que a ese muchacho ha querido. Entonces, ese muchacho, si no se enfoca, va a terminar mal.
4: Yo estoy de acuerdo.
2: Por más que lo querramos.
4: De acuerdo.
7: Pero vamos a darle un chance.
2: Sí, pero usted está dando demasiado chance. Está dando demasiado chance. Queremos que se levante como el ave Fénix. Y él es mío. Él es mío. El muchacho lo vi yo, un muchachito.
4: No, pero hablamos de él por eso, porque queremos que
2: cambie. Pero es más,
1: hablando de chance, deme un chance para hacer la pausa.
2: Dale para allá. Tengo una bomba cuando regresemos.
7: Dale para allá.
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1: Continuamos aquí en Fiebruces Radio
4: Tenchi,
1: Show.
4: Tenchi, no.
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4: Es que no, Tenchi, es que esa producción es de un peloterito, hermano.
1: ¿Cómo peloterito?
4: Esa producción es de un peloterito.
1: Yo lo que estoy viendo es que ustedes están muy enfocados. Sí, no, ya.

0: muchas veces por él ser pelotero no significa que él tenga que ser fuerte como lo somos nosotros. ¿Por qué? Porque sencillamente hay seres humanos que por una tontería se quitan la vida. Para hablar de la parte humana fuera del béisbol, que usted no sabe por qué esa persona amaneció, que se enganchó de un cable, señores, y usted dice, y fue por eso, y que la mujer, que yo, pero venga acá, David, pero usted y yo tenemos esa capacidad, pero usted no sabe lo que está viviendo Tatis ahora mismo, que no me quiero meter en la vida personal, pero uno como figura pública que lo queremos, y fíjense que hemos extendido el tema, es que no lo quiero dejar como, mira, todos esos datos son ciertos, el hermano lo conoce bien, pero es un muchacho todavía con muchas situaciones, con el tema de la demanda, que la, señores, él perdió una demanda que va a tener que pagar
1: muchísimo, pues eso,
0: más de lo que era,
2: 30 y pico de millones
0: más. Entonces tú me tienes que mirar desde el punto de vista económico, emocional, sentimental. Lo acaban de cambiar de posición, lo mostraron para que se lo lleve a alguien ahí. Déjenlo que pase el juego de estrellas y que él entienda que hay que comenzar de nuevo, que su familia se acerque.
3: Lo que pregunta David, que cuánto más van a...
0: No, juego de estrellas. Yo digo, después del juego de estrellas, la capacidad de ese muchacho es reaccionar de una vez.
1: No, tú verás. En su carrera ha sido lo contrario.
0: Sí, pero espera ahorita. Es julio 14, después de ahí
1: sí, tú me... Sí, no, pero la muestra a lo largo de su carrera ha sido todo lo contrario.
0: Pero ya él sabe que lo estamos... Mira.
3: Mire, a propósito de todo, a Ramirito, que hizo la comparación de ambos jugadores, de Fernando Tatis Jr. y José Caballero.
0: Ay, por el amor de Dios. Genchi estaba relajando.
4: ¿Dónde está eso?
2: Los caballeros están...
0: No lo digo, ese caballero corre más, señores, por Dios.
1: Lo grande es que ahorita te sacan esa cosa.
3: Pero por lo menos lleva 7 cuadrangulares,
4: no,
3: caballero.
4: No, pero tiene más jorrones que tal.
3: Mira, le pasa en Word con 1.3.
0: ¿Tú vas aquí?
3: Pero estoy leyendo eso porque eso fue.
1: Son datos.
3: Pero que es un fiebrú que mandó eso.
2: Un fiebrú, hermano. Camero América tiene su
3: problema. 7 cuadrangulares, 26 carreras empujadas. Están empate en ese, en esa categoría. En slugging tiene 410, caballero, le pasa a Fernando Tatis.
0: El diablo.
3: En el OPS, 730.
0: No.
3: Le gana a los 706 de Fernando Tatis.
0: Ah, pero.
3: Y él ha ajustado 102 contra 98.
2: Yo tiré a
4: pantalla. Tú no sabías lo que
1: voy a decir. No.
4: Tú no sabías.
2: Ya tiró la pantalla voladora.
0: Señores, es una temporada la peor de la historia de Tatis.
4: Diablo, la temporada.
0: Una de las mejores, caballeros. Señores, miren, hay un jovencito de 22 años que pertenece a los Leones del Escogido, que desde que debutó en la liga ha sido impactante su actuación. Tiene 17 jonrones en Triple A.
2: Ahora, hermano, Nicole sí. Mala.
0: No, Nicole, ya lo leyó enterito.
3: Nicole, no, Ramirito.
0: Le gusta el can. Miren, Héctor Rodríguez, de los Leones del Escogido, que pertenece a los Rojos de Cincinnati.
3: No busca nada en Triple A.
0: Ese muchacho, desde que debutó aquí, ese fue el pelotero que pegó un jonrón, no pisó el jonrón como novato, y que todo el mundo le cayó encima.
1: Sí,
0: y ese año se volvió loco dando palos. O sea, que eso no lo limitó, no lo amedrentó. Tiene 17 jonrones y 49 producidas con un promedio de 2.92. Ese muchacho que ha representado al país en Serie del Caribe, que ha estado... Bueno, el año pasado él no estaba un tiempo, volvió para el campeonato, la vaina. Oye, estamos hablando de un niño de 22 años, sí, con poco tiempo en la liga, que ya le estamos diciendo, por favor, ven para que termine esta temporada, que tú eres el tipo. Y cuando volvió, metió mano.
2: No, resolvió.
0: 22 años, maduro como pelotero.
2: Sí.
0: Y así como hablamos de Otto López, compañero, hace un mes y medio.
2: La mano rápida.
0: Yo quiero hablar de Héctor Rodríguez, que su temporada en AAA ya está listo para recibir una oportunidad en las grandes ligas, ahí un buen chance con los Rojos, que tiene espacio porque en ocasiones... Con el tema de Noelvi, que está jugando en el jardín derecho y que lo está haciendo bien, a veces no está arriba. Tienen espacio. Ellos van a tener esa oportunidad más adelante también. Pero él se está ganando eso. Él no es el típico prospecto, que porque es prospecto hay que subirlo. Uh-huh. Porque no nos vamos a equivocar con lo que le dimos, muchachos. No, él se está ganando esa oportunidad de subir. Es un niño de 22 años que ya tiene 17 jonrones.
1: Wow.
0: 49 carreras producidas.
2: Escúcheme, hermano. Mira por qué que yo te digo, cuando un pelotero pierde el focus, como le llaman, va al home con la mente en el mundial de fútbol y el equipo pensando en otra vaina. José Sirí llegó antes de ayer a Grandes Ligas. 2.84, 4 jonrones, 16 remolcadas y un OPS 8.45. José Siri.

0: antes de ayer llegó a Grandes Ligas y ya lleva 4 jonrones. Entonces no estamos hablando de que no está cogiendo con fulano, porque nosotros sí lo hemos, nosotros sí le hemos lavado el saco en los programas a todos, a todos esos muchachos.
1: Pero ¿y no será que tal vez ha cambiado un poquito su mecánica y ya él no levanta, se está concentrando tanto en pegar cuadrangulares, sino ser un bateador más, no, de contacto?
0: En Grandes Ligas nadie deja de que no, no va a conectar.
1: Bueno, pero que
2: quiere meter 40.
0: Ay, no, ahí todo el mundo quiere dar 30.
3: Menos en esa época.
0: Mínimo 30. Mira, Manny Machado está bateando 170, pero lleva un
1: solo. Por cierto, atención a Manuel. Manuel entiende que tal vez uno debe de repasar cada uno de los partidos y eso realmente no se puede todo el tiempo.
0: ¿Y él quiere que vaya juego por juego?
1: Ayer la sacó Manny Machado, fue la única carrera que anotó el equipo de los Padres de San Diego, fue precisamente la victoria, la carrera que le dio la victoria a los Padres por encima de los Bravos de Atlanta, y fue el cuadrangular número 14 de Manny Machado.
0: Pero
4: ayer hace
3: Manuel,
0: Manuel, aquí hay programas que pierden 22 minutos diciendo los lanzadores de hoy. Una vez que mi mamá en el celular de ella, mi mamá en el celular de ella, ve quiénes van a pichar. Y aquí hay programas. Esta noche los Yankees, me la sabe fulano, pero ese hombre, usted puede hacer lo que le da la gana, pero eso pasó a la historia hace tiempo.
2: Señores, Luis García Jr., ahora que menciona a Nicole el jonrón de Machado, él es uno de los 4 dominicanos que en Grandes Ligas ayer pegó jonrón. 4 dominicanos en Grandes Ligas y uno lo hizo en México, el caso de Abraham Almonte, parece que la sacó en México. Pero Luis García ha tenido un año de poder, donde ya tiene 11 antes del juego de estrella. Ha dado su marca personal es 18.
4: Ha dado, exacto, cerca de 20 en las últimas temporadas.
2: Va rumbo a poder estar cerca de ahí. Tiene 47 carreras remolcadas. Wow. Y es el gigante, jugador de los Gigantes, con mejores números en la Grandes Ligas. También la sacó ayer Ezequiel Durán, otra gran sorpresa.
4: Wow.
2: Bueno, lo de Luis no me sorprende porque Luis es un tipo que está identificado que puede batear.
0: ¿Cuánto lleva
2: su
0: Durán?
2: Virtud.
0: ¿Cuánto lleva Durán?
2: Caso de Durán, que la sacó ayer con Texas, su número 6. Pero es que batea 270 y tiene 40 revolcadas. 40.
3: Sí, está entre los votados.
0: Y te está peleando. Texas no es ni cerca favorita.
2: Es una buena firma. Amé Rosario tiene 7.
0: ¿7 jonrones?
2: Y no es titular.
0: ¿7 jonrones?
2: 7 jonrones, Ahmed.
0: El diablo.
2: Y lo de Machado, ya lo decía nuestra compañera Nicole Báez, tiene 14. De los dominicanos que han visto acción este año, que son 65 en, como posición, jugadores de posición, 12 no la han sacado, siendo el pequeñito de los nacionales, Nassim Núñez, que tiene más partidos y más turnos, 220 turnos, que no tiene jonrón. Ahora, todo el mundo sabe que no tiene ese poder. Luego, Christopher Morel, que a propósito, me parece, fue colocado en asignación.
1: Sí.
2: 22 partidos, no es mucho, pero un promedio de 1.62, poca paciencia en Miami. Estuvo en Berroa, que apenas tiene 6 partidos en Grandes Ligas. Carlos Santana, que está afuera por lesión. Víctor Robles tiene 25 juegos. No tiene jonrones en 58 turnos. Tampoco es un parámetro para él. No es su batazo más importante.
0: Christopher Morel tiene que buscar un programa de bateo. Yo recuerdo que de una encarnación, además de jugar con las Águilas, que fue campeón con las Águilas, y Melqui Cabrera, duraron un par de años que no jugaron en la Liga Dominicana. Dejaron de ganarse ese dinero, pero se fajaron con Luis Mercedes a batear. Se está bateando menos.
4: Ahí está Nelson Cruz.
0: Y no es cruzar, ni que un día diste 20, el otro día. Señores, cada día está peor batear.
2: ¿Usted quiere saber lo que tenía Nelson Cruz? Lo que tiene Nelson Cruz en su casa. En la mata de Santa Cruz, sí. Primero trajo a la gente de Texas a armarle un gimnasio en su casa.
0: Sí.
2: Grandes Ligas. Y luego hizo una caja de bateo en su casa. Eso es lo que él tiene en su casa.
4: No, y usted sabe por qué lo digo. Es por el ejemplo de Luis Arraez.
2: Sí, pero lo que te quiero decir es que tú estás hablando de un tipo.
4: Es otra cosa.
2: Que un enfoque, un asunto familiar, un tema de disciplina. Que lo que tiene en su casa es de lo que él vive.
4: Es otra cosa.
2: Lo que él tenía fuera de eso era un Nintendo de eso, de jugar una vaina de esa, de los PlayStation. Eso era su tiempo libre. En eso no tenía distracciones de ningún tipo. Por eso, a pesar de que subió tarde, de que lo mandaron a cepiche, a cambiar la forma de bateo, él nunca se cansó. Nicole, Y él sabía que podía. Miren, hablando
0: vea,
2: de tanques.
0: Vea, vea.
2: No,
0: vea,
2: hermano, no.
0: Vea, que de los Yankees, vea.
2: No, no.
0: ¿Usted miren, cree que eso es posible, vea?
2: Nicole, quiero terminar con lo de...
1: Adelante.
2: Con el paseo de las Grandes Ligas, que traje, como siempre, algunas informaciones. Soto, que es el líder de jonrones entre los dominicanos con 17. En ese aspecto, tanto O'Neill como Eli, o Eli, que iban muy bien, se han, diríamos, detenido ahí.
1: Bueno, sí, pero un tema de que ambos están lesionados.
2: Sí, no, pero antes de lesionarse.
1: Eli regresa hoy a la alineación.
2: Le pasó Caminero y por ahí vino. Pero lo que quiero decir es que Fernando Tatis, ¿quién es el líder de Hit? Todo el mundo lo sabe, ¿verdad?
1: Otto.
2: Hace un mes y medio que hablamos de Otto López, sí, cuando ni en su casa estaba hablando de bateo.
4: Duro.
2: ¿Saben quién es el segundo en ese liderato de los entre dominicanos?
0: De bateo.
2: De Hit.
0: Ese es que
2: el segundo dominicano con más imparables se llama Fernando Tatis.
1: ¿Cómo?
2: Entre los dominicanos. Man. Que no todo es malo. Ah, él ahí está mejorando.
4: Me sorprendí. El Luis Arraez ahora del 2026.
2: Espérate, David. Porque él no tiene jonrones, pero está mejorando su promedio para llevarlo a 2.85, de 2.30 y pico. Es con los imparables que está conectando. Entonces,
4: exacto, Luis Arraez.
2: Estate tranquilo. Finalmente, el tema de las bases robadas. Ya Núñez tiene 29, o sea, estamos hablando de que posiblemente, bueno, posiblemente no, yo creo que eso va a ocurrir cualquier ratito. Falta mucho para el juego de estrellas. Va a llegar a 30 y José Ramírez, que está afuera, iba en ese mismo rumbo, tiene 24 bases robadas. Casi nadie habla de José porque siempre él juega en Cleveland y ahora se le va a pegar el tema de que siempre dice que no al clásico y vaina. Y la gente se le olvida que él es él es uno de los más completos peloteros dominicanos.
0: ¿Quién?
2: José Ramírez, que no tiene nada que ver con eso de que va para el clásico o que no va para el clásico. Eso es una decisión personal que ya la hemos vivido un par de veces, pero como pelotero, ese es otro caballo de este país.
4: Hablando de Grandes Ligas, Tenchi, nosotros que somos los yanquistas confesos de esta cabina, de este
2: ¿usted
4: espacio
2: también?
1: No, pero no vaya a hablar de caballero ahora también otra vez.
2: No, ya está bueno.
4: Voy a hablar de otro caballero que se ha estado, valga la repetición, hablando en redes. Recordemos que hay un tema entre Tarik Skubal y los Tigres de Detroit, y según he leído, los Tigres de Detroit le pedirían a los Yankees de Nueva York, a sus prospectos,
2: a Carlito,
4: George Lombard Jr., quien Carlito es el prospecto número uno de la organización, y a Carlos Lagrange, quien es el cuarto en la organización de los Yankees.
0: Que tira más duro.
2: ¿Y Skubal es agente libre?
4: Skubal será agente libre.
2: Después de la temporada.
4: Correcto. Sí.
2: ¿Y están pidiendo a esos dos?
4: Nada más y nada menos.
0: Los Yankees están preocupados por Skubal.
5: Porque ellos saben que también lo van a poder firmar.
0: Los Yankees tienen a Max Fried.
2: Pero por esos dos.
4: Sí, pero los Yankees van a cometer el mismo error que cometieron con Juan Soto.
0: No. Oye, ¿dónde están los Yankees mal? Tienen a Ryan Edwards, Weathers, que es un caballo que no lo han apoyado ofensivamente, un zurdo de calidad. Tienen a Maffrey, zurdo de calidad.
4: Duro.
0: Ya tú tienes dos zurdos, ¿verdad? Tienen al Chief, el alemán, Jerry Cole, ¿y cuál es el otro? Yo tiene cinco.
4: Cam Slater.
0: Slater.
2: Es que el precio es muy alto por
0: eso. Pero espérate, ¿para qué usted necesita a... Detroit ha ganado con él. Usted necesita dos jugadores, un jugador de esquina.
5: Necesita posición.
0: Usted necesita un jugador de esquina. Ya usted está bien en los jardines. Para vaquearse. ¿Por qué vaquearse? Es que ellos están viendo un equipo en serie regular. Cuando vengan los playoffs, otra vez va a pasar lo mismo. Que tú tienes buen picheo, pero no tienes ofensiva.
1: Yo espero que tú digas lo mismo, porque desde que tú mencionaste eso, Paul Goldschmidt ha estado encendido. Y también el otro amigo suyo, el propio Ben Caballero. Rice. No, Ben Rice no, porque él lo reconoce a Ben Rice, no, por lo menos.
0: Pero es que por ejemplo, Paul Goldschmidt te puede tener dos meses buenos.
2: Yo creo que ustedes sepan que cuando...
5: Una temporada completa.
0: Pero no es de 40 años, Nicole.
2: Oye, yo quiero que ustedes sepan que cuando yo he estado en el Yankee Stadium con hermano Tenchi, y Tenchi sale al aire diciendo todo eso, y luego, no, espérate, porque una cosa es cuando tú te vas para Nueva York, que vive aquí, y comienza a criticar a todo el mundo estando en Nueva York.
0: Es allá mismo.
2: O cuando tú...
0: ¿Por qué tú crees que lo Yankee
2: aquí? Él entra por una puerta que el querido Yankee Stadium sabe.
0: Haciendo un live.
2: Que te ve la asistente del PR, la que te acredita, te está viendo de frente así, que es la que te entrega. el de al lado te conoce porque también te escuchó. Y si usted no lo sabía, que debe saberlo porque usted está muy enterado y tiene muy buenas relaciones allá. Pero él dice todo eso allá y ve, le ve la cara a todo el mundo, a Cashman, a todo el mundo.
0: Y sentado al lado ahí.
2: A Jason Zillow, a todo el mundo. Yo estoy, llego temprano, 2:30 un día al estadio. Yo no tengo carro en Estados Unidos, tengo que llegar temprano, no me lleven. El tren, cuando me dan la bola, mi compadre, ya, bueno. Llego tempranito y veo a un joven que no lo conozco. Esta es una historia que quería compartirla para que ustedes sepan que eso no es a lo loco. Y está haciendo al punto. Yo le pregunto a él, no lo había visto. Y me dice que él trabaja directamente en la oficina del gerente. ¿Y qué tú haces? ¿Tú sabes lo que él hace? Él escucha todos los programas y lee todos los Twitter y toda la vaina que se publica. Mío, y todas las cosas que
0: me siguen a mí.
2: Te estoy diciendo que eso fue lo que me dijo.
0: Los Yankees me siguen.
2: Y luego lleva ese reporte y lo lleva allá.
0: Los Yankees me siguen a mí.
2: Entonces, estamos hablando de que
1: no,
2: cuando
1: yo se lo creo, porque para probarme a mí la credencial de los entrenamientos de primavera, hablaron con ese señor primero.
2: Sí, porque es que tenemos ahí.
4: Está duro, está duro.
0: Claro.
4: Está duro.
2: Entonces, él controla. Estando aquí, él controla ya.
4: Los Yankees sueltan eso.
0: Señores, no han ganado del 2009. Porque Brian Cashman está obsoleto. El fanático de los Yankees se emociona en la serie regular. Usted es un hater, mentira. Yo amo más los Yankees que lo que la gente imagina. Yo amo los equipos de Nueva York, usted lo
1: sabe.
0: Si usted
1: me va a amar, a mí no me ame así.
0: El problema está.
1: Por favor, se lo pido.
0: En los movimientos, mira.
1: Quiérame mejor.
0: Ellos trajeron a Giancarlo Stanton, invirtieron un dinero para un bateador designado que no era Fernan. Ese era el dinero de Bryce Harper que quería jugar de los Yankees.
2: Ay.
0: Yo te estoy hablando desde el pasado. Otro tema, Mookie Betts. ¿Cómo los Dodgers adquieren a Mookie Betts? Pero si ya todo el mundo sabe que busca la manera de traer un pelotero franquicia, ¿tú te imaginas que ellos se hubiesen con ese dinero de Mookie Betts juntarlo con Aaron Judge? Ya tú tienes un núcleo de jugadores que te pueden ayudar a ganar series mundiales. ¿Por qué los Dodgers han ganado 2 series mundiales consecutivas?
4: Sin
0: porque
4: miedo.
0: Andy Freeman, desde que se vio agente libre,
4: Freddy
0: Freeman, no Andy Freeman, el gerente.
4: Ah, el gerente.
0: El VP de operaciones, el canadiense. Tengo un primera base ya, que me seteado. Te Oscar Hernández, oye, quédate aquí con Los Ángeles, con 24 millones, tú resuelves que te voy a ayudar a ganar series mundiales. Ahí está Teo. Ojalá los Yankees con Teo Oscar en el desfile.
4: Que ojo.
0: Ojalá los Yankees con Teo Oscar en el desfile.
4: Que ojo, de acuerdo con, totalmente de acuerdo con Enrique Rojas. Que la gente dice, no, porque los Dodgers,
0: hermano,
4: los Dodgers dañaron el negocio. No, pero los Mets están cerquita de los Dodgers.
2: Lo que los sigan dañando, porque al final hay que ganar.
4: No, exacto. Lo que pasa es que han sido más inteligentes en su inversión.
5: Han sido exitosos también. Mira, los Dodgers se han convertido, siempre lo han sido, por una organización premium, como trata a su pelotero. Cuando tú ves que los peloteros quieren ir a una organización, ¿por qué no está saliendo bien? ¿Entiendes?
0: Hermano, se hablan. Sí. Se habla. Freddy Freeman le dice: fulano, mira, aquí es que tú tienes que caer. Esto y que el otro. Porque son líderes, caballos, que los respetan. Sí. Después que tú tienes 10 años, tienes una señoría magistral para convencer a cualquier compañero.
2: Bueno, cuando Freddy salió de Atlanta, lo dijo claro: iba a tomar menos dinero, incluso menos dinero en el contrato y mucho menos en sentido general, porque no es lo mismo el impuesto en Atlanta que en Los Ángeles.
4: Claro.
2: Él sabía eso y aún así decidió ir a un equipo que tenía oportunidad de ganar.
4: Sí, pero es sería interesante ver lo que sucederá en la fecha límite de traspaso, porque recordemos, se avecina un parón laboral. Entonces, los equipos tendrán que ver las condiciones contractuales de los jugadores que posiblemente estén adquiriendo o deshaciéndose, porque tú no haces nada y que recibiendo un tipo que va a la agencia libre y que probablemente en el negocio haya un parón laboral hasta sabe Dios cuándo, porque lo que se ha puesto sobre la mesa hasta el momento no favorece a ninguna de las partes según su propio
1: criterio. En lo que se averigua el caso, los Yankees están en primer lugar en la Liga Americana en el Este.
2: Toma.
1: 46-31.
4: Normal. Toda la serie regular, solamente cinco equipos
5: que están jugando por encima de 500 en la rueda. Y uno que está jugando para 500.
0: El año pasado ellos lograron empataron con Toronto.
4: Es que desde el 2009 yo estoy
0: harto.
4: Y discúlpenme el tono. Yo estoy harto que desde el 2009 nosotros estemos ganando la división.
2: Pero no hablen con dolor, analiza David, porque está en primer lugar.
4: Pero es la verdad, profesor.
2: Es que no es como el Lidón, que son 6 equipos, ahí son 30.
4: No, que ganamos la división y ya.
1: No, no, pero perdón.
4: Oye, ganamos la división y ya.
2: Pero tener en primer lugar aquí la serie regular no es lo mismo que grande, son 30 equipos.
1: Pero mire, no son 30 nada, porque hay que eliminar unos cuantos equipos. No me imagino, el caballero aquí siendo fanático de los Rockies de Colorado, por ejemplo.
2: Pero los Yankees han perdido.
4: Y de los Piratas.
0: Ese es el equipo, los Yankees, ese cambio. Ya están hablando con Colorado, necesitan un par de cacarones de los de Colorado.
4: ¿Cómo así?
0: Ese es el equipo de ellos. Ese es el equipo de
1: ellos. Ellos están haciendo cocote con los mellizos.
2: Los dueños son mormones ahí.
0: ¿A traer a Postu?
1: No, a Ryan Jeffers, que es el receptor.
0: Ellos siempre hacen un bulto y no dan en la mesa. Recuerda.
2: Qué barbaridad.
4: ¿Y Anthony Volpi para cuándo? ¿Por qué es que vamos a cambiar Anthony Volpi?
0: Ellos llegan a hacer un
5: cambio en 2024
0: con Anthony Volpi.
4: ¿Y qué importa? Pero del 2024 al 2024.
1: ¿Qué necesitan los Yankees en la fecha
4: de vamos a darlo por lo que sea, vamos a salir de eso.
2: Mira, pobre hermano, como está el béisbol.
0: Los Yankees necesitan un tercera base. Y te voy a decir la verdad.
1: Un receptor, porque ellos están buscando receptor.
0: Ellos necesitan un catcher.
5: Pero la Austin Wells se ha caído de
4: Wells está en proceso de recuperación.
0: Austin Wells está. Oye, esta. Austin Wells.
4: Lo sacaron de comunión.
0: Austin Wells le dieron un morir soñando. Le dieron un morir soñando en el clásico.
4: Lo sacaron de comunión.
5: Ese tipo aprendió lo que lo saca.
2: Eso no lo aguanta uno de aquí. Uno de aquí puede andar con uno de aquí. Eso bueno. Pero a ese muchacho lo aguanta.
0: Miren, le voy a decir.
5: Lo desacataron.
0: ¿Tú sabes qué tiene la ventaja de los Yankees este año?
5: Primo.
0: Boston se cayó. Hubo gente que dio a Boston con Crochet, con Brian Bale.
5: Para
0: ganar la división.
2: Ganar la división.
0: Porque ellos clasificaron el año pasado.
2: Es verdad,
0: En el último wild card. Entonces,
2: buen dato.
0: Toronto se cayó. Porque Toronto ofensivamente ha tenido problemas, incluso Vladimir Guerrero.
5: Está jugando para 500 por primera vez.
1: Sí,
5: ya,
1: con la victoria
5: ya.
1: De ayer comenzaron.
5: Con Toronto hay que contar.
4: Okamoto está dado el pecado.
0: Y tiene unos brazos que son, no tienen mucho nombre, pero son brazos que lo ayudaron a llegar a la
5: segunda. Y Vladimir también ya ascendió a la parte de la votación del juego de estrella, estaba también por debajo.
4: No, el líder es líder.
0: Está en primer lugar de la primera base.
5: Ah, bueno.
0: Que por eso decíamos que cómo es posible que Soto, jugando por un mercado como el de Nueva York, con los números.
5: Que estaba debajo era más Soto y hay otro que vi que estaba también muy por debajo de los votos que siempre recibe.
2: Sí, pero Vladimir tiene cuatro.
5: ¿Cuánto recibió?
2: Estamos criticando a Tati porque tiene dos errores. Vladimir tiene cuatro, pero su promedio es 2.83 y duró una gran parte sobre
0: la semana. La semana pasada yo hice el comentario ya.
2: Sí, nosotros lo hablamos. Pero él tiene una ventaja y es que el fanático no lo ve en ningún tipo de situaciones y yo creo que también el votante
0: eso lo nota. Recuerde esto, ellos vienen de la Serie Mundial, ellos ganaron el banderín de la Liga Americana, entonces ellos han tenido un trecho muy incómodo de lesiones. Entonces no es una excusa para Vladimir, pero si usted lo busca, él está solo.
2: Señores, pero Toronto tiene un lanzador que tira a su marido, le tira 84 millas a la recta.
4: Sí.
2: Y dominando.
0: Sí, sí.
2: ¿Cómo se llama ese pitcher?
0: Es un pichote.
5: El que él dice, yo sé que
2: no, ese no es.
5: Submarino que tira
4: abridor.
5: Velocidad, sí. Muy controlado.
2: 84 millas a la recta. Efectividad a 2 y pico. Incómodo porque tú no puedes leer. Perdón que lo interrumpa, pero 84 millas en Grandes Ligas. La recta.
5: Pasa que él tira below hitting
2: average. No, topa con el piso.
5: Below hitting average.
4: Oye, correcto.
2: Ese tipo está.
0: Entonces, lo de los Yankees, bien. Lo de los Mets, ya no hay que buscar más nada.
4: A Agustín Ramírez.
0: Con lo menos hay que buscar más nada.
4: Antes de irnos a la pausa, recordemos que fue enviado a ligas menores hace un tiempecito. Y cuidado si los Marlins lo colocan en la lista de traspasos.
2: Tyler Rogers.
4: Ese caballo.
0: Usted me dice a mí,
2: es lo mismo.
0: ¿Qué necesitan los Yankees?
4: Yo
0: le busco de una vez.
1: A ver.
2: Tercera base.
0: ¿Usted sabe quién? Yo le busco ahora mismo.
2: ¿Quién?
4: Arenado.
0: Dame Boviche. Los me venga, yo me voy a quedar.
2: ¿Está loco por irse?
4: Sí, claro.
0: Primero, conoce la división, sabe lo que Toronto vale. Y ese chamaco puede reivindicarse en ese equipo y cae como anillo al dedo. Ya tienen el problema resuelto de Soto.
2: Sí, pero recuerda el dinero, que ese equipo
4: de Dodgers tiene una nómina muy alta. No, él decidió ya convertirse en agente libre la temporada que viene.
0: Pero eso es...
4: Él rescindió su plan.
0: No, no, no.
2: El hermano está hablando ahora, que vámonos.
0: Sí.
2: No es para la temporada que viene.
4: Yo creo que Lomelo da hasta
2: ¿usted cree que ese va, se convierte en agente libre? ¿Y usted cree que va a coger 10 millones? O sea, es lo mismo.
0: Él lo va a tomar.
2: El tipo.
0: Pero él lo va a tomar 10 millones, pero...
2: ¿y su valor no va a ser?
0: ¿Y si usted quiere Schubert? ¿Cuánto usted cree que usted le va a tener que dar a Schubert?
2: Pero ellos están hablando de los dos principales.
0: Pero es que lo mejor que tienen los Yankees es el picheo. Los Yankees están bien de picheo. Tú necesitas Schubert. Tú necesitas un tipo como Bichet. Que el año pasado lesionado.
2: Y me,
1: que todavía no se tiene esclarecida la situación de salud del juez Aaron Judge.
0: Mi hermano, yo vuelvo ahí, mira, también. Luis Gil, Fulano,
4: Luis Gil está en la menor.
2: Permítanme, don Fernando, de irnos rápido. Hablamos de Tati, hablamos de Soto, hablamos de. Quise mencionar a Héctor Rodríguez, que posiblemente nadie lo esté mencionando.
0: Que cada vez que veo esa computadora salen todos los gigantes ahí.
2: Sí, adelante.
1: No, pero Héctor Rodríguez no
2: de ya enviamos lo de ayer, ahora viene lo de refuerzo nuevo. Estoy esperando a los muchachos de baloncesto para eso. Manuel Peña, 22 años, tiene 26 jonrones.
4: Ay, sí.
2: Ese muchacho encabeza a todos los dominicanos en todos los circuitos de Estados Unidos, México,
4: wow,
2: en jonrones. Ese es otro nombre súper interesante. Porque además de los 26, él está bateando 313, porque no solamente es poder, y tiene 64 producidas. Estamos delante de un tipo que está teniendo un año, repito, brillante, y él lo está haciendo a nivel de doble A, donde terminó el año pasado, pero definitivamente sus 64 remolcadas es la mayor cantidad y sus 26 jonrones es la mayor cantidad entre todos los dominicanos.
4: Nos faltaría tiempo, pero Josué de Paula también está durísimo con los Dodgers en la filial AA con 321 promedio de bateo, porcentaje de envasarse de 421, 13 jonrones y 60 carreras impulsadas.
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1: Hacemos la pausa y al regreso vamos a conversar un poco aquí con ustedes en Fiebre Radio Show.
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1: Ah, Y continuamos aquí en Fiebruces Radio Show. 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
5: Óyeme, patita, te dijeron orden.
0: Se ha salvado Fainete haciéndole el coro.
5: Fainete, sí,
0: ya le están mandando unos tickets.
5: No me digas, ya le están.
0: Sí, ya le están mandando.
2: No, que Fainete hábil, Fainete un tipo hábil.
0: Fainete
2: arranca un proyecto.
0: Pero Fainete de Villa Francisco.
2: Mire, vea, vea. Él me dejó plantado hoy. Pero todos los amigos míos que comienzan proyectos y le van.
4: ¡Eh!
5: ¡Wow!
4: ¿Cómo?
2: ¿Dónde está? No, este no ha empezado a proyectar.
4: Este no le llama
2: su derecho
4: de hablar. Recuerda que Fanate.
5: ¡Wow!
1: Hombre espléndido, madre.
2: Él comenzó un proyecto con que lo reactivó. Estaba muerto de padre y madre, lo revivió.
0: Y ahora está que es curiosidad que va a licencia. Él no toma. Debe ser ese vino. Ese vino es.
4: Recuerda que él.
2: Está comenzando.
5: Pero está bien, ya lo podemos servir.
2: Está bien. Pero en realidad, quiero. Él no vino y posiblemente no consiga.
5: Él no vino, se va a llevar el vino.
2: Posiblemente no, yo se lo voy a dar con la hoja. Yo no, posiblemente no coincida con él la semana que viene, porque tal vez no sea ni martes ni. Ah, pero verdad que está todos los días.
0: Está todos los días.
2: Verdad claro. Que está todavía en AAA de la Roca.
0: No, espérense,
2: si no, que no lo han subido.
0: Claro que yo.
4: Ay, ay, ay.
2: Está en AAA.
0: Claro que yo lo dejo buscando el domingo, hermano.
2: Es que este no reclama su espacio. Cuando Fainete no lo deja hablar, tiene que apretar. Pero fuera de descubro, miren, Fainete, mira. Lo que tú estás haciendo con ese proyecto, atreverte a adecuar un estudio, atreverte a crear contenido de ese tipo. A mí me encanta cuando alguien hace eso, y más un amigo. Yo lo consumo. Cada dato que Fainete está ofreciendo a través de su plataforma, la verdad es que todos debemos consumirlo, porque es nuestro compañero y que también está actualizado
5: en lo
2: que
5: él está hablando. También.
2: Pero yo quiero significar algún punto muy importante para él y para todos los jóvenes. Él no es joven, pero acaba de emprender nuevamente su proyecto. Y es eso mismo. Para llamar la atención, para querer estar, para querer pertenecer, que eso es un síndrome que hay ahora mismo, es una enfermedad terminal que hay en las redes sociales.
4: Dice el lápiz que el deseo de pertenecer pone el débil
2: a la. Pero mi hermano, está poniendo a la gente loca de remate. Sí. Pero lo que está haciendo Fainete es valorable, porque se está atreviendo y está haciendo inversiones. ¿Y saben qué? Lo que más me agrada de él. Fainete lo tiene 15 días con esa plataforma viva. ¿Y ustedes han visto la parte comercial de él?
4: Fajador.
2: Bueno, ha conseguido, ha captado, ha hecho negocios y ha comenzado a tener publicidad importante porque se están dando cuenta de la calidad. No le pares, Fainete, a que tú tengas poco like, poco view, que eso va a llegar. La calidad.
5: Todo eso va a llegar.
2: La calidad no hay manera de taparla.
5: Se va a imponer siempre.
2: Y así están creyendo los patrocinadores tuyos. Y esto tú sabes que te lo digo con mucho cariño, mucho aprecio, porque nosotros relajamos, nosotros todos tenemos un buen ambiente. Esta cabina es grandes ligas en ese aspecto, pero esto no es relajando, esto es en serio, que yo te estoy felicitando.
0: Señores, las líneas de Castro Sport llegaron temprano.
5: ¿Cómo? Hoy. ¿Temprano?
0: Sí, hoy van a jugar los Metros y Cañeros. Los Metros reciben a los Cañeros en Santiago. 4.5 le dan los Metros a los Cañeros. 180 puntos y medio. Óyeme, cuidado.
5: Y eso fue. Ese último.
0: Cuidado con el policía Colomé.
5: Ese último score fue de los Cañeros contra Titanic.
0: Guerrero,
2: yo le voy a decir ahorita si fue verdad ese score.
5: No, pero en serio, yo cuando lo vi tan abultado, yo pensé que había habido.
2: Yo le voy a decir cuando llegue la Roca ahorita. Ahora no.
0: Repito,
2: fue verdad o mentira.
0: 180 puntos y medio tiene ese partido. 4.5 le están dando los Metros en la casa, allá en la arena Oscar Guaira. En las grandes ligas, Texas visita Miami. 15 le está dando Miami a Texas. 8.5 tiene ese partido. Los Cachorros visitan los Metropolitanos en el City Field. 8 tiene ese partido. 12 le dan los Mets. Diablo, cuando los Mets dan 12.
5: Eso es duro.
0: Los Cachorros.
1: Edward Cabrera, esa el hembra, dominicano, tendrá.
0: Esa hembra puede ser peligrosa. Los Dodgers visitan a Minnesota, allá en el medio de, geográficamente hablando. 17 le dan los Dodgers a los Mellizos, 8.5. En el Mundial, Uzbekistán versus Portugal. La gabela de Portugal es 2 le están dando a Uzbekistán y 3 es el total de goles en ese partido. En las líneas de Castro Sport, Ghana se enfrenta a los ingleses. gana y los ingleses tienen 3 goles en total y la gavela de los ingleses son 2. O sea, le llevan 2 goles a Ghana. Es un partido peligroso porque Ghana no le dan mente.
2: Es el mundial que están sí, bien maquiando.
0: Eso no es de que para meter goles. Ellos se van a defender nada más.
4: Claro,
0: que sí. Ustedes no lleguen.
4: Africanos.
0: Y leña.
5: No, y que esos africanos son duros, corren.
0: Sí. Y dan,
5: no,
0: y dan, no, dan, no dan. Sí. Croacia se enfrenta a Panamá.
5: Juego brutal para Croacia, se puede quedar afuera.
0: 2.5 goles oiga tiene ese partido eso. En el 2.5 y la gavela la tiene Croacia, 1 gol. Sí. Le está dando una gavela. Así que esos son los partidos
5: importantes.
0: Esos partido. Son los partidos del Mundial, de la MLB, y hoy inicia lo que será la serie entre Metros y Cañeros. Mañana, los Gigantes reciben
5: en su casa
0: a los Héroes de Moca.
2: Va para
0: si usted
2: allá,
0: lo vas a jugar,
1: juega en la Castro.
2: Va para allá mañana.
0: Hermano, tú un abusador. Usted me manda a descansar. Después yo tengo que estar.
1: 809-563-0937 y 809-221-2116. Los números para que usted del día de hoy se comunique con nosotros aquí en Fiebruces Radio Show.
5: Bueno, vamos a esperar a ver porque esa es la LNB. Ahora se convierte en 4 equipos que son interesantes. Y clasificaron los 4 equipos que jugaron mejor. Porque
2: sin duda,
5: porque tú te sin pones duda. A buscar que esto, que no pasó. Los 4 equipos que jugaron mejor, que fueron más consistentes
2: Cañero durante todo el año. Búscalo. Cañero no tuvo en ese paquete en los primeros 12 juegos.
5: Exacto.
2: En los primeros 12 juegos, que incluso aquí, recuerdo que el compañero Fanetti, un grupo, hablábamos de posible eliminado. Pero luego ese equipo
5: se comportó,
2: hizo buenos movimientos, incluso regresando a su armador que se había lastimado. ¿Qué fue diferencia?
5: Buen día.
1: Adelante, buenos días.
0: Ya, los Cañeros no ganaron ni un premio.
10: Buen día.
2: Y los Metros,
1: ¿verdad
2: que no?
1: Cañeros, sí.
2: Sí, que
5: eso. No, están hablando, perdón.
1: Adelante.
10: Deportivo.
5: No escuchamos.
10: He escuchado otro programa deportivo.
5: Ajá.
10: ¿Escuchas?
5: Sí. Ahora sí, dele.
10: Sí. Y hablaban de por qué el fútbol y el soccer se retrasó casi 2 horas ayer. Señores, es que en este país las cosas no se hacen a lo loco. Cuando aquí se anuncian tormentas eléctricas, todo evento deportivo, hasta que la tormenta eléctrica no se aleja a más de 10 kilómetros del área de donde se está jugando, tú no puedes salir a jugar.
5: Exacto.
0: Eso es así.
5: Así es.
10: Y da vergüenza eso, señores.
0: Sobre todo en ese
10: programa, ni que preguntándose.
0: Sobre todo en esa área, brother. De Filadelfia, Washington.
10: Man, yo vivo aquí, Tenchi.
0: Sí.
5: Exacto. Oye, sí, la gente no entendió por qué, y eso es lo peligroso de eso.
0: Y en el fútbol es peor todavía, porque en béisbol están en un dogado, trancado, y se trancan, pero el fútbol es expreso.
5: Sí. Adelante.
10: Lo que se vivió aquí ayer, con esa tormenta eléctrica, mira, yo estaba haciendo una carne asada en el frente de mi casa, en un kiosco que tengo, y yo dije, va a salir volando esta vaina. Yo me metí para dentro de la casa.
0: Te lo creo.
10: Que yo dije, bueno, esto está feo.
0: Brother, entre Baltimore, porque es que eso es costas, entre Baltimore,
5: yo
0: Washington
5: dije eso,
0: y Filadelfia.
5: Que
0: eso.
5: Filadelfia está propenso siempre a ese tipo de claro. cosas. Se ha pasado más de una vez en eventos de deportivos.
0: Hasta ahí,
5: gracias
0: hasta,
5: por la llamada.
0: Hasta Elizabeth, el Pertan Boy. Todo eso, todo el mal que entra a esa ciudad, eso es un peligro del diablo.
1: 809-563-0937 y 809-221-2116, los números para que usted del día de hoy se comunique con nosotros aquí.
2: Que habla el pueblo.
1: Radio.
2: El programa
1: Show.
2: Del pueblo.
1: Adelante.
2: Va a ponerme. Esto.
5: Adelante.
10: Defensor del
5: Sabe. Diga, defensor del Sabe.
10: Tenchi, yo quiero que ustedes me expliquen que tú estás hablando de eso un día. Que Clemente no es mejor que los 10 mejores de aquí. ¿Por qué que lo pone? ¿Por qué no robaba ni daba jonrones tampoco?
0: No,
10: se robó como
0: la palabra jonrones en esa época era muy diferente. Y déjame decirte que nosotros estamos equivocados. ¿Cómo es? El que vio a Clemente fue papi. Yo no lo pude ver. Yo nací cuando Clemente se mató. Clemente falleció, era un jugador. Falleció, sí. Fue un accidente trágico. Gracias, Nicole.
2: Haciendo el bien.
0: Sí, sí. Clemente era un jugador espectacular.
5: Eso,
0: extraordinario. En lo que le llaman fun to watch. Tú vas al play a ver un tipo jugar pelota de verdad.
4: Divertido de ver.
0: Porque la gente. Ishiro no dio jorrones. Porque Ishiro era un shooting guard. Los shooting guards no son power forward. Por eso Tony Gwynn batió 338 de por vida. busca la carrera de Tony Gwynn.
2: Además, entonces, con ese señor hubo un tema. La época Clemente, no le favorecía por el color Clemente, de la piel. Sí. Era difícil.
0: Roberto Clemente, además, Clemente
5: era un peloterazo,
0: el que
5: un
0: no sabe.
5: Completo.
0: El que no sabe, Clemente, además del gran ser humano, de extraordinario jugador, venía aquí con Manuel Mota y venía a la clínica. Ese tipo fue un. Esparció por el Caribe. La enseñanza del juego, de la cultura, de llegar a Estados Unidos a defender. Yo hay videos por ahí de Clemente defendiendo. Oye, nosotros no vamos a permitir eso, porque nosotros,
2: sí.
0: los latinos.
5: Por cierto, sí. Don Manuel Mota es un fiebrú.
0: Ah, sí, ese es mi papá.
5: Yo tuve una llamada con él, Cintia Morillo estaba con él en algo de Los Ángeles, me lo puso. Y lo primero que mencionó, dile a Tenchi que le baje un ching, que se me va a enfermar. ¿Tú sabes yo lo quiero mucho.
0: Tú sabes que José. José,
5: no, Andy, hay una foto con ellos tres, ¿sí?
0: Ellos son, esos son mis hermanos.
5: La verdad que no. Don Manuel
0: y Cecilia, ellos vienen este mes.
5: Me da mucho gusto.
0: Vamos a ir al Tamarindo.
5: Ver que todavía sigue en salud Don Manuel Mota y que sigue todavía tan lúcido de todo lo que me dijo. Un fiebrú que nos ve todos los días, así que gracias, Don Manuel.
0: ¿Tú te Mota. Crees que la carrera de Clemente, discúlpame, David, tú crees que porque fulano no ha dado 500 jonrones, por ahí anda un tal Joe Brett?
4: Usted,
0: ese lo dio 500 jonrones y ganó 3 títulos de bateo en 3 décadas diferentes, en los 70, 80 y los 90. Pero ese tipo ayudó a Kansas City a ganar la Serie Mundial en el 85, que Kansas City tuvo que ganarla en el 2015. Buen, y Joe Bray, tú se lo pones a cualquier pelotero, mi papá, y te dice, es el mío.
5: Exacto. Sí. Buen día.
1: Adelante, buen día.
13: Buenos días, ¿cómo está?
5: Muy bien. ¿Y usted?
13: Adiós, estamos bien aquí.
5: Como un trinquete.
13: Mirando, programa, tenía 3 meses, pues ya me comuniqué.
5: Gracias, Orlandito, gloria a Dios.
13: No está ahí.
5: Orlandito no está, tú no estás aquí. Él dice que está libre, yo no vino, pero dice que está. No, está libre, Orlandito.
1: Está libre.
13: Orlandito es el hijo mío.
5: ¿Ese es tu hijo?
13: Orlandito, porque uno siempre tiene el suyo.
5: Sí. Ah, ok.
13: Bueno, pero yo me gusta recuerdo, Orlandito, a Ramón Contreras de
5: Amo. Ok, mire, Ramón, tío.
13: El nombre suyo, que usted muy cosa, dice Ita.
5: Fernando Ravelo.
13: Fernando Ravelo. Mire, es una cuestión de este muchacho, de Weber, papá y Weber. Él no sabe que los americanos no le guardan nada a nadie. Si hay que votarlo, lo votan. Mire, Ravelo, yo vi una cosa muy positiva, que tengamos que tener mucho cuidado, todo el mundo, no lo pregunteros, no una gente. Yo vi un grande liga chapeando con un machete en una finca.
5: Wow.
13: ¿Qué usted cree de eso?
5: Bueno,
13: el tipo, él ganó $2.
5: No se escuchó la última parte, pero un grande liga chapeando en una finca.
13: Sí, chapeando en una finca.
5: Bueno, tal vez eso es lo que le gusta, que se cuide con esos machetes.
0: Tony Peña, un enfermo con su.
5: Eso gente de campo y le gusta, exacto, gracias.
4: Señores, Clemente fue el primer jugador latino de 5 herramientas.
5: Sí.
0: Estoy hablando.
5: Buen día.
2: ¿Y tú sabes? 12 guantes.
0: La historia
2: de
0: Clemente. Clemente era de los Toyers. Sí. Y en la regla 5, claro, los piratas lo adquirieron.
5: Uh-huh. Buen día.
14: Sí, buen día, muchachos. Una cosita, con todo y las cositas que ha tenido Dever. Ajá. A mí me gustaría ver a Dever en los Yankees de Nueva York en un momento dado de su vida.
5: Ay, qué.
14: Yo creo
5: ay,
14: que se puede ser resurgir
5: bueno.
14: De Dever con ese right field ahí. Y un repunte de él ofensivamente. Y otra
5: yo
14: cosa,
5: creo que, perdón, porque parece mi comentario para comentar, con la disciplina que tienen los Yankees, debe llegar y se arregla.
2: Ay,
5: hay equipos que arreglan peloteros, para que usted lo sepa.
2: Ay, sí.
5: Hay equipos que arreglan peloteros.
14: Otra cosita,
5: para que no está dañado tampoco, mentira, están arreglando. Él está bien.
14: A este muchacho, a Rae, ¿dónde a Rae puede acogerse? Ay. Dentro de los equipos que están ahí en competencia, porque ese sería un bate bueno para un segundo, primer bate, un equipito que esté en competencia.
5: Hay equipos que van a utilizar esos equipos en basarse.
1: Gracias por tu llamada. Raes, que juega segunda, primera.
0: Puede ser designado. Sí. Señores, escuchen este dato, Nicole. En el 76 fue la primera vez que un dirigente fue cambiado por un jugador. Chuck Turner, de los Piratas de Pittsburgh, por Manny San Guillén. Un dirigente cambiado por un jugador.
2: ¿Y cuándo más ha pasado?
0: no va a pasar jamás.
2: Pero es una locura.
0: Para que sepa.
1: Adelante, buen día. Buen día.
2: Esa es la misma locura cuando las estrellas no cambiaron el pick de ellos por Arturo de Frey.
5: Ahí deja eso ya.
2: No, pero que lo dejen. No, pero que eso es una historia. Esa herida no ha cerrado.
5: Buen día.
2: Un trabajazo hicimos nosotros los gigantes.
5: Buen día.
1: Adelante.
2: Trabajazo.
14: Adelante. Yo de nuevo, el defensor de Sam.
5: Dile, defensor, otra vez.
2: ¿Y cómo que tú
14: entendiste? Oye, Ravelo, tú que transmitiste y seguiste a Sammy.
5: Ajá.
14: Él fue el que salvó el juego. Entonces están al mismo nivel. ¿Qué pasa? Lo que pasa es que a Sammy hicieron una mala campaña. Si no, Sammy fuera a Salón de la Fama con un 90%. Sin tú duda, lo sabes.
5: Sin duda que sí.
14: Porque no se le demostró esteroide ni nada. Y él fue el que salvó el juego. Nadie ha tenido la figura que tuvo Sammy.
5: Sí, yo creo que Sammy,
0: está bien que tú defiendas, pero sí, no digas que salvó el juego. Sammy es lo más grande que lo hemos visto.
4: Fue parte.
0: Señores, el Comité Permanente del Pabellón de la Fama del Deporte Dominicano acaba de anunciar que fue elegido como propulsor mi amigo Andrés Van der Horst.
2: Uf, merecidísimo.
0: Andrés Van der Horst, que fue parte de lo que la historia del baloncesto aquí en República Dominicana, fue el encargado de la transmisión junto con el tío Franklin Winkel y Ramón Aníbal Ramos en la medalla de oro de 1977 en Panamá, y fueron a Filipinas también a la transmisión. Andrés Van der Horst, que además de sus dotes de gran propulsor en las transmisiones en el baloncesto dominicano, sigue siendo un deportista
2: y encabezó la premiación de béisbol hasta que la liga lo asumió como propia. La premiación de los más destacados por muchísimos años.
0: Producciones Apolo.
2: Y usted me pregunta, ¿detrás de qué? De nada, porque él realmente no tenía beneficio, solamente que una premiación, que habían dos, que todavía tenemos una nosotros como... Bueno, no, ya la misma CD que tenemos una. Estamos todos bien con la liga, unificado, y eso sí. Andrés lo mantuvo. Gracias a Dios va a haber eso en vida. Va a ser exaltado el Pabellón de la Fama en vida. A mí me encanta eso. Y siempre él está viajando, no sé si todavía lo está haciendo.
0: No, estamos tranquilos.
2: Juego de estrellas.
1: Adelante, buen día.
15: Saludos, buen día, bendiciones para todos.
1: Amén. Gracias,
5: igual.
15: Bueno, yo con el caso de la tarde y todo ello, como aquí un llamado a los padres, a los instructores que fueron en esa juventud, para que traten de ser un poquito más profundo en cuestión de ambientarlo, de manejo. Lamentablemente, por los problemas que ha tenido, se habla mucho que encajaría bien a los Yankees, a mí me gustaría, pero ¿estarían los Yankees dispuestos a hacerse parte de este contrato de Denver? Yo no creo que sea completo con esta disciplina mostrada de Denver, un equipo tan disciplinado. Entonces, yo creo que deben tratar de hacer trabajo y también hacer un mejor trabajo con la juventud para que eso no siga pasando, porque en verdad con el país también es vergüenza. Y con relación al pueblo, se ha hablado de la hermano popular, se habló de Cabo Verde, pero la sensación que está haciendo el equipo de Noruega cuando un país se identifica, tiene una cultura tan arraigada con eso de los remos.
5: Ayer el equipo entero se metió en el
15: fútbol. Eso es lo más lindo que tiene el fútbol.
5: Yo creo que al público le gusta, gracias. Tío, bueno, ayer se sentaron ellos mismos. Cogieron su tambor y hicieron que todo el público hiciera los asuntos.
4: Buenísimo.
5: Adelante, Churísimo. Buen día.
1: Adelante, buen día.
16: Era más temprano cuando tocaban el tema de y decían que a lo mejor él está bajando los morrones cuando ya como la Nicole, y con grande liga y recoge bate y llega a 40. Y usted no te ha dado cuenta, mira, el primer bate de Filadelfia, yo tenía el bateo a 190, por ahí te garantiza 45-50 todos los años. Ahora mismo en Grandes Ligas no le pagan a nadie que va a ser 300, si no, Lidarra va a costar a 1,000,000,000.
0: Mi hermano, pero ahí hay un loquito.
1: Bueno, uno tiene que dar el beneficio de la duda, no, porque pero, es que eso no se explica.
4: Pero ahí, pasa, señores,
1: que
4: host,
1: es que eso no se explica. El desempeño que ha tenido Fernando Tatis Jr., la única manera que yo tengo es de hacer ciertas preguntas, a ver si ustedes me contestan, porque es que no hay forma.
0: Mira a la gente ve el clip del comentario que nosotros hicimos de Tatis. Que él tiene 83 hits. Si él vuelve y da 83 y antes de firmarlo, ¿tú crees que San Diego le va a dar $340 millones?
4: No fue para eso.
0: Aquí un reguero loco que ve un clip y no ve un programa. Siéntese a ver el programa para que aprenda, porque usted me había acelerado a mí, porque usted sabe. Óigame, usted me dice a mí que yo... A Luis Arraez le ha pagado
2: los datos, ¿no?
0: A Luis Arraez le ha pagado 20 millones
2: para dar Gino.
0: Por ganar tres títulos de bateo.
2: Lo que pasa cuando ustedes daban los datos que no son tan buenos, yo les traje uno que, caramba, para que no crea la gente que solamente son cosas malas. Pero son datos.
1: Adelante. Buenos días.
4: Saca Clidia aquí te envenenado, man.
5: Nicole, te llaman.
4: El saca Clidia aquí te envenenado.
5: Estamos bien, bien.
1: Estamos bien.
0: Pero es el mejor del mundo. Buen día.
5: Adelante.
14: Escúchame, no me cierres.
0: Eso está bueno.
5: Ok, te vamos a escuchar. No le cierres, espera.
2: Ya se le dice el demonio.
14: Esto es Rodríguez. El escogido.
5: Esto es Rodríguez.
1: Esto es Rodríguez.
14: Debió ir para la liga y se pasó aquí de invernal. Hay que darle chance, nada más que se tiene calidad en este bate, muchacho. Hay que usar el chance. No sé qué está esperando con ese muchacho. Cualquier equipo Tampa, en lo malo, y ha sido regular, y lo ha matado. Es okay. Darle chance a él.
0: No, pero alguna vez, entonces, ustedes oye, creen que no es dándole chance.
14: Yo estoy contento.
0: Es madurando.
14: Yo estoy contento. Si pudiéramos poner a Tenchi como gerente de los Yankees, fueron esos. Porque Tenchi sí habla claro.
0: Claro.
14: A lo que hace falta es gente de nombre en ese equipo, de estrella, como era Polonín, como era todo ese estrella que estaban ahí.
0: 22 millones.
14: Lo que yo digo de Maco, ahí está alto, no voy, es un Maco eso.
4: Y oye, gracias. Y el coquero que tenemos en segunda.
0: Y lo ponen de. No.
1: Ay, mi madre. Ya
4: lo
1: que
4: tiene
1: una persecución.
4: No,
1: ya es personal. Que se retó a sí mismo.
4: Nunca,
1: y
4: oye, nunca habíamos tenido una figura 50. Como esa en la organización.
2: No.
4: Nunca.
2: Oye, esos yanquitas, oye, sufren duro, pero le dan en la madre a esa.
0: Muy respetuoso.
5: Tú dices que Christian es un payaso.
4: No, el coquero, el segunda base.
1: No, no, irrespetuoso. Sí, no. David, no te lo voy a permitir.
4: ¿A quién?
1: Vamos a hacer la pausa. Un señor que dijo, yo voy a dar un 50-50.
2: ¿Quién? En los Marlins él tenía otro flow, pero...
1: Jazz.
2: Pero aquí...
1: No es de Jazz, es que Chisholm Jr. ¿Qué te hablas?
0: Señores, hoy en la rueda de prensa de los Juegos Fronterizos, por segundo año consecutivo, Kelvin Cruz cumple con la promesa de que las actividades que celebra una vez, las sigue celebrando, porque bueno. Aquí te arreglan el play una vez, lo pintan y jamás. Celebra un evento una vez y jamás, pero los Juegos Fronterizos van por segundo año consecutivo. Dale.
1: Hacemos la pausa y al regreso. Sí, señores, vamos a analizar el cambio de Giannis Antetokounmpo, vamos a hablar de Jim Montero y también hablar, por supuesto,
2: de la pela que le dieron los cañeros a los Titanes. También vamos a hablar.
4: Vamos a hablar
2: de que un juego decisivo.
5: Me dolió.
2: Que un juego decisivo. Pierden de 40.
5: Me dolió.
2: Eso también hay que hablarlo. Porque el bicampeonato todavía está sonando, hermano, también tenemos que hablar de los
0: hermano, otros. Yo le voy a pedir un favor.
2: Dígame, hermano.
0: Recuérdese que...
2: No, hermano, ¿qué
0: hace? Tráteme bien la roca.
2: No,
0: que usted
2: no,
0: me
2: no,
0: le mete presión. No, recuérdate que...
2: Yo estoy moldeando.
0: Ya dijo que estaba en Liga Menor.
2: Yo no estoy moldeando para que suba, porque que el Fanete se lo comió vivo y no va a hablar.
1: Hacemos la pausa y regreso. Seguimos con más aquí en Fiebre UC Radio Show.
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4: Continuamos aquí en Fiebruces Radio Show.
5: Pero tú con Velo contactando desde ahora para que llame.
4: Vamos a ver, vamos a hacer la diligencia. Vamos a darle primero los buenos días al caballero aquí. Jonathan Betances,
5: que yo viene preparado.
4: Yo me imagino.
6: A la roca.
5: Hoy. Mira, la carita de él cuando se metió así. Está bien, ok. Pero, tú eras ahora.
4: No, ya yo no voy a decir lo que voy a decir porque me dio una mirada que para sepultarme. Buenos días.
5: Está tomando té y café para calmarse.
4: Señor Roca.
7: Buenos días. Quiero empezar felicitando a mi querida compañera Nicole Báez,
4: wow,
7: y a Rafael Faneite por la conducción de los premios de la LNB.
6: Pero ese comando.
7: Excelente.
6: Sus queridos compañeros.
8: Fue muy bueno.
6: No. Usted utilizó a una compañera y al otro.
7: Carambola. No es mío, Faneite. Se me ha pegado esos términos de Junior. De Gripior, como
6: Mickey Mouse.
4: Bueno,
8: yo escuché a David hablando de Mickey Mouse y yo dije, voy a tener que dejarlo porque hay que respetar.
7: Sí,
8: yo uso ese término, pero David es el que está pegado.
7: Esto no es deporte, pero hoy falleció un dominicano.
8: ¿Quién?
7: Salsero, compositor, cantautor, José Bello. Usted no escucha salsa, usted no lo conoce.
6: Pero no.
7: Muy duro, José Bello.
5: Espérate, que sea importante.
7: Se cayó la patilla. Espera. Falleció el dominicano José Bello.
8: Una piedra.
6: No, pero.
7: Y David, la palabra o la frase: el querer pertenecer pone al débil ahí variar, no es del lápiz. Eso es de María Chibuda.
6: Es de mariachi.
7: Sí, es de mariachi.
6: Ah, incluso, mala eso, mía.
7: No nominada esa palabra.
6: Mala mía, creo mariachi.
8: Que ¿Cómo que dice?
7: El querer pertenecer pone
4: el
7: al
4: deseo.
7: Débil. El deseo de pertenecer pone al débil a divariar.
8: Yo estoy de acuerdo.
7: Eso es de mariachi Buda.
6: Mala mía, lámpara.
8: Pone de 28. Y de hecho lo cerraron. Eso estaba. ¿Cuándo viene para acá?
5: Sí, sí,
8: lo cerraron. Ahora no encuentran dónde ponerlo.
5: Es otra cosa. No, es que no hay donde.
7: Señor Matrillé, más o menos ayer, esta madrugada, como a la 1 de la madrugada, usted estaba durmiendo ya, porque usted es un
8: no, yo me acosté a la 1:30.
7: Bueno.
8: 1:40.
4: No pregunte.
7: El señor, no, ni quiero saber tampoco. El señor
5: Pandrailli una buena junta.
7: Hizo una movida que sorprendió a muchos, ya que ese Gianni Antetokounmpo, todos pensábamos que iba a llegar a Boston, pero Pandrailli se interpuso y llevó al rústico, al griego.
8: Al griego.
5: Ese equipo cambia
7: a Miami, pero claro, ahora esa parte
5: ese
7: ahora
5: equipo contento ya
7: a De Bayo y ya sí. y Andrew Wiggins, que calladito sí. Hace lo del canadiense. Ahora yo quisiera saber que el señor Terrero tocó el tema brevemente. ¿Qué estará pasando por la cabeza de Jaylen Brown en estos momentos?
5: En este momento,
7: porque es difícil cuando tú estás con la mujer tuya, que tú sabes que ya no te quiere en esa casa.
8: Ay,
5: sí.
7: Él sabe que lo estaban ofreciendo por Giannis. Lo que pasa fue que Milwaukee no tomó esa opción. Jaylen Brown.
6: Al MVP de la final.
7: Sí, Jaylen Brown. No, y el tipo que cargó el equipo todo el camino. Mientras Tatum estaba fuera.
6: Era candidato
7: a
6: MVP. Señores,
8: eso nosotros aquí que le damos mente a esa vaina. Esa gente son profesionales.
4: Ajá.
6: No, pero no.
8: Ya él hizo lo que tenía que hacer. La historia del campeonato de no la quita nadie. Ya es comparado como el mejor Nick de la historia.
6: No. Es Jaylen Brown.
7: Usted que tiene
8: la pronunciación
7: muchos
8: años.
7: Ahora sí,
8: Jaylen Brown. Igual lo mismo. Eso no es nada.
7: Usted que tiene muchos años en gerencia de equipo, tiene mucha experiencia. Usted sabe ahora que hay un tema ahí.
8: Sí.
7: Porque
8: sí.
7: Su segunda
8: etapa. Eso?
7: No. Eso era de dominio público.
8: Ah, pero quiere salir.
7: Boston le estaba ofreciendo dos pides de primera ronda a Milwaukee por Giannis. Y más a Jaylen Brown.
8: Pero él va a terminar fuera de ahí.
7: No, claro.
6: Ya tiene que cambiar.
5: Yo creo que en este momento, él tiene que seguir en el mercado. Y vos tienes que tratar de sacar lo mejor posible. Porque
6: el
5: yo creo
6: es...
5: que, aunque tú digas que no, y son profesionales, como dice Mati, que tienen que serlo.
8: Sí, sí.
5: En la actitud mental hasta de tu familia,
8: sí,
5: saber que se va a tener que mudar, qué van a hacer. Como hablamos ahorita también de los cambios que son traumáticos, como para Dever. Su familia tiene ya dos lugares en menos de un año y pico. Entonces,
8: acá.
5: Eso van a tener
4: ahora que sí, pero la NBA es toda una novela.
8: Para que nadie pierda el mira, yo, tema.
7: Borra nueva y aquí. Nomás.
8: Yo escuché. No,
5: espérate, es la más vieja.
4: Es la primera. Espérate. Es la primera. ¿Y qué? Pero Dios mío.
8: Eso viene pronto.
7: Y...
8: Señores, yo leí. Ustedes saben que yo con el tema de la NBA soy muy respetuoso de permitir que ustedes sean lo que... Y este no es el Jaylen Brown que dicen que estaba saliendo con la esposa de Kobe. Yo leí una vez.
7: Sí, un rumorcito.
8: Que no tiene nada de malo, pero... Ese es el mismo.
7: Sí, el marrón. Claramente el marrón, Jaylen Brown.
5: Que tipo tiene un IQ altísimo. Fue graduado. Sí, tipo de sí. Las charlas.
4: Pero ya que viene el comentario. O sea, hace 6 años que ya. COVID.
6: No, pero Vanessa.
7: Ah, pues tú apoyas eso.
4: Pero Vanessa. No, perdón.
8: Oye, como las mujeres. Ya hace 6 años que COVID murió.
6: No, profesor, pero Vanessa.
8: No me nota.
6: Profesor, pero Vanessa está entera.
8: No, y tiene más millones
7: millonaria, que millonaria.
8: Está enterita.
7: Pero me sorprende el comentario de la Jota, dice, sana, pero ya hace años que COVID murió.
6: De todas.
7: Y es fanática de COVID, que es lo grande.
4: Sí, pero ¿y qué pasa? ¿De COVID, pero no de Vanessa?
7: Ferna, usted que también ha sido campeón aquí en múltiples ocasiones, ¿qué tipo de conversación pueden tener el dueño del equipo con el gerente Brad Stevens?

0: vuelta en un momento de cosas, pero no, tú dices, bueno, la relación se rompió. Puede ser que no, a veces se rompe, pero si tú le das y le echas la culpa a otro, cuando viene a ver que pierde el trabajo el gerente,
1: sí.
0: Porque a veces se rompe por donde más te convenga. Si no consiguen algo de calidad por él, porque está en el mercado, es público, todavía puesto en el mercado, claro. O tú lo arreglas siendo el dueño y entrando tú a decirle, mira, este tipo se equivocó, nosotros estamos de acuerdo, le permitimos a él que accionara, pero nosotros nunca estuvimos de acuerdo que tú salieras aquí, tú eres un tipo, o sea, ahora, como el otro es tan inteligente, porque es un tonto,
2: muy inteligente,
0: había que ver cómo él lo va a tomar y qué actitud tiene, pero ellos tienen que arreglar eso ya en el próximo mes,
1: que
0: tiene que haber una solución con él, o se queda y le buscan pañito tibio, lo arreglan,
1: sí,
0: y le ponen un caramelito.
3: Pero yo le tengo una pregunta.
2: ¿Ustedes creen, disculpa Nicole, que ese tema de Brown y los Celtics le pueda tocar el puesto a Brad Stevens?
1: Puede ser.
0: Habría que ver, porque como bueno, el año pasado
4: es una figura, no gana el máximo.
1: Sí, claro, Superman.
4: 29 sí, sí. años todavía, o sí. sea.
2: Oye, ahí como dice Terrero, campeón.
4: Si comienzan perdiendo.
0: Déjame decirte.
2: Injustamente, porque Terrero fue líder en asistencia.
0: Déjame decirte que tal vez no quiero. Nicole va a hacer una pregunta, pero una de las cosas que podría salvar la situación, si no se puede cambiar, es eso. Dice, mira, el tipo es que te quiere cambiar a él.
1: Pero los equipos. Por eso, pero hay un tema ahí, porque los equipos ahora se podrían aprovechar de la situación.
2: Claro que sí.
1: Para no darle lo que realmente merecían. A cambio de
0: pero ahí es que Brown. Vos tú tienes que ser inteligente, ya la embarraste.
1: Exacto.
0: Con lo que hiciste, ahora tienes que tener cuidado del movimiento que tú vas a hacer. Porque lo puedes embarrar dos veces y es peor.
4: Pero también eso puede venir combinado con todo el mundo, porque nadie quiere cambiar ese hombre sin que el dueño esté de acuerdo.
0: Está bien, pero
2: también puede ser que sea combinado.
4: Sí, sí, se juega, policía bueno y malo, sí, pero al final no es para castigar al gerente tanto porque estaba de acuerdo el dueño.
1: Sí, pero
0: alguien tiene que romper si el dueño no se va a ir.
1: Nico Harrison hizo un movimiento que los dueños no estaban de acuerdo.
4: Hermano, le puedo hacer una pregunta.
3: ¿Y dónde está Nico?
4: Tú sabes que eso fue planeado. Todo el mundo sabe el respeto que yo tengo a Ferna. Eso no. Pero como él dice, no, porque qué deseo sigue. En el liceo ha pasado eso.
0: Sí, puede pasar.
4: No, pero se ha pasado.
2: Ahí está.
0: No, porque a mí me sacaron de mi posición.
1: No, no. Y pasó eso cuando lo sacaron.
0: Ahí
1: lo llamaron, le dijeron, fue aquel.
0: Me llamaron, me sacaron por antigüedad en el servicio y por cambio de
4: todo. No, eso pasa.
0: Todo se cumple un ciclo, sí, una etapa, sí. Y hay un momento de cambiar. A mí me tocó la vaca buena, porque no puedo negarlo, porque me trataron súper bien y me fue muy bien.
4: Y los campeonatos.
0: Pero también, exacto, pero tuve que aprender también a manejar la vaca floja.
4: Le digo que lo que pasa,
0: cuando
4: la situación
0: no
4: estuvo
0: buena. Entonces, eso
4: que es Fernan que sale, pero que eso no es obligado a seguir. Ahora Fernan sale ganando. Lo único que no se olvida en la historia de nada es ganar.
2: Eso es.
1: Y los campeón. Y los títulos que ganó.
4: No.
1: O sea, lo que representa no,
4: más que
1: la historia
4: de ganar.
0: Yo lo que más agradezco fue la oportunidad que me dieron sin yo ser un tipo de béisbol, porque hay que agradecerlo, porque yo era un tipo que venía de adentro, de la familia, que de directivo, que si yo que todo el mundo me querían comer al principio.
4: Porque era un compadreo.
0: Exacto, era un compadreo.
4: Míralo ahí.
0: Y fue por una necesidad que la gente no sabe lo que pasaba. Porque a veces el corazón de la Ollama nada más lo conoce el cuchillo, tú no sabes lo que estaba pasando internamente en el Licey, y hubo que coger un pendejo, una figura que tuviera que agarrar todos los palos mientras tanto hasta que se resolvieran las cosas va arriba, porque eso es así
2: tremendo.
0: Y Matillero sabe,
2: le salió a ellos
0: cuando la cabeza está revoltida, abajo se nota y no hay forma que funcione. Entonces
4: obligatoriamente
0: eso hay que llevar un proceso de tú arreglar, y Boston le va a pasar eso, la cabeza ahora mismo está revolteada porque metieron la pata con Brown. Entonces hay que ver cómo se resuelve en la cabeza primero para que no llegue abajo al equipo.
2: Qué bueno que Terrero tocó el tema de Nico Harrison, que tú sabes muy bien, tú lo sabes, tú eres muy inteligente, que eso fue un negocio de la NBA.
1: Pero va acá.
2: La NBA en ese momento estaba en el suelo, y cuando cambiaron a Luka a los Lakers, revolucionó todo, las redes, todo, fue una locura.
1: Pero va acá.
2: Y al año siguiente premian a Dallas y le dan el pick número uno también.
1: Eso sí fue una desfachate.
2: No, porque eso fue un negocio. Dame a Luca.
1: Oye,
2: que te voy a premiar el año que viene.
1: Dallas tenía un 0.5% de ganar el primer pick.
0: Y salió el primer pick.
1: Eso fue una locura.
2: Fernan, qué suerte. Eso lo sabe todo el mundo. ¿Tú sabes lo que es un cambio que no se filtró? Que los jugadores no sabían ninguno, ni Luca, ni LeBron, ni Anthony Davis. Nadie se imaginaba eso. Eso fue un negocio entre ellos. Oye, Luca para Los Ángeles.
3: Mira,
2: te voy a premiar el año que viene con un pick bajito.
3: Voy a aprovechar que usted mencionó una figura de la cual tengo una pregunta. Inquietante. Se mencionó que el posible destino de LeBron James puede ser los propios Lakers, de quedarse ahí, de que pueda ser Cleveland, Cavaliers.

0: O que puede que estaba sonando más para acompañar a Stephen Curry en los Golden State Warriors. Pero ahora con esta llegada de Giannis Antetokounmpo a Miami, no se puede dar la posibilidad de que tal vez LeBron James pueda llegar a la organización del Miami Heat
1: Claro que
0: de nuevo.
1: sí. A LeBron le gusta
2: no,
1: echar
2: no
1: a Checha.
2: Creo,
1: Ay,
2: no,
1: pero
2: creo,
3: no,
2: no
3: creo.
2: Yo, es que yo, la relación entre Pat Riley y LeBron no es buena.
1: Eso no es nada. La
4: no,
1: gente,
4: y
2: no es nada.
4: Si nos podemos observar la plantilla de Miami, yo creo que ellos necesitan más un combo guard, un base. Y no un jugador
0: sí,
4: de la posición 3-4. Porque
0: ya,
4: Andrew Wiggins es
1: el
4: arero del
1: parte.
4: Equipo. Yari va a jugar de 4. O sea, no creo que LeBron encaja bien
2: Andrew
4: ahí.
2: Andrew Holiday ahí.
4: Lo que el mundo te va a sorprender a ti y a todos cuando yo lo dije hace 2 meses que LeBron va para Golden State y se van a tener que subir otra vez el clip.
1: Sí, porque algo tiene la roca que
4: esta noche es el draft donde hay
1: el viejo juego de Valencia 2 veces ayer,
4: 2 dominicanos
1: lo repitió.
4: Posiblemente no hay uno que está casi seguro en primera ronda,
5: Lendeburg.
4: Que ella es el Lendeburg, hijo de Ocar y su madre también, que fue atleta de alto rendimiento,
0: posible equipo que lo seleccione.
4: Bueno, ayer está sonando desde ayer que Dallas puede ser un posible destino porque su coach, quien lo dirigió el año pasado en la NCAA, llegó a un acuerdo con Dallas y puede ser que por ahí puedan elegirlo al dominicano Lender.
5: Pues
4: Oklahoma City también suena muchísimo
5: Oklahoma
4: para adquirir el servicio del dominicano. A mí me gustaría realmente que él llegue a Golden State por el esquema de juego. Golden State es un equipo que juega muy alegre y le gustan los jugadores como él, los pivos altos, 6-9, que puedan lanzar, que puedan poner la bola en el piso, que puedan defender. Me gustaría realmente verlo en Golden State.
5: Y al mismo que él se va entre la primera 10 ronda.
4: El primero 10.
1: Sí, en la primera ronda.
4: Son dos rondas. Que se convertiría en el séptimo dominicano en ser elegido en primera ronda.
1: Por cierto, Roca, perdóname,
4: la historia.
1: En el día de hoy acabamos de anunciar la contratación de un ex NBA, hablando de ronda.
4: Stephen Zimmerman,
1: que está en el país hace prácticamente unos días, 3-4 días, y estará listo para debutar mañana. Las estadísticas están en la página de Instagram y de la página web del equipo Gigantes Basketball Club. Vamos a seguir con La Roca, que hoy Fainete no te va a interrumpir. Dale.
4: Dallas, vuelvo y repito, ahora entra entre los equipos sonoros que pueden ser que elijan al dominicano, porque ellos eligen 9, número 9.
5: Okay.
4: Y entre todos los equipos que han sonado, ellos son el pick más bajito. O sea, ellos van a tener esa primera opción de que sea Tomás. Yo me imagino que él, como dirigente que lo conoce,
1: vamos a coger al tipo.
4: Claro, puede ser que sí.
0: Ojo, pero es verdad, yo estoy buscando eso y es lo que sale en la foto de los dos.
1: Ahora, él tiene algo fuera de las estadísticas.
2: Ah, pero usted está diciendo
0: no, yo lo he dicho.
1: Óyeme,
4: él está confirmando lo que yo te dije.
0: Wow. Confirmando, pero ¿y qué?
5: Este vino medio chinchadorcito.
0: No, pero mira.
4: Yo también lo pensé.
1: Él se dio cuenta. Que tiene una semana aquí.
0: Yo
1: que si viene como tú llegaste aquí, que tiene un mes y medio, calladito,
2: no.
1: Calla,
2: dos meses.
1: Dos meses. No te estoy diciendo.
2: ¿Y qué es esto?
1: Que si te queda calladito así 2 meses, te va a llevar aquí, te trajo.
2: No.
1: Bien hecho, David. Señores, Lendeport tiene algo. Permítanme que me introduzca en la conversación. Que no salen las estadísticas. Dallas puede verlo y cualquier equipo de la NBA, además del talento que él tiene, la disciplina y todo lo que un coach puede decir, nos mostró en ese partido final algo impresionante que pocas veces lo vemos. Claro, para ganar, el hambre de querer hacerlo y toda esa cosa, él jugó lesionado, él estaba lastimado y dijo yo voy, nunca lo dudó. Eso es una actitud que no todos los días la vamos a ver en alguien que está esperando ir a la NBA, porque ese juego con una molestia, una lesión, pudo haber significado no ser drafteado.
2: Correcto.
1: O sea, él se la jugó de una manera tal que le enseña al mundo la clase de disposición y de persona que él es. Entonces,
2: espíritu competitivo.
1: No, y que en una posibilidad de que pase eso, él no va a estar agachado. De que mira, que. Porque tú me puedes decir, no, que anda buscando NBA, pero esa es la misma razón por la cual yo no hubiese jugado.
2: Sí.
1: Porque su talento y su exposición no se iba a referir a un solo juego. Ya todo el mundo hablaba de ese muchacho.
2: Claro.
1: O sea, que tremendo lo del hijo de Oscar. ¿Ustedes sabían que Okari Lendeport fue el primer pick del año 2005 del draft de la Liga Lidova?
4: O sea,
1: el primero que se escogió en un draft.
4: Exacto, para que la gente entienda.
1: Fue Okari Lendeport con la pantera del distrito. en aquel tiempo.
4: Tremendo cargo.
1: Ahí estuve yo, yo tengo los 20 años, los 20 torneos de la liga ahí, los 21 años de la liga, son 20 torneos. Y cuando yo vi eso, por encima de alguien que debió ser el primero, perdóname, Ocari, pero esa era mi posición. Pero al final, Ocari dio su fruto. ¿Tú sabes quién fue el segundo?
4: ¿Quién fue el segundo?
1: Carlos Paniagua.
4: Oh, Carlos Carlito, Paniagua. Claro. Villamella.
1: Paniagua, que fue un jugadorazo.
4: Mauriciano en el TBS.
1: No, entonces lo escogimos nosotros y La Vega nos estaba ofreciendo de una vez a medio equipo para unirlo con La Tata. Porque él jugaba ya y tenía una buena. Pero bueno, eso es parte de la historia, que los jóvenes no se la saben. Dale.
4: Sí, si Lendeborg finalmente es elegido en primera ronda, que todos los caminos conducen a eso, sería el séptimo dominicano. Carl Towns, que es el primero, el único dominicano que ha sido elegido
1: número uno. En primera.
4: Lo fue en el 2015 por Minnesota. Al Horford, el número 3. Fue 3 en 2007 por Atlanta. Charlie Villanueva fue número 7 con Toronto Raptors.
1: Y Felipe.
4: Felipe fue número 24.
2: Sí, 24 el más cerca.
4: Sí. Francisco, luego sigue Chris Duarte, número 21. Y luego Francisco García, que fue elegido número 23.
1: Y luego 24.
2: No. En el caso de Duarte, me parece que fue pick de lotería.
4: Es verdad, hay un error.
2: Fue pick 13, 14.
4: Sorprendió, Larry Brown sorprendió.
2: Pick 13 o 14, sí, me parece.
4: Por Indiana Pacers. Y luego Francisco García.
1: Están a la venta las boletas. Yo quiero apoyar a la selección dominicana. Y esa es mi manera.
4: ¿Cuál es el precio de la boleta?
1: Están en la página. Ya se pusieron ahí.
5: ¿Ustedes vieron el equipo?
1: Yo lo que quiero. Yo lo que quiero que la gente la
2: conozca. Son de nosotros. Son de nosotros.
4: Hace años. Mike James. Ha sido el MVP en Euroliga.
2: Sí.
1: Pero no importa. La gente que asista, que vaya. La gente tiene
5: que ir. Que va a un juegazo como quiera.
4: Claro. Que para allá. Que para allá.
1: Que
4: apoye
1: a los dominicanos. Que vaya a apoyar a Yacer Pérez, la gente de San Cristóbal, que ahora no tienen nada que hacer, vayan para allá, para el Virgilio.
4: Madrigueo, hay otro dominicano que puede ser que sea elegido. Hay que explicarle a la persona que esta noche es la primera ronda y mañana la segunda ronda.
5: Sí,
4: hay un asuano, un pivo bien fuerte.
2: Muy bueno.
4: Raúl Castro.
2: Rafael.
4: Sí, puede ser que sea elegido.
2: Rafael Castro.
4: Puede ser que sea elegido también el draft de la NBA. Hay un mexicano, Karim López, también.
2: Karim está muy bien valorado.
4: Sí, ya ha jugado en España, jugó ha sido ya profesional. Va a dar el salto de ser profesional internacionalmente. Ahora se inscribió en el draft. 19 años tiene Karim, un alero de 6'5".
2: De ese habló.
4: Su padre fue selección también de
2: baloncesto. Karim habló de ese, dijo, este muchacho tiene
4: basquetbol. No, porque es un producto terminado ya. Jugó un año en España, dos años en Australia.
1: Cuando juegan en España aprenden a jugar.
4: Oye, en Australia, la NBL, esa liga durísima.
1: El baloncesto de América es muy rápido, para no decirte otra cosa.
4: Algo parecido de la Melo Ball, que fue primero a Lituania, jugó profesional, su padre se arriesgó, su padre dijo, él no vaya a college a jugar por nada. Y lo mandó a Lituania, y luego fue al drive, fue pick 2, creo que fue.
2: La Melo.
4: Por la Melo, no, por los Hornets.
2: Ahora, como la frontera del baloncesto...
5: La suerte que se ha calmado un poquito, porque el papá se ha calmado un poco.
4: Por el tema del azúcar, que ya
5: tenía cansado todo el mundo.
4: Sí, pero él fue de lo que revolucionó el negocio.
5: Claro, sí.
4: Él fue de lo que tuvo la voz cantante y dijo, óyeme, esos muchachos están perdiendo dinero donde las universidades están lucrando de eso.
5: Sí, él empezó con eso
4: y mandó a sus dos hijos a jugar fuera, aunque hubo uno que le salió medio mañoso en una liga.
2: Y el otro
4: hasta lo botaron, de Ángelo. Sí. Ya de rapero.
2: Y el otro es malo.
4: Malísimo.
1: Hablando de rapero y de personalidades de la música, no quiero ser injusto con Jorge Brahma, que es un oyente de
4: el programa. Se me escribió también, Brahma.
1: Me dice que la frase de que pertenecer y esa cosa.
2: ¿Y de quién es, por favor?
1: Dice que no es ni del lápiz, ni del salsero que dice.
4: No, oye, salsero, yo dije.
1: El mariachi.
4: Animador, mariachi, me
1: ni del mariachi. Ah, el salsero fue que murió.
4: José Bello. Autor de la canción Amigo, la palabra.
1: No, yo no he tenido la oportunidad. Yo soy un inculto de la música.
4: Y Ramona también.
1: Pero bueno, dice que fue TYS, que es el dueño de la
4: canción. Sí, pero lo que pasa es que.
1: Aquí a las 9:30 ya llaman para otro.
4: Mariachi, ¿cómo se dice?
1: La patentizó, la registró.
4: Y fue nominado, creo que fue un Grammy, un premio Juventud, no recuerdo. Y él tiene eso en su casa.
1: Sí, pero sí. Eso le pasaría como. El cantautor Montañez, que es cubano, que cree las canciones de Flor Pálida la cantó Margarita, pero fue de él. Es lo que está diciendo Brahma, que es del hombre.
4: Está bien, puede ser.
1: De TYS, prosiga, hermano. No, avíseme cuando no, la liga.
4: No todas las hosts muy, muy calladitas.
1: Ay, que
4: no,
1: no,
4: no, concentrada.
1: No, no, planificamos.
0: Cada vez que pongo un tema es.
4: Un plan.
0: Machetazo. Caballero, hábleme de Jim Montero, por favor.
4: El problema. Alzando la bandera dominicana en aguas extranjeras, en la segunda mejor liga del mundo, ya Montero afianzándose y respaldando el comentario que hice hace dos meses también de que es el mejor dominicano después de Carl Towns en la actualidad.
1: ¿Tú dijiste eso?
4: Claro.
1: Bien dicho.
4: Claro. Jan coloca la serie 2-1 Valencia. Señores, Valencia en contra de Barcelona que está jugando, no es contra cualquier club. Cuando se hablan de club top, ahí está Valencia, hay que mencionarlo, al igual que Real Madrid. Y Jan, con ese equipito de Valencia, que posiblemente lo abandonen este verano porque tiene ofertas súper millonarias. Y yo veo mucho los comentarios de los fanáticos. Cada vez que él tiene una buena actuación y le ponen abajo, ya verdad que te va a ir contra ese, se va el hombre. Jan otra vez encabeza al equipo de Valencia y coloca la serie 2-1 a punto de hacer algo histórico.
1: Ellos y, perdieron y lleva, el primer juego.
4: Sí, en tiempo extra, un juegazo que pudieron haber ganado. Estuvieron ganando por 3
0: ¿Cuál
4: puntos.
0: ¿Cuál es el formato de esa serie?
4: 5-3, 5-3. Okay. O sea, que el próximo partido puede ser que Jan se corone campeón ya de la ACB.
2: Jan se iría por la puerta
1: más grande.
2: Grande, grande, grande.
1: Por una que yo vi que José Reyes subió. No lo viste en Instagram. Que llega allá. Y así él dijo, saliendo por la puerta grande.
2: No, ahora me gustaría. Y no solo como campeón, MVP, sino que pues, posiblemente se vaya como MVP de la
4: no, final. Y yo estuve leyendo que posiblemente también imponga un récord de valoración. Que desde Alvida Saboni, aquel centro europeo que luego fue a la NBA,
1: sí, sí.
4: Ya posiblemente todos imponga con un récord como el jugador con más valoración en una final de ACB. Ya con 22 añitos, Matri. Y usted con 22 estaba en la universidad dando bandazos. Y ya anda.
1: No, yo a los 22 estaba dando bandazo y medio.
4: Y ya está liderando.
1: A los 22.
4: Encabezando un equipo en la segunda mejor liga del mundo. Ya que es el único jugador que puede, en estos momentos, quizás sin pecar. Que puede decir, yo no soy NBA porque no quiero.
2: Sí, es verdad.
4: Lo puede decir a boca llena. Ya, yo no soy NBA porque yo no quiero.
1: A los 22 años atrás, ¿qué año estamos hablando? Del 2000...
2: Ah, pues 2004. 2004.
4: 2004.
1: Ya a esa edad... En el 2004... Ya había ganado como gerente invicto un equipo 2001... Repetimos el 2 y debutamos con el Santa Ana entre 3 títulos yo tenía.
4: Bueno,
1: a los 22 años. Le busca otro gerente que a los 22 tenía 3 títulos.
4: Le voy a
1: a los 22.
2: Ah.
1: Después, okay. Y en baloncesto. No en béisbol. Disculpe.
4: Siendo,
1: no,
4: problema, siendo más específico del dato.
1: ¿Te gusta el dato?
4: Ya tiene la oportunidad de promediar la mayor valoración en unas finales. El actual es el récord, lo tiene Alvida Saboni, quien jugó en NBA, campeón en Europa, demás, padre de Domanta, el forward de la NBA también, quien lo hizo en el 1994 con 35 de valoración.
2: ¿Quién es?
1: Saboni.
4: Alvida Saboni.
2: Oh, claro.
1: El Tosco Grandote.
2: El padre, claro.
4: La pasaba
2: claro.
4: Muy bien.
2: No, pero es uno de los mejores.
4: Pasaba la bola.
1: Ahora ni por el frente de la liga entra. Mira, porque el talento, como ustedes dicen, pasa,
5: es el Montero. Montero lanzó de 14-9 del campo, 4-6 de triple.
4: 29
5: y
4: puntos.
5: Y 7-7 de tiro libre.
4: No, 5 rebotes, 6 asistencias.
5: 5 rebotes, 6 asistencias y 2 robos también.
1: No, ese me ha hecho otra cosa. Y yo
5: o sea, ese tipo está con 27 minutos jugado y 29 puntos.
1: Todos ustedes hablan de la calidad de ese muchacho y de la edad y de su talento y de todo. Yo quiero irme a la pausa diciendo. Ah, nos quedamos aquí. Felicidades a sus padres. Felicidades al muchacho, a Jan Montero, por el entorno que él ha permitido que le acompañe en su carrera. Yo siempre destaco y hablo de eso a los jóvenes, que los padres se involucren y eviten que los muchachos no tienen conocimiento de lo que están permitiendo. Lo de Jan Montero está a ese nivel porque sus padres han hecho un buen trabajo para fortalecer la parte mental de ese muchachito que hoy es nuestro representante a nivel internacional.
2: Señores, tenemos vía telefónica. Hablando de baloncesto, hablando de dominicanos, hablando de tantas cosas interesantes, al gerente de la selección de mayores de baloncesto de nuestra República Dominicana. Vamos a darle los buenos días y la bienvenida a Fiebrúcer Radio Show, a Junior Páez, mejor conocido como Jippy.
4: La Jipeta en la casa.
1: Hermano, Jippy. Bárbaro, Jippy, ¿qué equipo tú tienes?
3: Saludos a todos mis amigos allá de los Fibruces en cabina. y a todos los escuchas que siempre están pendientes a su prestigioso programa.
1: Gracias, Jipi.
5: Gracias, Jipi.
1: Profesor, bienvenido, bienvenido, Jipi.
2: Hoy inician las prácticas con miras a la ventana FIBA, partidos 3 y 6 contra Estados Unidos y Uruguay.
1: No, que Nicaragua.
2: Y Nicaragua, perdón. Si nos puede adelantar algo, el primer grupo, por quiénes estarán conformados y cuáles son las expectativas de esta primera práctica.
3: Así es, en el día de hoy, 6 de la tarde, arrancamos ya con lo que son los entrenamientos, con mira a esos partidos que tenemos de la ventana clasificatoria al Mundial de FIBA 2027. Tenemos esos partidos contra Estados Unidos y Nicaragua. Ya el primero que estuvo por acá fue nuestro dirigente, Néstor Che García, que inmediatamente se reunió, nos reunimos con los demás del staff, con Abraham Disla, David Díaz, y la integración de Uli Baez, que debuta en nuestra selección, en nuestro cuerpo técnico. Es decir, que ya en el día de hoy arrancamos nuestros entrenamientos en la arena Barreselva y lo Traviso Soto, y esperamos ya jugadores que están por acá. Recuérdense que están recuperándose de lesión David Jones, Ángel Luis Delgado, que están por acá ya, Andrés Félix está en el país, Chris Duarte también está en el país, y nada, y hoy arrancamos ya los entrenamientos con mira a esos partidos la próxima semana.
2: ¿El primer grupo contará con esos jugadores antes mencionados?
3: Sí, bueno, el caso de David Jones, él dijo que él iba a entrenar. Recuerda que él está esperando el tema de contrato y sucesivamente hay permiso del equipo. El que está entrenando 100% es su recuperación es Ángel Delgado, que ya estuvo, este ha pasado ya casi 15 días entrenando con Howard Díaz Reeling, que es nuestro trainer. Y nada, y vamos bien. Recuerden que esos jugadores vienen de lesiones, y también hay jugadores que acaban de terminar sus compromisos internacionales, como también estamos esperando jugadores que terminen acá en la Superliga. Esperado también a Yacer Pérez, Joel Soriano, que le den el permiso ya este fin de semana en Puerto Rico. Ya los jugadores de Venezuela ya terminaron. Elvis Solano, conversé con él ayer. Él se está viajando a Boston para luego integrarse acá también con nuestro equipo, al igual que Ángel Núñez, que también ya está en Seattle junto con su familia, después de pasar varios meses accionando en la Liga Europea, y ya se integrarán la próxima semana.
4: Señor Páez, Jonathan Betances por aquí, amigo suyo.
3: Placer, hermano.
4: La pregunta que todo el pueblo dominicano se hace y que quiere saber, ¿qué del 1 al 10, qué tanta posibilidad hay de que Horford y Towns puedan accionar el día 3 de julio aquí en Dominicana?
3: Tú sabes que el estatus de esos jugadores es como quien dice el día a día. Recuerda que Carl Towns se despertó un día, envió un video y dijo voy a jugar con República Dominicana. Recuerda que él acaba de terminar una temporada de ¿cuántos? 100 partidos, y es entendible como ser humano el cansancio y todo eso, pero nada, estamos en espera de la edición de ellos y ver si podemos que ellos estén con nosotros en esos partidos.
1: Jipi, un abrazo, Matri. La pregunta ahí mismo, la Roca, gracias mi hermano querido. Lo de Al Horford, no es tanto la posibilidad de que si viene o que si no viene, pero la pregunta va más directa. Cuando tú conversas con él o la persona que lo ha estado haciendo, ¿cómo lo notan? Porque algo te dice, y yo te puedo decir cuando hablo con David, una percepción de lo que viene, pero cuando ustedes hablan con él, ¿cómo lo notan con relación a su participación, su posible participación?
3: Bueno, nosotros creamos una comisión de tres inmortales de nuestro deporte en baloncesto, tanto como su padre, Tito Horford, José Grillo Vargas y Eduardo Gómez, para que estuvieran en el seguimiento también, como nosotros como federación le hemos dado a través de, de los años, para que sea posible de que él pueda jugar uno o dos partidos antes de retirarse y darle eso al pueblo dominicano que se lo merece, y él mismo también dar esa oportunidad. Y nosotros como federación, como selección, como pueblo, no nos gustaría verlo emitiendo la franela dominicana otra vez.
1: Excelente.
5: Viendo, hola Jeep, Fernando Ravelo de este lado.
3: Placer, Fernando.
5: Bien. Viendo la plantilla que ya presentó, se ha visto en redes, la plantilla que va a traer Estados Unidos, viendo los nombres que hay ahí, los jugadores que van a traer, ¿cómo tú ves ese matchup con lo que ustedes están tratando de poner en cancha? Queremos poner el mejor equipo posible. ¿Cómo tú ves que machamos contra ellos en ese juego que podría ser tan importante para nuestra clasificación ya para el próximo Mundial?
3: Sí, entiendo que sí, que nosotros tenemos material para competir en esos partidos, pero además digo que no me sorprendo de ese listado. No me sorprendo si ellos cambian jugadores, porque okay. Equipos como ellos, Canadá, lo han hecho frecuente. Te ponen un plantel de 12 jugadores y de repente tú llegas a cancha y tienen 12 jugadores nuevos, como lo sucedió en Canadá una vez.
5: ¿Eso es posible?
3: Que cauteamos los 12 jugadores que ellos presentaron, y cuando llegamos ayer eran 12 jugadores nuevos, no, incluyendo a Che y Luis Alexander.
5: ¿Cómo tuvimos
3: que romper el cauteo? No, en la primera mitad perdimos de 20 puntos. Es decir, que no tenemos que prepararnos para todo, porque por eso yo les digo, muchas veces nos preguntan qué pasa que la federación, que la selección no dice listado, lo convocado. Y a veces son estrategias de los dirigentes de no presentar las cosas almas que van a participar. Y posiblemente Estados Unidos, esos 12 jugadores que te tenga ahí, pueden ser que cambien.
5: Okay,
3: porque ellos son potencias que tienen jugadores en cantidad, claro, y pueden hacer.
5: ¿Y hasta qué punto, en qué momento tienen que presentar, por ejemplo, un plantel final?
1: Claro.
5: ¿Cuál es la regla para presentarlos?
3: Bueno, es bueno decirte, porque la regla es en el congresillo el día antes del partido. Eso quiere decir que a 24 horas tú puedes presentar tu plantel que tú vas a jugar al otro día.
5: Interesante. Eso, ¿no hay una preclasificación anterior o de cualquier jugador?
3: Está preguntado de 24 jugadores, y de esos 24 jugadores, el día del congresillo, la noche antes del partido, tú eliges los 12
5: que van a partir. O sea, que está prelimitado 24 esos jugadores primero.
3: Al próximo partido, también tú puedes cambiarlo o mezclarlo con otro jugador más.
5: Interesante. Wow. Es bueno saber.
2: Una excelente información. Sí. Junior, yo soy de opinión, y así lo ha externado por diferentes vías, que este sería el escenario perfecto para la selección dominicana.
5: Cuidado.
2: Honrar a grandes figuras que ya están en la postrimería de su carrera y que, por lo que hemos visto, no forman parte del núcleo principal de la selección, y me refiero especialmente a Víctor Liz y Eloy Vargas Camacho.
1: Merecidísimo.
2: Prepara a la selección dominicana de baloncesto, tomando en cuenta el todo de esta convocatoria y de esta ventana, la presencia del señor presidente de la República, don Luis Abinader Corona, una nueva arena, la fanaticada, el furor. Prepara a la selección dominicana una honra a estas dos grandes figuras del baloncesto dominicano.
3: Bueno, comenzando, tendremos para decirles que ese día vamos a invitar a los jugadores que estuvieron en aquel partido de 1989 donde ganaron por primera vez Estados Unidos.
5: Oh,
3: vamos a invitarlos a ellos. También vamos a invitar a los inmortales del deporte, del partido de la fama en baloncesto, también lo vamos a invitar para que esté presente. Y el caso de Víctor Liz y de Eloy Vargas, si usted...
1: Pero también aprovechando que él vuelva, tú tienes que esperar aquellos días que se van a retirar, porque
3: entendemos de que los jugadores deciden ellos cuándo tienen que retirarse.
2: No, yo no los estoy retirando, sino tomando en cuenta lo que hemos visto. No, es que yo no hablo de retiro como jugador profesional, sino de la selección, porque lo que hemos visto en las últimas ventanas es que ellos por una u otra razón, ya no forman parte del núcleo principal.
5: Sí, no, pero no se ha retirado, eso puede cambiar.
3: Selección no significa que no parte del núcleo, porque si tú puedes ver el estado del convocado, ellos están en el estado.
1: Sí, sí, okay, ellos están ahí.
4: Exacto, ellos, la selección lo convoca.
1: Sí, tres mundiales. Yo creo que eso es una honra.
3: Pero ténganlo seguro que el día que eso suceda, Víctor Liz y Eloy Vargas van a recibir los honores que les corresponden como federación, como país. Porque han sido dos jugadores que han ido a tres mundiales,
5: claro,
3: consecutivos. Nos han representado dignamente en nuestro país, tanto acá como en playa extranjera. Han sido medallistas y se merecen lo mejor, no tanto de la Federación Dominicana, sino de todo el país.
4: No, yo le agregaría que ambos cuando estuvieron en su mejor momento nunca le dijeron que no a la patria.
1: No, y que hay una parte. La gente está hablando de los tres mundiales, pero el proceso para llegar a los mundiales, ellos lo jugaron todo, ellos estuvieron ahí presentes. Jipi, el tema de la boleta que pusimos, hoy lo vimos en las redes, tuboleta.com.do, ¿cómo va a funcionar esto y qué cantidad van a poner a la venta?
4: Hay mucha gente
1: preguntando
4: los precios. Los precios.
3: Bueno, sí, ya. Primero, recuerden que el Palacio de Deportes, Arena Barcelona, y los de nosotros, tuvo una transformación y tuvo nuevos asientos. Los asientos todavía tenían la numeración. Entonces procedimos a vender los asientos de arriba, que se llaman tercer nivel balcón. Abrimos esa plaza y en el día de ayer, entonces comenzamos a vender con la venta de lo que es el segundo nivel. Ya están disponibles en tuboleta.com.do y adquieran su boleta. Es un abono para los dos partidos. Eso quiere decir que hay importante para Estados Unidos como para Nicaragua.
4: Señor Páez, creo que esta ha sido la ventana con más jugadores convocados, unos 36 más o menos. Pues vemos nombres sonoros, por ejemplo, hace alrededor de un mes en mi plataforma de Un Deporte dimos a conocer de que Lester ha manifestado que quisiera volver a la selección. Quisiera saber el estatus de Lester con ustedes, el estatus de Reggie Lewis, de Kobe Brea, y si se puede, que me llamó mucho la atención a mí en lo personal, que no vi en el listado a Chad Baker y a Justin Minaya. ¿Qué ha pasado con esos jóvenes?
3: Bueno, anoche tarde estuve conversando con Rey Char, con el padre de RJ, okay. Ellos están en Luisiana. En el día de hoy ya vamos a hacer los trámites para que él pueda venir a la ventana. Recuerda que ellos están, él va a regresar con Luisiana. Sí, y está en trámite de esta universidad. Con respecto a Kobe Brea, también estaba esperando el permiso de Finisón y ya se le envió su carta de invitación, todo correspondiente. Y Justin Minaya también estamos muy cerca también de él, de que pueda venir al país. Y pero lo que pasa es que esos chicos que están en su agenda del verano con la Gili, entrenamiento para que lo coloquen. Le puedo decir el caso de Anderson García, y esto es algo que a lo mejor ustedes lo van a saber ahora. Anderson García cambió un traerado que tenía con Golden State para estar con otro con la ventana.
5: Wow.
3: Y esto vino
5: de otra primicia, atención.
3: Él se va a quedar en el proceso de la ventana y luego irá a Golden State a hacer unos.
1: No, pero qué clase de
4: yo me imagino que eso le pone un poquito de presión a Néstor García.
1: Qué precioso.
4: De que él cambió un traerado y ya tiene que incluir
1: los dos. Es un Mickey Mouse que tú estás hablando. ¿Qué presión tiene Che García para coger? Con los ojos cerrados, Che dice: venga, mi hermano, póngase ahí. Usted está en el equipo.
4: Le faltó a usted responderme lo del Lester. Siempre ha tenido acercamiento, ya que él ha insinuado que quisiera volver a vestir la tricolor.
3: Sí, le también hemos estado en conversación con él, también con Dante Mañón. Dante Mañón, él está sacando su pasaporte dominicano. Todos estos días he estado en comunicación con su padre, haciendo la diligencia y ver. Ya no tendremos tiempo para verlo en esta ventana, pero sí posiblemente en la ventana de agosto, como también a Chávez que Mazara.
5: Okay.
3: Chávez que Mazara también está en un proceso de tryouts y eso y entrenamiento, y lo que lo hacen imposible de venir a los entrenamientos ahora, pero él mismo manifestó de que en agosto él quiere venir.
2: Perfecto. Bueno. Nos dio la primicia del equipo histórico que estará en la inauguración de esta Arena Banreservas. Nos dio la primicia de Anderson García. ¿Alguna otra información importante en ese mismo tenor se nos haya escapado y que usted quisiera ofrecerla aquí ya en esta parte final?
3: Bueno, nada, primeramente ustedes darle las gracias por y decirle a República Dominicana que apoyen a la selección del pueblo en estos dos partidos que tendremos contra Estados Unidos y Nicaragua.
1: Gracias, mi hermano Jipe, dámosle un abrazo al presidente. Y
5: muchas
1: por
5: gracias.
1: Supuesto, lo que se espera para esos dos días es histórico.
5: Compromiso.
1: Con una fanaticada que tiene deseo. Miren, 3,600 pesos los dos partidos para la parte de arriba que se le llama balcón.
5: Una ganga.
1: Grada, 6,000 pesos. No, balcón se llama, espérate.
4: Gradería.
1: Está bien, para que sepa. La parte del medio, diríamos el primer nivel, la parte
4: palco,
1: más.
4: Palco.
1: Son las gradas aquí. Están señalizadas 6,000 pesos los dos juegos.
4: Está barato.
1: Y sí, el abono de grada, que ahí entonces es la parte de abajo, que son pocas sillas.
5: Muy pocas.
1: Solamente un espacio pequeño de unas 5 líneas, 6. 7,200 pesos. Conociendo yo a mi raza dominicana, a mi clase dominicana, la de 7,200 es que quiere.
4: JP, ¿cuántos tickets hay para Fiebruce, para rifarlo?
0: Bueno, sí, hacemos la pausa y al regreso tenemos que hablar de la semifinal de la Liga Nacional de Baloncesto porque iniciaría el día de hoy.
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3: A los que están preguntando, perdóname, Nicole, rapidito. Dicen que cómo pueden, bueno, en el caso de Matrille, que cómo puede ver su programa o escucharlo. Y recuerden que este programa quede en diferido en este mismo canal de YouTube. Si usted quiere darle para atrás y volver a escuchar un debate, lo que sea, quiera, eso se queda ahí colgado.
4: Búsquelo todos los días.
5: Señorita House.
2: Hábleme acerca de la Liga Nacional de Baloncesto. El día de hoy comienza la semifinal, la primera parte.
5: El día de hoy inicia la Liga.
2: ¿Cómo así?
5: Sí, hoy inicia la Liga de Baloncesto. Lo que hubo anteriormente era un ensayo. Espérate, hoy se para los niños de los hombres.
4: Sí, verdad.
5: Hoy... los metros, quienes ganaron, obtuvieron el primer lugar.
6: Merecido, claro. Merecida posición.
5: Tremendo, los metros.
6: Porque fueron a San Francisco, un partidazo, 88-84, un juegazo que se define con un triple de Yeri Matos y un par de triples que abiertamente se falla por Isiano. Es un juego. Y ver a Brown como jugó ese día me dice muy claro que vamos a tener a un espectáculo con Charles Brown otra vez.
5: Y sí, así es. Los metros quienes recibirán la visita de los Cañeros, quienes ganaron un partido decisivo en Romana, donde Jason Colomé, Coman Fruta, anotó 39 puntos, 20 en el primer cuarto, 30 en el H. Anotó 9 triples, empatando la marca con Jordan Hamilton, que lo hizo con los metros, y con Kelvin el Pollito Peña, que lo hizo en contra de San Francisco en unos playoffs.
6: Allá en Puerto Plata.
5: Usted tiene buena memoria.
6: Yo me soñaba con el Pollito.
5: 9 triples. Colomé anotó 39 y creo
6: 30 en la mitad,
5: si mi memoria no me falla, en la mitad tenía 30 y creo que en Gitane completo tenían 34. Oye, sí. Qué locura, David.
6: Tú estás
5: lo 30 en el H tenía Colomé y 34 tenía Titanes.
4: Yo vi los highlights, el tipo la mete.
6: Yo vi un arte.
4: La tira, la mete.
5: No, díselo a David, que él me dice a mí que Colón la mete más que Colomé.
6: Y no, yo le dije a usted.
3: Yo me soñé con este momento.
6: No, yo me soñé con este momento. Lo grande no es quien la meta más. ¿En qué momento la metió Colomé?
4: Sí.
6: ¿Qué situación la metió Colomé? Un juego decisivo, pasar por 40 puntos.
3: Y se pasó la temporada metiendo el canato a la hora buena.
5: No esperé. En una semana, 3 juegos, él anotando en el tiro clutch.
6: Yo tengo tiempo desde la fase, antes de la fase de eliminación diciendo.
5: La mete, pero que yo creo que Colomé creo que la mete más.
3: No, porque ¿quién es mejor tirador?
5: No.
3: ¿Kerry o James Harden?
5: Diego.
3: Pero
5: vamos a hacerlo aquí al dominicano.
3: Pero Pérez,
5: Diego tiene mejores porcentajes. Toma mejores decisiones, es verdad. Y tiene mejores porcentajes. Ahora, yo creo que tú le puedes anotar a Colomé en cualquier escenario 25 puntos antes de iniciar el partido.
6: Vamos a hablar de Colomé en 30 segundos, porque no es mucho tiempo. Sí. Pero tenemos que decirle.
5: Es un buen debate, Colomé.
6: Tenemos que decirle. Sí. Olvídate ese debate por ahora. Como dice David, con el tema de Ronaldo y Messi. Ese debate hoy no va. Porque en el mismo juego, Colomé metió 39 para eliminarlo. No me hable ese debate hoy. Hoy.
5: Okay.
6: Mañana, cuando se baje la euforia de los. Porque Diego es un tremendo jugador joven. Posiblemente debe ser el mejor jugador de ese grupo. Tiene 2 años en Venezuela siendo el líder, pero ahora mismo tú decirle a los fanáticos de los Cañeros que ese debate, que búscate otro, porque Colomé no aguanta debate.
3: ¿Cuál es el debate?
6: Ahora mismo lo que hay que felicitar a Colomé, que le dicen loco, que le dicen ventionero, que le dicen motoconcho.
3: Chiripiolco, dice usted.
6: Es que él nunca ha entrado. Él puede entrar en la categoría
3: de.
6: Él puede entrar. No, porque esos son los jugadores malos. Él no es malo, nunca lo ha sido.
3: Lo de motoconcho es porque anda huyendo.
5: Sí, porque no crean otra cosa.
6: Sí, pero espérate, ahora tú vas a poner tú como fanete, que no te vas a hablar. Espérate.
3: Se me pegó.
6: No, pero que te está cogiendo el
3: eso
6: gusto.
3: Es la silla,
6: cogiendo el gusto. Porque vamos a saludar a él. Vamos a saludar. saludarlo a él.
4: Aprovechando.
6: No, no, vamos a saludarlo a él, que coge muchos fuetazos de toda la prensa, que él no sabe jugar, que yo no lo quiero en mi equipo. El que ustedes no quieren en su equipo.
4: El juego grande.
6: El que ustedes dicen que es un loco, el que ustedes. Bueno, el tipo ante su público y en una situación de emergencia.
5: ¿Asumió?
6: No, le metió la mano a Titanes, que venía. Oye, Titanes perdió dos juegos cuando llegó Luis David y Diego. Sí, sí, perdieron solamente dos juegos. En Santiago un juego. Y luego ese. Y yo tengo que decir otra vez, Colomé, felicidades. Pero yo tengo que decir otra vez.
5: Avioneta.
6: Que la gerencia hizo un movimiento trayendo para atrás al armador. Mm. Que Colomé juega mejor con un armador.
4: Claro.
6: Que controla la vaina, tú sabes.
3: Luis Sando.
6: Hay un punto.
3: Para Luis Sando.
6: Pero viene. Ah, pero para Luis Sando tú dijiste. Pero hay una cosa clara. Que se me ponen bravo porque no quiere que se lo digan. Señores, Titanes duró. Titanes fue el equipo con más refuerzos contratados. 11 refuerzos y un sustituto. Son 12 americanos o de otro país. Y el aporte más insignificante de la liga entera de los refuerzos fue de Titanes. Cuando llega Luis David, cuando llega Diego, cuando se unen con Manito, es que Titanes se arregla. Cuando no tienen a Yacel y el grupo de los nativos, tuvieron problemas porque los refuerzos que no fueron tipo. Porque Ferguson no es un mal refuerzo.
4: Oh.
6: Pero la decisión de Ferguson de lo que estaba haciendo fuera de la cancha, Carlos de León lo trae porque es el tipo que anota. Pero él no viene y no hace nada. No es culpa de Carlos. No es culpa de Carlito. No,
3: y el año pasado metió mal.
6: Porque es el mismo tipo. Austin Trice, por más que tú me lo pintes, no es tan malo como se vio.
4: No
6: es un tipo que debe ser más presente en las pinturas. Coño, para lo que el gerente lo trajo, que fueron movimientos necesarios y urgentes, pero esos tipos se comportaron de una manera irrespetuosa con esa organización. El gerente trajo gente que debían resolver, aportar, ser complemento perfecto de ese grupo nativo, que es el mejor.
4: Sin duda.
6: Ese es el mejor. Pero su comportamiento en la cancha fue malo. Y tuvo que ganar las estadísticas, fueron los
5: peores. Ustedes no saben si estaban agotados porque venían
6: el año entero.
5: Una carrera venían.
6: Pero
3: yo lo que he leído.
6: Ojalá está diciendo que Ledo que metió 2 puntos y 3 puntos en 2 juegos.
5: Pero él tuvo juegos de 25 también.
3: Usted que más insight que yo. Usted que más insight que yo del baloncesto local, según los habla de las redes, dice que esos refuerzos amanecieron bebiendo, fue.
6: Yo te la cojo toda esa, pero tienen que llegar a la cancha a hacer su trabajo.
3: Bueno, pero porque si estaban bebidos, resacados y amanecidos.
6: Mira, ¿qué es eso?
5: Tan irresponsable puede ser eso un tipo como Ledo que jugó NBA.
6: Bueno, hermano, MVP, algo pasó. NBCN. Algo pasó porque la gerencia trajo tipos con nombres que debieron resolver y ellos no resolvieron. Y debo agregar para concluir de mi parte: la gente critica a Modesto por su estilo, por su forma, pero Modesto está en toda la cancha.
4: Sí.
6: Modesto se fue a la Romana a ver su juego.
3: Ese es el Mark Cuban.
6: Modesto está en todos los lados. No, está en todos los lados.
4: Sí.
6: Y yo creo mucho en que eso funciona. Claro, no estamos acostumbrados a ver un dueño como se para de su silla, como va a la banca. Bueno, pero eso es el estilo de él. Con dos campeonatos recientes, nadie se lo puede quitar. Que Titanes es el equipo más exitoso de la pandemia para acá.
3: Que gracias a Dios dejó el meterse en la cancha y que mandar al dirigente a sacar y
5: dejó.
2: Lo que se averigua el caso.
6: Pero
2: hoy,
6: olvídate, gana.
2: ¿Quién es favorito para ganar ese partido del día de hoy, por lo menos? O cómo ustedes ven esa serie entre Cañeros y Metros, tomando en cuenta que me gustó mucho algo que publicaron el equipo de Cañeros del Este, que dice: nos vemos mañana, o sea, el día de hoy, con la mejor fanaticada del país. 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Para tener una experiencia completamente gratis, solamente tiene que llevar una fruta para montarse en el transporte.
5: Qué bonito.
2: Y eso incluye ida y vuelta y una boleta también.
6: Para Santiago,
5: muy bien.
2: Sí, correcto.
5: Predicciones, Matrillé.
6: Lo menos que puede hacer un fanático de los Cañeros es montarse en esa guagua, si puede, si tiene tiempo, e irse a apoyar a su equipo, porque lo que ellos hicieron, incluyendo al equipo, la administración, que abrieron las gradas, que pusieron 2x1. Lo que tú necesitabas era gente.
5: Apoyo,
6: y el público de Santiago, de los Metros, primer lugar, merecido primer lugar.
5: Por favor, que vaya.
6: Bueno, tienen que hacer lo mismo. Tienen instalación, tienen una arena, tienen un buen equipo. Yo creo que llegó el momento de decirle a la liga y al país que el fanático.
5: Hablando de Metros, se integra Juan Guerrero.
6: No, lo van a dejar para mañana, Jonathan Jerónimo. Señor Lagerónimo, lo van a
5: voy a lo que le gusta a la joven. No juega favoritos en claro, ambas series. Gracias. Metros no juega y Gigantes.
6: Suspendido por dos juegos.
5: Metros y Gigantes, favorito. En esta semifinal.
2: ¿Va a decir en cantidad de partidos?
6: Creo. No, no, en la Liga Dominicana es difícil.
5: No, no, y que yo soy la roca. Ambos para mí en cuatro partidos. Ay, ay. Es 5-3 la serie. 5-3. Ambos para mí en cuatro partidos.
6: ¿Cuáles son los dos?
5: Pasan a la final. Metros y Gigantes son los favoritos. ¿Qué pasa otra cosa? Nada más yo lo sabe. No, ahora, hoy. Los favoritos son Metros.
6: Por San Antonio no caímos todos. Pero eso es análisis.
5: Nada más Nueva York fue que creían que podían ganar
6: Tenchi,
5: ellos.
6: Y Tenchi
5: Rubio. Nueva York.
6: Bueno, yo la verdad es que tengo que respetar mucho a los héroes de Moca porque nos ganó hasta en el fogueo.
5: Y él hoy va.
6: Nosotros no hemos ganado un juego en Moca.
3: Buen punto.
6: No lo hemos ganado. Y yo creo que ese respeto a esa organización yo honestamente debo mantenerlo porque ellos han hecho de todo. Y lejos de que uno trabaje en una organización, el análisis es que Gigante debe ganar. Es mejor equipo que el último que fue a Moca. Andábamos medio cojitos, con muchas situaciones, con temores de técnica y cosas. Ya todo eso se borra. Es interesante decir que el que tiene dos técnicas no importa, el que tiene tres no importa.
5: Buen dato.
6: A partir de hoy, no tenemos técnica, no tenemos nada. Pero
5: se salvó Melvin López. Se agrega un cambio Gigante, en la semi también.
3: Se salvó
5: en la
3: final.
5: Se salvó,
3: no, semi,
5: se no,
3: en la
5: final,
3: se salvó el profesor Melvin López.
6: El profesor Melvin López ya no tiene técnica.
3: Por eso.
6: Pero espérate.
5: Ni Figuera,
6: crédito a ese joven que dirigió, que me parece que es hijo de César.
5: Sí, no, claro, hijo de César.
6: Es César Santiler.
3: Ese ha pasado su centro.
6: Es que él dirigió un juego por el primer lugar que terminó por 4 puntos en San Francisco.
5: En la ruta.
6: Ese muchacho dirigió espectacular. Sí, y Homero, que estuvo ahí asistiendo.
5: Homero Suárez.
6: Homero Suárez.
5: Saludo, Homero.
6: Estuvo ahí asistiendo, igual que Rafael Mercado, que fueron los. Oye, los Metros tuvieron una situación sin su principal asistente y sin dirigente. Y el trainer, el fisio.
5: Oye, si yo
6: el
5: Jerónimo también.
6: Tuvo que fungir de asistente. Porque hubo una necesidad. Yo el Jerónimo se perdió dos juegos. Este es el segundo. Por eso el movimiento de
5: Juan Guerrero.
3: No, pero déjame.
6: Espérate, papi. Roca, espérate. Por eso el movimiento Juan Guerrero debutar hoy. Es fundamental porque que Metros sabe lo que está haciendo, tiene esa pieza ahí sin tener a Jerónimo, eso es obligatorio. Sí. El MVP del año anterior.
3: Yo me quedo con Metros y Gigantes.
2: Ah, bueno.
5: En cuanto.
3: Me parece que sí, la adición de
6: ese viaje de la Romana a Santiago, ida y vuelta, no, va a ser. Creo que va a ser un juego más.
3: Mira, lo de Wright es un acertadísimo por parte de la gerencia de Gigantes, de verdad.
5: Marquise.
3: Ese muchacho es un jugadorazo.
5: Sí.
3: Y súper decente.
6: Y el blanquito que traemos ahora, el blanquito va a verlo.
3: ¿Eh?
6: El blanquito
3: no es un también, pero sobre todo ahora con un Luis Mal más tranquilo, ¿verdad? Está un poquito más saludable, gracias a Dios. Yo creo que.
6: Sí, Gigantes, porque nos salió Chiripiol con Lance Thomas.
5: Hay que ver si. Sí.
6: Nos salió Chiripiol.
5: Hay que ver si Héroe. Sí.
6: Buen jugador, pero nos salió Chiripiol.
5: Si Héroe puede poner en cancha el hoy, que ha tenido tema de rodilla, de lesión.
3: Señores, no hay forma.
5: Hay que ver. Pero indiscutiblemente, sin ánimo de ofender, Gigantes y Metros salen a.
6: Una bonita serie de Héroes Gigantes, pero yo creo
5: y
6: que.
5: Y los premios, hay tiempo para los premios, hay tiempo.
2: No, ya. Caballos son las 10.
6: Ya, Nicolás lo dijo temprano.
3: El Cibao.
6: El Cibao Gigante. Luis Mal, el MVP. Víctor Peña, el manager, que no sé cómo Fanete estaba diciendo que no.
5: Líder en bloqueo
6: fue Juan Junior, Rosario, viniendo de la banca.
5: Y Abá, que también pertenece al Cibao.
6: Abá es un gigante disfrazado también. Lo criamos allá. No, que lo criamos allá. Óyeme, tú te puedes divorciar de tu esposo. Y a los 3 días tú estás ahí todavía.
3: Una pregunta, maestro.
6: Una pregunta.
3: Sí. Anderson García va a Moca.
5: Porque él es Moca.
6: El Mocano.
5: El Mocano.
3: El Mocano. Bien, que se siga buscando.
5: Señor, esta noche el draft de la NBA. Ojalá y sea elegido por los Golden State Warriors.
6: Buen trabajo.
5: Y ojalá Raúl Castro pueda ser elegido también.
6: Qué buen trabajo. Fluiste mucho. Pídele a Rafa que te mande otro día.
5: No.
3: Es Fanet.
5: Recuerde que ya este es mi segmento, porque éramos tres, se marchó uno y Fanet está fijo. Sí, pero, o sea, yo sigo aquí, este es mi segmento.
6: Pero, tú vengas para acá,
5: mi segmento.
6: Dile algo con break.
5: Está bien.
2: Nos vemos mañana aquí por Ultra 93.7. Bye bye.
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Mira, tenemos las 12 y 8. Hoy es el día 23. Chris Brown. Qué alegría para mí poder saludarte, ¿no? De manera puntual, para que después nos digan que llegué que cuatro canciones después, que llegué tarde, que ahorita quieren que yo me vaya a las 8 de la noche. Oh, no, no, puntualito, puntualito. Si hubiésemos tenido una cita, te hubiese quedado fuera, ¿no? Del banquete, totalmente. Queremos saludar desde el tercer nivel de la Plaza Bernabé a toda la feligresía que se conectan desde ya con el semidios olímpico, el Dionisio, ¿no? De la radio dominicana y mucho más para acompañarte, entretenerte, divertirte también, brindarte un poco de café, brindarte comida, darte buena vibra, energía de la que te gusta. Aquí está tu mutante nivel Omega para acompañarte hasta que me venga el deseo, ¿eh? Voy cuando quiera hoy, cuando yo quiera. Para todos aquellos que nos escuchan desde una de las lunas de Saturno, los que están con nosotros desde otras constelaciones, que sienten la señal pero no entienden nada de lo que digo. Muy bien, muy bien, muy bien. Atención extraterrestres.

0: activo aquí hasta las 5.
1: No, no, hasta las 5 no.
0: No, maestro, yo había estado puntual también.
1: Ah, sí, ¿en serio? ¿En serio? ¿Quién más puntual? ¿Alguien más está puntualito por acá? Hola, Marilyn. Hola, José, María. Oh, yeah. Hola, José, los Yuri.

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1: Qué bueno que ya esté ahí con Dios.
0: Negrito. Escuchando. Oh yeah. Sounds good. Arriba el ánimo.
2: Maestro. Feliz tarde, maestro. Maestro. Hora del Moro.
0: Sí, sí, sí. Moro.
2: Este lado, reportando
0: Moro, temprano, sí. Maestro. Mira, mira, mira, mira, para este segundo día de semana me parece perfecto. Moro, sí. ¿Pero moro de qué? ¿Moro de qué? ¿De qué pudiese ser el moro? A las mujeres les encanta el moro, los hombres también, ¿eh? No sé qué cuál es la magia del moro. Me encanta, de verdad, sí. Oh, wow.
2: Activo, maestro, buenas tardes, tribuna.
0: Negrito,
2: maestro,
0: negrito.
2: Buenas tardes, maestro, ¿cómo que hasta las 5 no? ¿Cómo así?
0: No, hasta las 5 no. Hasta las 5 no.
2: Moro de orejita de cerdo, moro, maestro.
0: Moro de orejita de cerdo. Madre mía, primera vez que escucho algo similar.
2: Pero mi maestro está mutante hoy.
3: Maestro, yo le estoy dando moro de guandule.
0: Sí.
3: Con
0: sí.
3: Chuleta encebollada, sí, ensalada rusa y no fritico maduro.
0: Sí.
3: Ya usted
0: sí.
3: Sabe.
0: No.

0: con pica pica.
1: No, eso no es olímpico, mi hijo. ¿Pero cómo va a ser? Por
2: maestro,
1: favor, no, no.
2: Moro.
1: ¿Moro de qué?
2: Maestro, con carne de res.
1: Sí, sí. Recordemos la diferencia que existe entre la carne de vaca y la carne de res. Lo dijimos ayer, ¿eh? Este man está alineado en el Olimpo.
2: Tico, maestro.
1: Maestro.
2: De esos criollos que hay.
1: Oh,
2: ¿qué se
1: imagina,
2: maestro?
1: Oh, oh, oh.
3: Buenas tardes, mi maestro.
1: Maestro,
3: la tribu. Maestro, mira, hoy es martes de morro.
1: Sí,
3: martes de locro.
1: Sí.
3: Maestro.
1: Sí.
3: Pero aquí yo tengo un locrito.
1: Sí.
3: Bacalao.
1: No. Por favor. Eso no es olímpico, bacalao. No, eso es populacho.
3: Oh my God. Sintonizando.
1: Negrito.
3: Bendiciones, maestro.

0: Buenas tardes, maestro. Bendiciones.
1: Pollito,
0: para usted.
1: Pollito.
0: Semidios olímpico, hijo de Zeus.
1: Pollito.
0: Bendiciones para usted y para la tribuna.
1: Me encanta, me encanta.
0: Alejandro en la casa.
1: Alejandro Inside, muy bien. Estuvo por acá ayer y le vendamos un poco de café olímpico. Se fue loco de la cabina, realmente. Ya quiere volver.
2: Oro, maestro. Puede ser de guandule o habichuela roja.
1: Maestro. Oye, bien.
2: Así como cocinado de la mamá de uno,
1: maestro,
2: así,
1: a fogón,
3: maestro. Buenas tardes. A degustar un locrio de chuleta con ensalada de aguacate,
1: sí,
3: y un juguito de naranja.
1: Sí, sí, sí, sí. Yo patrocino eso, lo patrocino.
4: Maestro, con aguacate, ay papá,
1: ey,
4: ay, para nadie.
1: Chupeta,
5: maestro, maestro. Buenas tardes, maestro.
1: Sir.
5: Aquí en Pate Diente todavía, maestro.
1: Pero terrible, maestro, hasta ahora, ¿eh? A mi madre.
6: Buenas tardes, maestro.
1: Negrito.
6: Tomativo.
1: Yes,
6: maestro.
1: Sir.
6: Ya no hemos bebido con la cerveza heavy.
1: ¿En serio? Pero brinde mi hijo, pero santísimo. Bebé solo se llama este. El bebé solo de la tribuna. 12:15. Yeah. Arroba Luigi Nick. Así vas a encontrarme en Instagram. Yeah. Arroba Luigi Nick. Oh, yeah. Te acompañamos. Buen provecho.
7: Y Panamá.
1: Yeah.
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0: a esto, yo estoy calentando un locrito de masita de cerdo para darle con un aguacatico y unos guanduritos con coco aquí en la oficina y disfrutando del programa en mi teléfono.
1: Buenas tardes, maestro. Por aquí Ana Gómez, tranquila, acabando de salir del trabajo. Ya casi en vacaciones.
2: Y se me dio. El marido de la novia mía se antojó de un rabo. Te supo que es lo que vamos a comer hoy. Rabo.
3: Maestro, después que uno almuerza, hay que comerse su postre.

0: Juanito, Luigi, Nick, ¿qué es lo que tú dices? Estamos activos aquí, en olla, pero feliz.
1: Claro, yo acabo de bajar de Ocoa. Ahora mismo entré a la ciudad para hacer peaje. Y lo único malo de coger para esos cambios para allá es que no hay emisora, no hay señal. Eso es lo único malo. Después, todo bien. Pero es aburrido para allá porque el maestro no se escucha, entonces es un problema.

0: puede escuchar ya. Vamos a regalarle un paquetico.
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0: Buenos días, maestro, pues esa emisora llega donde quiera, pues yo estaba en Punta Cana y en Punta Cana yo la oía. ¿Qué pasa? Revisen que esos radios, póngale antena que llegues a los otros lados del mundo.
1: Maestro, pero ¿cómo paquetico? ¿Y estos mortales? ¿De dónde que salen estos mortales? Digo, paquetico, ¿y qué?

0: Va. Perdón, no lo puedo imitar, Noticia en desarrollo, Gracias, Deuni. Gracias, Deuni, que está escuchándonos. Imagino que viene de camión a la estación. Noticia en desarrollo. Dicho sea de paso, ya la tenemos publicada en Noticias Ultra. Sigue ahora mismo a Noticias Ultra. Vete a ver la publicación que hicimos. Gracias, Deuni, por también compartir la info. Una mujer se ha lanzado a los rieles del metro de Santo Domingo. Salud mental. Oh, my God. En un ratito le vamos a compartir ese video. Bueno, si lo quieren, se lo compartimos ahora también. La salud mental, estamos jodidamente mal con eso. Salud mental, imagínese usted esa señora, incluso se le ve como si fuese enfermera. Es lo que aparenta. Oh my God. Aparenta que es como una especie de enfermera, se le ve algo así como en las manos, no sabemos qué es. Y la gente así observando, ¿no? Mientras la seguridad intentaba ponerse a salvo y también a ella ponerla a salvo, ¿no? Madre mía. En un ratito nomás que tanto vamos a compartir ese video a la feligresía.
1: Déjeme verlo.
0: ¿Ya lo quiere ver, maestro? Lo voy a compartir ahora.
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0: Esto pasó ahora mismo, noticia en desarrollo, no sé si lo sabían. Esto es noticia en desarrollo.
3: Wow, qué pena, maestro, qué pena.
0: Noticia en desarrollo.
4: Vamos a compartir ese video a la feligresía.
3: Mande ese video.
0: Sí, ahora mismo.
5: Mande ese video, porra.
0: Sí, ahí está.
5: Hasta los bellos se le grifaron.
6: Mándeme el video si lo tiene, maestro.
0: Sí, claro. Y lo tenemos.
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0: Maestro, tenemos ahí la información ya con todos los detalles en @ Noticias Ultra.
6: Maestro, porque si ya te digo que tiene un video, mándelo.
0: Sí. Recordemos que siempre acá buscamos todo lo viral para mostrárselo a usted, así que no tenga la necesidad de ir a Instagram.
6: Mándelo.
0: La seguridad por un lado, ella por otro, gracias a Dios pueden abrazarla ahí, tranquilizarla y todo salió bien por el momento. Noticia en desarrollo, insisto, ¿no? Cómo se lanza, empezó a correr por las vías del metro de Santo Domingo.
7: Maestro, buenas tardes. Dice mi olímpico.
0: Maestro.
7: Que el sudor de Zeus.
0: Oh, santísimo, pero.
7: Caiga sobre usted.
0: ¡Mamma mía!
7: Toda la tribuna en esta
0: Sounds
7: tarde.
0: Good.
7: Que cuando los dioses estén hablando, la saliva no caiga encima y nos bendiga. A todos.
0: Maestro, le compartí el video.
1: Sigo en Instagram.
0: Oh, mi maestro. Oh, el pequeño Rudy Cobert.
8: Buenas tardes, maestro. Envíeme ese video.
0: Sí, ahí está. Mira, realmente a nivel de salud mental en Dominicana, hace rato que estamos muy mal. Y no sé por qué un bendito político, dije bendito, reitero y afirmo, bendito político no se preocupa y ocupa por un proyecto allí de ley, ¿no? Que involucre, ¿no? La consulta en los seguros. ¿Sabes lo que pica y lo que pesa? Para una persona que no tenga dinero así ya, ¿no? Las consultas psicológicas son durísimas. El precio es picante, ¿no? Picante, cuando digo picante, son picantes, pican. Son buenas.
6: Maestro, mándelo.
0: 809-563-0937, 12 del mediodía, 42 minutos. Aunque estamos en el opening, estamos compartiendo una noticia así, rapidito.
1: Maestro, esa perdió la cabeza.
0: Maestro, gracias a Dios que la pudieron allí controlar y que todo pasó a bien. Imagínense ustedes el metro corriendo y que ella se lance. Una locura, de verdad. No, por favor.
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0: Vamos a saludar a Cristina, está con nosotros acá, modo tribuna. Hace ratito que no nos escribía, ¿dónde estaba, nena? Un poco perdida. Oye, bien.
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0: Nos vamos al break. Pero antes de ese break, me queda chance para, y otro para, y más para. Y después de varios para, queda esta canción de Para Balvin. 937 Tribuna Luigi Nick.

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nuestro país va como muy acelerado y la gente no se detiene a tomar un tiempo y reflexionar, de ir a buscar ayuda profesional. Porque mire, en la calle hay muchas personas con muchos problemas, de verdad.

0: a nuestro semidioso olímpico, nuestro maestro de la tribuna, Luigi Nick, el Freddy Mercury de la radio dominicana.
1: ¡Maestro! ¡Mi semidioso olímpico! ¡Feliz tarde, buen provecho! Estamos bendecidos para bendecir, gracias a Dios. Que Dios me le brinde mucha vida, amor, paz, prosperidad, salud, mucha armonía.

0: ¿Qué dice Solimpo? Muchas bendiciones para ustedes, estamos activos.
1: Cuando yo iba, maestro, ese camión se quedó ahí, se dice que me vino de reversa.

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0: Tribuna. Mira, acabo de descargar yo otra panorámica, ¿no? De la situación que se dio hoy en el Metro de Santo Domingo. Acabo de descargar, insisto, otra panorámica de la situación que se ha dado en el Metro de Santo Domingo, donde una persona con aparente problemas mentales, bueno, pues ingresó a las vías y ya usted se imagina el corre-corre, un corre-corre terrible. ¿Usted se imagina el corre-corre, mi hijo? Sí, un corre-corre.
1: ¡Oh! Maestro, me se me dio.
0: Maestro.
1: El rey del Olimpo.
0: Sí,
1: mándame
0: sí,
1: ese video,
0: sí,
1: mándame
0: sí,
1: ese video.
0: Sí, sobre todo eso, el rey del Olimpo.
2: Maestro, buenas tardes, a ver Mercedes.
0: Maestro.
2: Estoy usando ahora, maestro, actualícenme de ese video del mes.
0: Sí, ahí se lo compartí, mi niño.
3: Pero buenas tardes, mande el videito. Si hay un video para el día de hoy, mándelo.
0: Sí, hay dos videos, dos panorámicas distintas. Maestro.
4: Dios te bendiga en esta tarde.
0: Maestro, amén.
4: Mándame el video, maestro.
0: Ahí están los dos, hay dos panorámicas incluso. Panorámica 1 y 2.
5: Buenas tardes, maestro. Buenas tardes, tribuna.
0: Pollito.
5: Por aquí reportándome luego de unos cuantos días de ausencia. Estaba ocupado ahí, no tenía chance de estar cerca de la emisora.
0: Otro maestro.
5: Feliz tardes y vibras positivas para todos.
0: Negrito. Negrito.
6: Mi maestro.
0: Maestro.
6: Mi Dios olímpico. Oh, yeah.
0: Yes, sir.
6: Oh, yeah.
0: Oh, yes, sir.
6: Mándeme el video ahí cuando usted pueda.
0: Mi hijo. Ahí te lo comparto, mi hijo.
7: Mande el otro video, mande el otro.
0: Mire ahí.
8: Pero yo le he dicho a usted que usted tiene que tenerme en una lista de difusión.
0: ¿Ah, sí?
8: Mándeme esos dos videos, los dos, para hacer así, en 2K.
0: Pero santísimo.
9: Maestro, el negrito de este lado.
0: Pollito.
9: Para usted y para todos.
0: Pollito.
9: Mande los videitos que andan por ahí, por favor.
0: Mírenlo ahí, mi hijo. Mire. Sí.
10: Sí, esa mujer estaba rebelde. Hasta golpe le dio a los guardias.
0: Pero una cosa terrible. Santísimo.
9: Mande el otro video también, maestro.
0: Oh my God. Pero el Olimpo tiembla. Santísimo. Maestro.
11: Mi maestro, buenas tardes. Maestro, estoy sintonizando.
0: ¿Así? Una señora ingresó a las vías del Metro de Santo Domingo y usted se imagina el corre-corre que hubo. Un corre-corre. Un corre-corre para evitar, ¿no?, una situación fuera de control, ¿no? Con víctimas mortales. Gracias a Dios, nada que ver. Nada que ver. Gracias a Dios.
12: Tarde, maestro, bendiciones para usted, para toda la tribuna.
0: Mi pequeña niña.
12: Míreme ese video, por favor.
0: Ay, pero mi pequeña niña, ahí está. ¿Vio usted el video de la situación del metro en este martes? Martes 23. Está viral el video, está viralísimo realmente. Ese video de esa situación que se ha dado hoy en el Metro de Santo Domingo. Ni un chin más, ni un chin menos. Gracias a Dios todo quedó ahí. Sí, donde quiera me aparece ese video cada vez que hago yo una... Le doy a refrescar acá a mi cuenta de Instagram personalizada. ¿Me sigues ya en Instagram? No.
13: Maestro, pero esa fue dichosa, que no se electrocutó ahí, porque yo imagino que esa vía tiene
0: sí,
13: electricidad. Esa fue muy dichosa.
0: Sí, maestro. Esas líneas ahí tienen un sancocho que cualquiera no se lo quiere comer a ninguna hora, mijo. Claro que sí. Salud mental en República Dominicana. Después de la pandemia, esto está terrible. Hasta yo tengo problemas mentales. Después de pandemia, esto quedó vuelto un desastre a nivel psicológico. Ojalá que nos esté escuchando por allí alguno de estos políticos maravillosos, que andan haciendo propuestas, como la doña aquella de los billetes que tenían que cambiarle porque ella se confundió. Mire, a mí me da un pique. Yo hago unos piques terrenales a veces cuando yo escucho a un legislador haciendo unas propuestas que uno dice, pero hay que cambiarle el color de los billetes porque se confunde la gente y porque ella dio 1,000 pesos confundida. Dios mío. Por cosas como estas, sí. Salud mental, propiciar que la gente tenga acceso desde el seguro que paga a una consulta psicológica ambientada, ¿no? Económicamente sostenible. sí, acaba de hacer un pique terrenal. Estos son los piques olímpicos. Ni más ni menos de ahí.
14: Coño, maestro.
0: Maestro.
14: Yo que pensaba que ahí por lo menos había algunos 18, 25 mil voltios. ¿Me entiendes? Y no había corriente. Diablo, Dios mío. ¿Cómo la gente juega con su vida así?
0: Pero maestro.
14: Así no.
0: Yo no entendí la nota de voz suya. A ver, yo no entendí la nota de voz suya. Me preocupé un poco. No entendí la nota de voz suya.
14: Coño, maestro. Ajá.
0: Además de esa palabrota.
14: Yo que pensaba que ahí por lo menos había algunos 18, 25 mil voltios. ¿Me entiendes?
0: Yo no entendí
14: esa nota. Corriente.
0: Yo no entendí esa nota de voz suya.
14: ¿Cómo la gente juega con su vida así?
0: Yo no he entendido todavía, maestro, la nota de voz suya.

El video viral del día, hasta el momento, ¿no? Hasta esta hora, el video viral. La dama que se lanza a la vía del metro, está en todas partes. Además, la ropa se le ve que sí, evidentemente tiene problemas mentales. Momento tenso, la gente comentando esto.

0: Línea 2 del metro de Santo Domingo. Línea 2 del metro de Santo Domingo.
1: Maestro. Maestra. Lo que pasa es que este mundo está lleno de problemas.
0: Empatía. Empatía.
1: Es que tenemos problemas. Y a veces no pensó lo que hizo. Pero yo sé que si ella aclama al Señor, ella va a recuperar sus memorias y no va a volver a hacerlo.
0: Mi maestra. Por acá. Maestro, envíe el video, con mucho gusto se lo voy a compartir acá para que tenga la información de primera mano. Le vamos a dar seguimiento a esta noticia, a ver qué otras cosas pueden aparecer respecto de la identidad de la señora que no se visualiza.

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0: esto un problema, grande. Un corre, corre y párate ahí.
1: Mira, vamos a aparecer acá así como el Chapulín para saludar a la feligresía. Aparecer para acá como el Chapulín a saludar a la feligresía. Modo 937 FM. A ver, hay gente que falta por acá que no ha hecho acto de presencia. ¿Dónde será que están metidos? Cuando yo no los veo que me escriben o dicen algo, yo los extraño realmente. ¿Creen que no los llevo pendiente? Dios Olímpico tiene a todos sus niños así como bien, bien, bien. ¿Qué quieren? ¿Quieren que empiece a hacer mención de ellos? Ah, mira, aquí apareció uno. Me encanta eso. Aquí hay un reguero de chicas que me faltan por saludar. Hay un reguero de chicas que no las veo acá. No sé dónde andan hoy. Bueno, es martes de chicas y se ocultan. Sí, lo saben. Hola, Cari, saludos. Yo sí, hola. Sí, así me encanta, así linda. Hola, Denis. Oh, sí, así es que me encantan las cosas. Wow, Wilmani apareció. Muy bien. Pollito.
2: Maestro. Hay muchas situaciones en la vida y la gente realmente, especialmente cuando ya tiene problemas mentales. ¿Cómo yo voy a opinar que tenía que hacer a ver allí? Sí. ¿Cuánto fue que dijo? 25 mil voltios.
1: Sí.
2: Pero señores, hay que ser conscientes, es una persona con problemas. E incluso mire, que tenía dos cuchillos por lo visto ahí, y cuando con lo que agredió a las autoridades del metro.
1: Sí.
2: Y hay que preguntarle al oyente que hizo esa opinión. ¿Y si hubiese sido tu mamá?
1: Un familiar.
2: Que tiene problemas mentales y le pasa algo así. ¿Qué tú harías?
1: Por eso dije ahorita que quería yo entender que se equivocó, simplemente, no sé. Bueno, yo no entendí, ni entendí la nota de voz del hermano maestro, pero tampoco la quiero entender realmente. Yo creo que quiero dejarla así. Quiero dejarla así realmente. Karina con nosotros, nueva integrante de la tribuna. Hola, Luis. Qué linda, me encanta. Que no se entiende las ocurrencias de la tribuna. Gracias por estar allí. Mira, vamos al break. En breve voy a colocar un clásico de clásicos. Madre mía.
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1: Bueno, con tu semidios olímpico, claro está. Una 41 minutos. Mira, estoy ahora mismo en mi cuenta de Instagram. A ver si aparece alguien por acá para nosotros tener el gusto de saludarle también. En tiempo de verano, sé, qué sé yo, nos da ganas de irnos a un río. ¿Qué creen los tribuneros si hacemos un coro y nos vamos para un río esto? Déjeme saber, por favor, es que estoy así en modo can. Eduard Mateo ya se conectó con nosotros. Díaz, Clara Inés, hola mi amor. Eduard Mateo dice que lo que es mi maestro. Dice Clara. Clara, mire lo que tengo acá. Bueno, ustedes no saben qué es, pero el que está en Instagram sí sabe lo que es. Oh, Clara de mi vida. Oh my God. Oh my God. El que está en Instagram sabe qué fue lo que pasó. Oh yeah, man.
2: Buenas tardes, mi maestro.
1: Maestro.
2: Buenas tardes. Bendiciones para todos
1: los
2: tribuneros. Maestro, mande todo lo que tengas que mandar por ahí.
1: Maestro.
2: Mande todos esos videitos, maestro, que hay que estar un poquito ocupado.
1: Así.
2: Escribir ni mandar la nota de voz.
1: Maestro.
2: Pero mándelo, maestro, mándelo.
1: Pero mi pequeño niño, sí, vamos a compartir el video viral de este día. De una situación que se dio en el metro de Santo Domingo. Amarilis, ven a echarme agua. Ella, desde el Instagram, muy bien.
3: Maestro,
1: maestro,
3: buenas tardes una vez más.
1: Pollito,
3: Dios te bendiga.
1: Maestro.
3: En los dos videos que enviaste,
1: ajá,
3: al grupo de la tribuna,
1: yes, sir,
3: nos damos cuenta una vez más que la situación de la salud mental en nuestro país
1: insostenible
3: está de mal en peor.
1: Yes, sir.
3: Y para eso, las políticas públicas deben de accionar de manera contundente y tajante.
1: Sí.
3: No podemos echarle la culpa a esta señora, ni
1: no,
3: tampoco a las autoridades que se encargan del orden del metro de Santo Domingo.
1: No, imposible.
3: Nada, que ojalá y este video sea un punta y lanza para que las autoridades encargadas de la salud mental, pues, tomen carta en el asunto.
1: Ojalá y si sea, mi pequeño maestro. Estoy en directo desde el Instagram. A ver, te saludo por allí. Te saludo por allí también. No me estás siguiendo aún. Arroba Luigi Nick. Dale.
4: Maestro, buenas tardes. Maestro, yo estoy activo. Yo
1: Blanco.
4: Estoy escuchando todos estos días. Pasa que no he podido mandar
1: ¿así?
4: Audio, maestro, porque he estado con visita en el vehículo,
1: maestro,
4: haciendo ruta,
1: ok,
4: entonces con gerentes,
1: maestro,
4: y escucho la emisora bajita, tranquilito ahí, pero no,
1: maestro,
4: me pongo de que estaba mandando audio, maestro, usted sabe,
1: yo sé que usted es fiel,
4: porque hay que ser respetuoso, así que maestro, estamos activos, no creo yo,
1: no, yo, su fidelidad hacia mí, óigame, ni a la divina corte.
5: Buenas tardes, maestro. Ahora bien, necesito saber de dónde vino ese nombre. ¿Quién fue que te puso ese nombre?
1: ¿Pero cuál?
5: De que Luigi Lee.
1: Saludos
5: para la doctora Fortuna, después del papito.
1: Al Dionisio de la radio. Un servidor olímpico como yo. Mira, Wendy. Hola, Wendy. How are you, baby? Está ahí en Instagram. Me ha dejado corazoncitos. Enamorándome por allí. Me encanta eso.
6: Maestro, yo estoy aquí. Yo soy fiel también. Hasta la muerte.
1: Sí, sí.
6: Yo voy a ser loco.
1: Sí, sí.
6: Yo ando duro, pero yo soy fiel.
1: Maestro, tú mío.
7: Hay tanta gente ahora en la calle por salud mental.
1: Sí.
7: Que pueden quitar el 28.
1: Ajá.
7: Pero hay varias instituciones y figuras artísticas.
1: Sí.
7: Y deportistas.
1: Sí.
7: Que han expresado su preocupación y han
1: sí.
7: dicho, yo aporto tanto. Nada más busquen el solar y no han hecho nada, el gobierno no ha hecho nada.
1: No.
7: Hay muchísimos solares por muchos sitios que se pueden hacer.
1: No hay necesidad de resolver ese problema. Jesús en la casa, está también Oliver Inside. Me encanta eso. A ver, dice por acá, liberte, nena.
8: Buenas tardes, maestro. Ay, con este señor calor.
1: Así.
8: ¿Ah, sí? Sí, vámonos para un río.
1: Ay, maestro, venga, lléveme.
8: Un saludo
1: venga,
8: para
1: venga,
8: el nieto,
1: venga,
8: el Juni de mamá.
1: Venga. Ay, pero qué
8: Kelvin Francisco,
1: ajá,
8: de parte de su abuela Ana.
1: Ay, su abuela, dice ella, su abuela. Ay, abuelita. ¿Abuelita o abuelita? ¿Qué son los muchachos allá? Le vamos a pasar ese de abuela. Ay, abuela, todo lindo. Vamos a dejarte la pata.
9: La lista se llega, joder. Ayer le pedí una canción y no me la puso. Me la puede poner hoy.
1: Pero negrito, si no te la puse, ya sabes. Hola, maestro, ¿qué tal? Anda por aquí en sintonía. A ver. Pero es Esteves el apellido ahí, ahí le he dado la mención.
10: Bloquéelo.
11: Se equivocó en el nombre.
1: Bloquea automáticamente. La mitad me toca, yeah. Una de la tarde, 46 minutos. Manuel Ortega aparece en el Instagram. Maestro, ah, ya sí, ya veo la canción que me solicitó ayer. Madre mía, no te la puse, no la tenemos en el registro, por eso no la escuchaste. Break.
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0: Atención allá a la feligresía. Atención allá a la feligresía. ¿Ustedes saben del lío que hay ahora mismo entre Roy Tabaret y... A mí no me gusta el chisme realmente. Yo detesto el chisme. A mí no me gusta el chisme. Yo detesto el chisme. Yo detesto el chisme. A mí no me gusta el chisme. No me gusta. Yo lo detesto. Ahora, hay una situación pública que se ha dado entre Roy Tabaret. Una situación pública que se ha dado entre Roy Tabaret y Sergio Vargas a propósito del deceso de Alex Bueno. Sergio Vargas, que tiene la boca muy suave para cantar y para hablar, bueno, pues ha dicho una cantidad de cosas de Alex Bueno, que hace poquito nos dejó. Pues esos comentarios no fueron vistos de la mejor forma por varios artistas, algunos en silencio. Pero recordemos que se siente, no se calla nada. Bueno, pues resulta que en una llamada telefónica entrevistaron a Sergio Vargas, y Sergio Vargas dijo, a propósito de una declaración que dio en su momento Roy, que Roy no se cepilla. Madre de Dios. Ahí mismo perdió el pleito. Cuando dijo que Roy Tabaret no se cepillaba. O sea, ahí perdió el pleito. Ahora, ¿usted quiere ver lo que dice Roy Tabaret? Déjeme saber, por favor, para compartir el video. Yo le comparto lo que dijo Roy Tabaret. Roy Tabaret que no se la aguanta, ¿eh? Roy no se la aguanta. Él no se la aguanta. Él le ha dado a quien sea. Inclusive en su momento le dijo a
1: yo quisiera ser esa botella de ron.
0: A un artista muy famoso de corte internacional, cuando grabó una canción con Sting, mira, no, de verdad, jamás, Juan Luis. No, qué feo. Eso lo dijo tal cual. ¿Usted quiere ver lo que dice el maestro Roy a propósito de lo que le dice Sergio? Para muchos, Sergio se fue de boca. No debió hablar en los términos en que lo hizo. Y más si tenemos en consideración que Alex Bueno hace poquito se fue de este plano terrenal.
2: Mándelo, maestro, mándelo.
0: Mire lo que le responde Roy. Recordemos que el que ofendió primero fue Sergio Vargas.
3: Maestro, reportándole.
0: Maestro.
3: Envíeme eso para ver ese chisme, para ver qué es lo que es.
0: Sí, mire lo que le dice Roy. Mándelo. ¿Cómo le dice usted a otro artista que no se cepilla? Ay, para mí, no sé qué dice los tribuneros, pero para mí, ahí mismo perdió el pleito Sergio Vargas. Desde que se fue a lo personal a decir que no se cepilla. Para mí es una ofensa olímpica. No sé qué opinión le merece a usted. Pero que usted diga que una persona así en Radio Nacional diga que no se cepilla, eso es feo. Es desproporcional. Es caótico. Es apocalíptico.
1: Oh my God.
0: Decir que alguien no se cepilla es decirle
4: mi maestro, manda el video.
0: Oh my God.
4: Ay, eso se
0: Él no se cepilla.

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2: Aquí estamos en el martes tribunero. Dos de la tarde, 20 minutos. Luigi Nick Inside, tu semidios olímpico. Estamos nosotros compartiendo con nuestra feligresía una situación que se ha dado entre Sergio Vargas y se siente Roy Tabaré. Bueno, pues las declaraciones de Sergio Vargas a propósito de la muerte de nuestro querido merenguero, ¿no? Por excelencia, Alex Bueno, hizo que Roy le respondiese. Entonces, en una entrevista que le hicieron a Sergio, dijo que Roy no se baña ni se cepilla. Usted sabe, ¿verdad? No le busque la boca, Roy. No. Ahora, ¿usted quiere ver lo que dice entonces Roy en una declaratoria de guerra?
3: Ay, se quilló.
2: Feo. Se le quilló feo.
4: Maestro, pero a ese tipo le faltan todos los dientes, maestro.
2: Ay, pero
4: Sergio Vargas tiene toda la razón. Ese tipo no se cepilla. Eso es la real.
2: Ay, pero maestro.
4: Ya te sabes.
2: Pero maestro.
5: ¿Qué fue lo que dijo, maestro? Realmente no lo escuché.
2: Maestro, pero trátelo bien.
6: Es una falta de respeto, maestro.
2: Maestro.
6: Los profesionales que son, en verdad.
2: Los artistas no deben ponerse a eso.
6: Podrían tener lo que tengan, pero en verdad es una falta de respeto de parte de él. Y más así de que en público, así, al aire.
2: ¡Claro! Mira, Sergio tiene esa boca muy suave, ¿eh? No le preguntes mucho que te la suelta. Muchos dicen que se ha pasado un poquito, no más que tanto, Sergio.
7: Mande video, maestro.
2: Mire video acá y sea usted el que comente. Esa es la respuesta que le da Roy a las declaraciones de Sergio. Sergio que no, en vez de decir otra cosa, ¿no? Le entró a la madre, ¿eh? Que no se cepilla, que no se baña. Es una declaración olímpica y muy peligrosa.
8: Mire el video
2: ahí.
3: Mande, maestro, para ver, maestro.
2: La tribuna es libre de opinar en este caso.
9: Mande, maestro, ¿dónde vamos a ver?
2: Ahí está, tribunero. 809-563-0937.
10: Y ahora acabo de ver una mujer que se tiró a la vía del metro.
2: Sí, y este lo estamos compartiendo de hace ratito. Solo para Sunny, que hace poco hace su entrada triunfal acá al coro tribunero. 809-563-0937. ¿Con quién se queda usted? ¿Se queda con Roy? ¿Se queda entonces con Sergio? Redes sociales totalmente divididas.
11: Mi maestro, pero Sergio tenía razón. La mantequilla le queda chiquita. Una mamá, mira esos dientes amarillos. Ay, papá Dios.
2: Son fáciles,
12: ustedes
2: no ayudan.
12: Zuli, ¿qué hace poco? Mándame ese maestro para verlo.
2: Ay, pero maestro, yo no puedo decir eso al aire, ¿no?
13: Todo, maestro.
2: Maestro mío.
13: Y es todo.
2: Yes, sir.
13: Pero usted me excusa.
2: Dele.
13: Él no se puede picar, por la verdad. Mucho jabón de cuava y con la triple acción.
2: Lo que me gustaría. Se están pasando ustedes realmente.
6: No, me vale, no diga eso. Oh, Sergio, que se lo manda escrito por un mensaje o algo, que no se lo diga públicamente. Oh. Porque se sabe que lo tiene como un caballo, pero que no se lo diga de cara.
2: Bárbaro.
14: Mándelo, maestro.
2: 809-563-0937, segundo día de semana. Estamos compartiendo contigo un video para que puedas reaccionar y tengas el gusto, ¿no?, de opinar sobre la situación que hay entre Sergio y Roy. ¿Se siente? Bueno, mucho que se siente realmente el comentario, porque le picó y salió a defenderse automáticamente en las redes sociales. A ver acá.
15: Bueno, cuando él vaya a Puerto Rico le van a entrar a trompar, ¿mm?, diciendo, ¿eh?
2: ¿Lo amenazó?
15: Sergio tiene la razón, él no puede pelear por lo de la verdad.
16: Y ahora sí.
2: A ver.
17: Maestro, una pregunta.
2: Dele, maestro.
17: ¿Roy es hombre o mujer?
2: Pero
17: maestro. Tiene un partito raro.
2: Pero maestro. ¿Cómo va a ser mi hijo? De amor. ¡Ah!
3: Maestro, pero el grito de guerra de Roy Tabaré, usted lo hace igualito.
2: No, pero por favor. Bueno, recordemos que soy un actor de voz.
18: Para poder.
2: Se cuenta lo que era, maestro.
16: Inventaría que un beso se te quedó.
2: Yeah. Dime que 809-563-0937. Aquí está tu semidios olímpico. Esta es tu tribuna. Y como tribunero, tú puedes dejar tu opinión sobre esta situación viral de las redes sociales entre Roy y Sergio.
0: Maestro, mándeme el video, por favor. Maestro,
2: oh, sí, sí.
0: Mándamelo.
2: Oh, pero por supuesto que sí, mi hijo.
7: Maestro, hay que buscarle una colada de tripleación. Tripleación con bicarbonato y limón. A ver.
2: ¿Cuál es tu opinión sobre?
7: La lengua de la vaca está más limpia que la lengua de
16: ella.
2: Pero piedad, por favor. Oh my God. A ver, 809-563-0937. Déjame saber tu apreciación. ¿Qué dice por acá? Libérate.
8: Mi estadio olímpico.
2: Maestro,
8: mi
2: maestro.
8: Mi sultán, mi sudelman.
2: Maestro.
8: Se los ruego, maestro, por favor, por todos los tribuneros, sí, mándeme ese video.
2: Pero,
8: semidios.
2: Pero por su puerco, digo, perdón, por supuesto.
16: Y por fin,
2: aquí su Freddie Mercury de la animación urbana radial de la República Dominicana se lo comparte en el acto. De una vez.
18: Maestro, le pedí una canción. Desde ayer estoy atrás de usted con esa canción.
2: Pero
18: y no
2: mi
18: me
2: hijo,
18: la pone,
2: ¿y cuál,
18: maestro,
2: es, mi niño?
18: Desde ayer estoy atrás de esa canción.
2: Pero mi niño, ¿cuál
18: y usted
2: es?
18: Usted no me la pone.
2: Pero santísimo, bro. Un semidios como yo tan piadoso. ¿Cuál es la canción que quiere, mi niño, para colocarte?
19: No, pero Sergio le dijo la verdad.
2: ¿Ah, sí?
19: Sergio le dijo la verdad.
2: Ajá.
19: Eso, por supuesto. Pero y los puertos, no sé cuál tenga los dientes más blandos. Porque ese tigre tiene los dientes feos,
2: pórchale. You and I, modo tribuna 937 FM, con tus éxitos siempre. @LuigiNick en Instagram. Oh, yeah.

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Maestros, maestro, mi maestro, ay maestro, maestro, hoy me siento contento, gracias a Dios maestro, porque hoy lo estoy escuchando a usted, mi maestro, maestro.

0: 2:44. Bueno, en esta oportunidad, solamente por este día, nos despedimos por el momento de la feligresía. Dios mediante, nos vamos a reencontrar mañana. Será como siempre a las 12 de puntual. Hoy me retiro porque tengo un compromiso estudiantil, capacitación como siempre, para no ofrecer lo mejor, ¿no? Cada día, no solamente al aire, sino también fuera de él. Así que por esta oportunidad me despido. Pero mañana sí, voy a estar acá, a las 12 puntualito. Así que para que no me extrañen al aire cuando no deje, no me escuchen, ¿no? Nos reencontramos mañana, Dios mediante. Chao, chao.
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1: Tía, hay ojos que no se hacen los ciegos, porque las paredes no solo tienen oídos, ¿viste? También tienen bembo.

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2: Uy, se están afinando los motores, Dios mío, afinándose los motores, no sé. Búscame un destornillador de tría, por favor, Galán, por ahí. Búscame un destornillador de tría, pues sí, porque tengo que empezar a sacarle la espita del aire, presionar un poquito más, un poquito, abrir un poco más la gasolina para que el motor pueda acelerarse, porque veo que se están limpiando los buffers. Dios mío, ay, Padre Celestial, pero cuántas cosas en este martes 23. ¿Qué si de anilla? No, yo tú me puedes poner un motor ahí que yo te lo puedo anillar. Yo sí. Yo no sé si yo a lo mejor prende el motor al final de la jornada, pero yo te lo voy a anillar. Y no te lo voy a dar un corte porque ya tendría que mandarlo por ahí, un tornero para que te lo corte. Pero así no, aguántate, Chapulín. Hoy es martes, sí, hoy es martes, ya son las 5:09. Usted tranquilo, pasándola bien con esta radio Ultra 93.7, lo intermetido, que damos inicio a esta hora. Por ahí anda DJ Galán, que usted lo escuchó ya. Está la niña Guaji, mejor conocida, Valerie Méndez. Por ahí está doña Lourdes Medina, no puedo decir el apellido porque es casada, tiene 15 años de casada ya. Y nuestro licenciado, el abogado Billy Jerónimo, con nosotros, señores. ¡Vamos todos! ¡Vamos todos!
3: ¡Caliente!
2: ¡Vamos todos! El día de hoy. Ay, díganme la verdad, por favor. ¿Trajeron algo ustedes?
4: Traemos de todo. Señores, buenas tardes. Sean todos bienvenidos a Lo Entremetido por Ultra 93.7 FM. Recuerden que nosotros somos el programa encargado de hacer que usted se desestrese de ese tremendo tapón típico de Santo Domingo. El día de hoy se han presentado chubascos, porque eso no se llama lluvia.
2: Ay, yo pensé que eran chubasques.
4: No. Dice mi abuelo. Dice mi abuelo que a él no le gusta que llueva así, que eso es chichirichí. A él le gusta que llueva de verdad. Claro, a él no le gustan los chichirichí. A él le gusta que llueva de verdad. Y yo soy como mi abuelo, señores. El día de hoy ha hecho bastante calor. Ajá. Y claro.
2: ¿Ayer no hizo tanto?
4: También, okay. Ayer hizo mucho calor, pero no cayó chichirichí. El día de hoy, pues por eso siento que ha hecho más calor, incluso porque, ¿sabes qué?
2: La los sensación cielos estaban, térmica.
4: Sí, los cielos estaban nublando, etcétera. Dígamelo, señora Lourdes.
3: Ay, Dios mío, me encanta que esté así, como que va a empezar a llover, pero a la misma vez el calorcito, como de que no se sabe si va a ser mucha lluvia o qué realmente.
4: Claro, que llueva si va a llover.
3: Miren, a todos nuestros oyentes, bienvenidos a Lo Entremetido, como cada tarde, de lunes a viernes, estamos aquí para ustedes, recordándole su dial 93.7. Aquí estamos, como cada tarde, para brindarles una excelente tarde, que usted bote el estrés, que usted se relaje. Bueno, ya martes 23 de junio, recuerde que todavía a usted le queda 6 meses para usted continuar o iniciar esa meta que usted se propuso al inicio de año.
2: Pero no puede ser.
3: Sí, pues, sí, claro que sí. Todavía le queda 6 meses para que usted dé la iniciativa o dé el inicio para esa meta que usted tiene a final de año. Así sea bajar unas libritas.
2: ¡Ay! Lo mismo de siempre.
3: Así sea bajar unas libritas o lo que usted entienda. Pero lo importante es que inicie. Señora, bienvenido a Lo Entremetido.
2: Mira, antes de que entre Billy o antes de que entre Galán, si usted no empezó temprano a tratar de organizarse para alcanzar un objetivo, yo lo veo feo.
3: No, hombre, Rafi, no me le quite las ganas de echar para adelante a esa gente que todavía tiene esperanzas.
2: Mira, lo que pasa es que si usted es una de las personas que agarra un cuadernito en diciembre y dice, mi próxima meta es tal, las metas se van escalón por escalón.
3: Bueno, porque a veces recuerde que hay circunstancias que no permiten que usted inicie la meta. Entonces, eso es un tema.
2: Yo quisiera saber contigo.
3: Billy, dígame.
2: No me agarre, Billy. Me agarre, que esta vaina me quilla a mí. Yo quisiera saber contigo.
3: ¿Qué? Vamos a ver.
2: ¿Qué fue lo que tú te propusiste para este año 2026?
3: Tú ves, son metas
5: que no he empezado.
3: Personales, las cuales no se pueden decir por aquí, por el micrófono.
2: Está bien.
3: Gracias.
2: Está bien, no se pueden decir por el micrófono, pero entonces no me esté motivando a la gente.
3: Hay que motivar.
2: Que no empezó en enero a trabajar. Mira, tú vas a llenar eso. Señor, dime.
3: No, hombre, Rafi, no. Mire, no se haga fiesta, Dios mío, ¿eh?
2: No me hables.
3: Estamos iniciando la semana, martes. Claro que sí. Es toda meta que usted se propuso para el 2026. Bueno, ya destacando, que ya el año va a mitad de año, pero le quedan 6 meses, Rafi.
2: Está bien. Entonces, que si marcó una meta o un objetivo muy alto, que lo baje un poco.
3: Que no importa, si no lo ha podido iniciar, que lo inicie por lo menos.
2: Está bien.
3: Ya para el año que viene tiene menos compromiso.
2: Motívalo de que lo inicie y que vaya paso a paso. Dale, motivación de que vaya paso a paso, porque oye, el que no arrancó y ya estamos a mediados de año donde ya viene el carro 2027. El carro 2027 está ahí ya.
3: No.
2: Ahora en julio.
3: No. Mire, yo no comparto su vibra el día de hoy. Oye. No comparto su vibra, Galán. Buenas tardes, Galán.
1: Buenas tardes a todos esos oyentes que son fieles de lunes a viernes de 5 a 7 de la noche a través de Ultra 93.7, lo entremetido. Nosotros agradecidos de que ustedes estén ahí escuchándonos de camino a su casa, en la peluquería, en el salón, en el gimnasio. A propósito de lo que dice Lourdes, yo en enero dije que el lunes iniciaba el gimnasio. Ahora, ¿qué lunes es?
3: Pregúntame. Usted no lo sabe.
2: ¿Usted nunca dijo de qué mes ni de qué semana?
1: Un lunes yo empiezo. Ay, nadie sabe.
4: Yo iba para el gimnasio hoy, señores.
1: En agosto será. Está complicado ahora el asunto.
4: Yo lo empecé la semana pasada por motivos personales, no pude ir. Y pues hoy.
1: Tú eres de la que paga la mensualidad y va 3 veces al mes.
4: No, yo voy a mi gimnasio, señores.
1: Señores, y darle la bienvenida al licenciado Billy Jerónimo.
5: Miren, señores, gracias a todos los oyentes que nos escuchan a través de Ultra 93.7. Empezó el programa más completo de la tarde.
1: Vaya, aquí hay de todo.

0: ¿Cómo? Sí, cayó en Miami.
1: Yo te lo dije ayer.
0: Cayó en Miami.
1: Te lo dije ayer, Miami.
0: Y qué bueno. Pero se dice que Jaylen Brown también, que Jaylen Brown estará saliendo de Boston, muy probable. Jaxel Lenderborg probablemente entre los primeros 15, caerá entre los primeros 15 en el draft de la NBA. Por ahí está Castro también, otro dominicano, que dicen que va para la segunda ronda, que eso sería mañana. Esta noche se celebra el draft de la NBA. Así que muchas cosas. Usted que le gustan los deportes, mire, a nivel del béisbol de las grandes ligas, ya el equipo de los Astros de Houston está blanqueando al equipo de los Blue Jays a la altura de la cuarta entrada, 4-0 este encuentro. Y vámonos a los comerciales de una vez. Es así que andamos, a millón, como le gusta al pueblo, como le gusta a la gente. ¿A quién le creo?
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1: Oye.
2: Hola.
3: Ay.
1: Ese galán.
2: Ay, Bati.
4: Oye, esto.
1: ¿Vieron ustedes la mujer que se tiró en los rieles del metro?
3: Conchale, yo vi eso, sí. ¿Qué fue lo que le dio esa mujer?
1: Ah, mucha gente.
3: Tenía un cuchillo.
1: Sí, pero mucha gente con dificultad mental.
3: Salud mental.
1: Nosotros, este pueblo no se está haciendo nada. Y ahorita me dicen, no, Rafi, porque la salud, no venga a hablar otra vez de la política. Señores, eso lo maneja un político. Y se están haciendo los locos. Vista gorda con eso.
3: Se tiró en los mismos rieles del tren. Entonces, cuando efectivos de la seguridad del metro, pues intentaron someterla a la obediencia, ya sacó un cuchillo. Tenía un arma cortopunzante. No puedo decir si era un cuchillo, un puñal, no sé. Era un arma. Y ella le tiró un par de veces a ellos. Luego que ella le dio la espalda a uno, pues entonces ahí ya la sometieron a la obediencia y se la sacaron de
1: mucha gente.
2: Honestamente, yo opino que en el metro debería de haber un detector de metales, porque no es primera vez que pasan estos tipos de casos en donde, o sea, no que una persona se tira a las vías, sino
3: primera vez que una persona se tira a las vías del tren desafiando el tema de la seguridad.
2: O sea, primera vez que se tira a las vías, pero no es primera vez que pasan este tipo de acontecimientos, que una persona entra con una arma y arma un revuelo, al igual que hay muchísimos atracos que han ocurrido en el mismo metro. Entonces yo opino que de verdad ya como medida en el metro se debería de aplicar la de detector de metales. ¿Por qué? Señores, el metro, eso es literalmente un laberinto y un cajón. Sí, usted claro. Está ahí debajo de la tierra, porque mayormente casi todas las estaciones están subterráneas. Usted está literalmente debajo de la tierra, ahí abajo. Cualquier persona puede cometer un atentado, sí, cualquier claro. Enajenado mental.
3: Claro.
5: Bueno, en referente a eso que tú dices, Valerie, del detector de metales, yo entiendo que eso no se va a poder ahí, porque tú sabes que el metro normalmente lo utilizan personas que se transportan para su trabajo.
3: Sí.
5: Hay muchas personas.
3: Imagínate
5: que,
3: un mecánico.
5: Sí, o imagínate una manicurista.
3: Sí.
5: No sé, imagínate estas saloneras que tienen que llevar
2: un rayo X, lo que sea, pero que usted pueda chequear. Hay una persona que esté chequeando de que usted no tenga un arma.
5: Eso sí sería, eso sí sería diferente, como que la persona que lleven armas de fuego o utensilios muy punzantes sería la palabra.
1: Sí, no, pero usted anda muy punzante a veces.
5: Sí, pero eso es obvio que esa señora tiene algún trastorno psicológico.
3: Sí, se ve que estaba trastornada mentalmente. Pero lo importante fue que no pasó a mayores.
1: Qué bueno.
3: La sacaron y el curso del metro siguió.
1: Vea, que ¿a quién fue que ganó? ¿Cuál es el presidente de Argentina? Presidente de Argentina.
2: Milei.
5: ¿Por qué le han hecho tanta? Yo tengo esa curiosidad. ¿Por qué le han hecho tanta algarabía a ese presidente? Lo vi en las redes y me causó mucha curiosidad.
2: Si no me equivoco, Milei es de la izquierda.
3: Derecha.
2: La derecha.
1: No sabemos cuál.
2: De extrema derecha.
3: Lo
1: que pasa es que no sabemos cuándo el tipo es zurdo o es derecho, tú me entiendes, izquierda o derecha, no sé si son militares, pero todos quieren aprovecharse del pueblo. Es el punto.
3: Él llegó con un discurso muy derechista.
1: Claro, pregunté por él porque notamos nosotros que los tipos que están dominando redes sociales quieren lanzarse a la presidencia, porque llegó un Milei por ahí.
3: En Colombia ganó uno también que con un discurso sumamente derechista, ultra mega derechista.
1: Entonces,
6: él se pasa de derecha, se pasó ya, él excedió los límites.
1: Notamos también que acá en República Dominicana con la si enterará la candidatura independiente. Habrá que saber. Pero habrá que saber esa parte si va, porque ya escuchamos que Santiago Matías a lo foque quiere aspirar a presidente. Nosotros queremos saber si Santiago Matías, si usted votaría por él como presidente, si usted le daría ese gusto, decir yo voté por Santiago Matías a lo foque, a la presidencia. podemos hacer un muestreo aquí ahora mismo. Nosotros somos ¿cuántos? 5 o 6. Tenemos que quedarnos en 5 para ver quién gana.
3: Sí, somos 5.
1: ¿Votaría usted por Santiago Matías?
6: Claro que sí.
1: ¿Votaría usted por Santiago Matías?
2: Lo primero es que yo soy una persona que me gusta escuchar los ideales políticos de una persona. O sea, yo no es mi primer voto, yo lo hice en las elecciones pasadas.
6: ¿Y tú escuchaste los ideales políticos?
1: Sí, sí,
6: me
1: lo escuchó.
2: Si tú supieras...
1: Escrito por otro, pero ya lo escuchó.
2: Si tú supieras que yo vi el debate presidencial que fue entre Leonel Fernández, entre el presidente Luis Abinader y el del PLD y...
3: Gonzalo.
2: Abel Martínez. Yo me tiré mi discurso, se le podría decir eso, el debate político de cada uno, y honestamente, ya que lo he dicho en varias ocasiones, que yo voto por propuestas.
1: A pesar de que esa propuesta no se la cumplen. ¿Usted, doña Lourdes Medina?
5: Sí, yo en ese caso de él postularse para la presidencia, yo votaría por él, pero todo tiene un porqué.
3: Adelante.
5: Yo entiendo que él ha sido una persona aparte que ha tenido gran impacto en la sociedad dominicana, tanto fuera del país, por así llamarlo, en el mundo, se podría decir, porque a los foques lo conoce mucha gente ya. Santiago Matías es más que un simple nombre. Entonces, ¿por qué yo votaría por él? Porque es una persona que desde cero, todo el tiempo, va tanto al crecimiento de los jóvenes, y por lo que yo he visto mediante sus Casa 1, Casa 2, el Planeta Lofoque, es una persona que no solamente trata de llegar a los jóvenes con mensajes hablando claro de lo que está pasando en el país ahora mismo, sino que trata de crear conciencia. Entonces eso es muy importante para la ciudadanía, cuando tú como ser humano quieres que la persona cree en conciencia de dichos actos que él ha mencionado ahí cuando ha estado y estuvo en los live de los programas. Entonces yo votaría por él.
2: Pero se supone...
5: Por su credibilidad, vamos a decirlo así.
2: No, yo no lo voy a criticar.
1: Esa es su opinión.
2: Hay que dejársela. Yo la voy a criticar. Yo voy a emitir un comentario. Se supone que una persona que se está postulando a algún puesto de la política debe de tener una carrera política.
5: No necesariamente.
2: Lo
1: que pasa es que debería de tener una carrera política en un partido político donde tú eres un títere de dicho partido.
2: No. Yo entiendo que por lo menos usted debería de estudiar algo que se llama, carrera que se llama ciencias políticas.
1: Hay ciencia política, pero el abogado.
6: Sí, pero yo te voy a decir. Óyeme. Hay ejemplo, búsquele, en ningún momento formó parte de ningún partido político.
1: Espérate.
6: El mismo Abelardo en Colombia no formó parte de ningún partido político.
1: Negativo.
2: O sea, no de que fue de la universidad, pero. Bukele. Bueno, yo no tengo entendido si fueron a la universidad, pero Bukele antes ya había tenido puestos dentro del gobierno.
1: Bukele fue alcalde de San Salvador. ¿Entiendes? De ahí se arriesgó, pero Bukele.
2: ¿Eso es una guerra política?
1: Se arriesgó y dijo, voy a la presidencia, donde no querían un partido, no quería el otro, espérate.
6: Ajá, y el
1: y
6: que
1: le
6: ganó...
1: cerraron con ese partido, Nueva Esperanza, no recuerdo si era el partido allá en El Salvador, y Bukele se coló, ganó Bukele.
6: ¿Y el que acaba de ganar en Colombia? Tampoco tuvo carrera política.
1: Para la presidencia, imagínate tú, hay que buscar uno que se lleve bien con los ricos de ese pueblo. Billy Jerónimo.
6: Espérese, antes de que Billy dé su respuesta, que esa me interesa escucharla, decirle al público que pueden enviarnos su nota de voz y opinar a través del 809-563-0937. Mande su nota de voz y diga si usted votaría por Santiago Matías Lofoque y por qué.
5: Si se postula.
6: Si se postula, si se llegara
5: a postular. Que eso es seguro, señor, ¿eh? Bueno.
6: Entonces vamos a ver, Billy.
3: Mira, antes de dar mi opinión, vamos a abrir los teléfonos después que terminemos los comentarios. Me gustaría saber qué opina el pueblo, el soberano.
1: ¿Qué opina el soberano? ¿Votaría usted por Santiago Matías a la presidencia de la República?
3: Mira.
1: Dígala, espérate, vámonos con el soberano.
3: No me agarre, Billy.
1: No me agarre, que me
7: pide. Buenas tardes, entremetido. Bueno, yo en lo personal, votaría por Santiago. Las veces que tenga que votar.
3: Ay, hay un voto.
7: Siempre
3: vamos
7: y cuando.
3: Vamos a contabilizarlo.
6: Va entre
7: como dice Lourdes, hay un porqué. Siempre y cuando sea para sacar a esta gente.
1: Ah, y si no es para sacar.
7: Hay que sacar a todos esos viejos que que lo que quieren es seguir en la batuta y seguir gobernando el país para hacer lo que le da su gana, como lo han estado haciendo históricamente desde el principio. Ya eso, entonces, ahí donde viene el tema de que ellos no quieren darle chance a la juventud. Ellos no quieren darle chance a la juventud. Ellos quieren seguir ellos. Yo y todo el que esté, vamos a decir, por ejemplo, en mi casa, el que lo que viven en mi casa, que están debajo de mi tutela, también tienen que votar por Santiago.
8: Oye,
7: claro que
8: vamos,
7: sí.
8: Oye, pero vamos a sumar.
7: No, claro que sí, yo votaría por él. Si él va, ese mi voto por él. Después puedo venir quien venga. Aparte de, si yo me identifico, si yo votaría por él. Incluso voy a rotular mi carro en el vidrio atrás, le voy a poner. Sin nadie dame un peso.
6: ¿Cómo? No, pero mira, ya le están haciendo campaña free.
3: Tenemos ahí dos votos entonces.
6: Ya, tres, ¿no? Van tres, van tres.
3: ¿Tenemos tiempo para el comentario o para la pausa? No,
1: vámonos a los comerciales. Vámonos a los comerciales, que esto se pone feo, esto se pone greña.
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0: ¡Uy! ¡Ataca, Chapulín! Como le gusta a la gente. Señores, señores. Bueno, ya yo estoy conversando con Billy Jerónimo aquí fuera del aire. Que prontamente estaremos creando un partido. Estaremos creando uno para ver si conseguimos unas cuantas personas, sí, unas cuantas firmas. Y así tratar de que nos legalicen ese partido político en la Junta Central Electoral. Estaremos trabajando para, no ahora mismo, sino para el 28 para el 32.
1: ¿Cuántas firmas se necesita?
0: Un partido. Billy Jerónimo, presidente, Rafael Negro, vicepresidente.
1: ¿Cuántas firmas que son para un partido?
0: No recuerdo cuántas son, pero son unas cuantas y vamos a hacerlo así porque tenemos todos que estar ahí. Porque si la Junta Central le está cediendo partido y los partidos políticos están comiendo y viviendo de nosotros los pendejos, entonces vamos a hacerlo así. Continuamos con el capítulo, si usted votaría por Santiago Matías a los Foque, a la presidencia. Me gustaría escuchar la versión de la gente, si votaría o no votaría, por qué lo haría, por qué le gustaría, 809-563-0937, pero antes, Billy Jerónimo, cuente.
2: Mira, el tema central de este bloque es si las personas votarían por Santiago Matías y se...
0: A los Foques.
2: Por a los Foques. Y de hecho ya se está rumorando el tema del partido por el cual él pretende buscar la presidencia, que es el Partido Reformista Social Cristiano. Mira, en lo particular yo no votaría por Santiago Matías.
0: ¿Pero por qué?
2: Por múltiples razones. Y soy seguidor de él como youtuber, como streamer, como creador de contenido, sus diferentes plataformas, sus programas, sus casas y reality. En ese sentido, es un visionario, es el mejor, y yo ahí se la doy, como dicen popularmente. Ahora, vamos al plano político.
0: Okay.
2: Yo he tenido la oportunidad de conocer muchas personas que pertenecen al mundo del espectáculo, la farándula, programas y demás. Y yo tengo una conclusión, y es que no hay personajes, Rafi, Galán. En esto no hay personajes. Eso que ustedes ven en las redes sociales de las personas no son personajes. Son ellos, en vivo. Que la gente entiende que después que se apagan las cámaras, no es un personaje, es un personaje. No. Aquí no hay personajes, señores. Hace mucho aquí, las personas que nosotros vemos en las redes sociales, esas son esas personas.
0: Claro.
2: Aquí no hay personajes.
0: Claro.
2: ¿Por qué te digo eso? Porque lo de a los Foques en sus plataformas, eso no es un personaje. Eso es él.
1: ¿Y tú prefieres que se vendan como un personaje y que detrás de la cámara sean otra persona o cómo el asunto?
2: No, lo que pasa es que yo no pretendo poner un voto en manos de una persona que emocionalmente no es estable.
0: Exacto.
2: Yo no soy un profesional de la conducta. No soy psicólogo, yo soy un abogado. Ahora, el termómetro que nosotros le colocamos a estas personas de las redes sociales está ahí, está,
1: sí, pero,
2: claro.
1: Pero te voy a decir algo.
2: Hermano,
1: nosotros le confiamos Senasa a una persona emocionalmente estable. ¿Y qué pasó?
2: Espérate, aguanta.
1: Se le dio a manejar la Lotería Nacional a una persona emocionalmente estable. ¿Y qué pasó?
2: No, aguántate. Yo no lo estoy apoyando. Él está preso.
0: Espérate.
2: Santiago Matías está procesado. Santiago Jacín
1: está preso.
2: Está procesado. El de la Lotería está procesado y después lo absolvieron.
0: Aguántate, Billy.
2: Dime.
0: Nosotros no. La cúpula de ese partido.
2: Claro, yo no fui con los. Santiago Jacín.
1: No, tú
2: Santiago
1: no votaste
2: por... lo colocó.
1: Ajá.
2: Luis Abinader en su gabinete. Ahora bien, metió la mano, robó. Bueno, está procesado ahí.
1: Sí, pero que no son ni uno ni dos casos de gente que emocionalmente estable, como tú dices, se le han dado puestos de gran envergadura y han quedado mal.
2: Pero vamos a hablar, vamos a hablar. Espérate.
3: ¿Y qué te garantiza a ti que ningún otro político quede mal?
2: Pero espérate, vamos a hablar claro, porque no podemos hablar con emoción. Ajá. Es lo destino de un país que vamos a poner en manos de una persona. Sí. Vamos a hablar claro. Dime una propuesta que tiene Santiago Matías en materia de justicia. Cero. Dime una propuesta que tiene Santiago Matías en tema de salud. Cero. ¿Cuáles son sus propuestas?
1: Es que no la puede tener, Billy, porque no se ha lanzado, ni siquiera. No la puede tener.
2: Es que me están confundiendo una cosa y yo voy a hablar claro y con datos aquí.
1: Bueno, estamos hablando
2: Santiago
1: claro.
2: Santiago Matías no está preparado para conducir los destinos de una nación. En ninguna forma. Tú me puedes decir que él tenga muchos seguidores, te la acepto.
0: Amén.
2: Que él ha sido un excelente youtuber, te la compro. Que él es el mejor en reality, te lo compro. Ahora, tú darle la batuta para que él sea el presidente de la República es una locura. Ojo, eso es una locura. Likes, me gusta, no son votos. Y te voy a hablar con datos. Santiago Matías apoyó a un gran amigo mío para diputado. Rafi lo conoce.
0: Y perdió.
2: Pablo Sainz. Y perdió. Y Santiago Matías apoyó en algún momento, y ustedes lo saben de manera pública, a Gonzalo Castillo
0: y perdió.
3: Ay, yo no iba a llamar por su nombre.
2: Pero de igual manera, oye, para que no se confundan, likes y me gusta no son votos. No. Santiago Matías apostó a que el boli no fuera diputado y ganó.
0: Y oye lo que hay.
2: Entonces, ustedes no se confundan con que Santiago Matías tenga muchísimos seguidores que son nuevos votos.
0: Eso no es voto,
2: no se confundan.
4: Está bien, pero por ejemplo, el boli que usted acaba de mencionar, el boli hizo algún estudio para reelegirse a ser candidato.
1: Cambiase de partido.
4: Él no hizo nada. Él simplemente puso una propuesta, la dio a conocer y fue ahí ganador en su partido.
0: ¡Vámonos con el pueblo! ¡Entonces todo el pueblo que elige! ¡Buenas!
2: Dale.
5: Líder, mira, al momento de hablar, yo estoy de acuerdo en cierto punto con él.
0: Sí.
5: Porque realmente Santiago Matías, un muchacho, pero la forma en cómo él lo quiere desmeritar ahí, yo no estoy de acuerdo con él. Por ejemplo, el PRM, antes de Luis el presidente, llegó a la Junta Central Electoral su propuesta de gobierno.
0: Sí.
5: A la Junta y la depositó en la Junta. Hoy en día, una de esas propuestas no es ejecutada. Entonces, el tema aquí no es la propuesta.
0: ¿Y cuál es el tema? ¿Sí? ¿Cuál es?
4: No, que tengan pantalones y hagan lo que tengan que hacer.
5: Sí. Entonces, hoy otro punto.
0: Sí.
5: Hoy otro punto para que tú veas. Mira, el tema de los contextos históricos no son iguales. Por ejemplo, en el 2024, PRM tenía una aceptación con Luis Abinader de un 41%, ahora la tiene de un 28%, ¿tú me entiendes? Hoy en día la sociedad no está muy a gusto con este partido. Entonces tú no puedes hacer una comparación de que él apoyó a Gonzalo y perdió, que esto y que perdió, no, pero el contexto de ahora no es igual.
0: Ahora mismo
5: la sociedad no quiere ni siquiera al mismo PLD, ni a la Fuerza del Pueblo, ni a los que están.
0: Pero sí.
5: Tú sabes que el rango de votación que hay en la población es de 7.8 millones de personas que pueden ejercer el voto. ¿Tú sabes con cuánto votaron en las elecciones pasadas?
0: ¿Con cuánto? 2.7.
5: El otro 5 millones y pico no votó. Entonces, esa franja que está ahí, nadie la conquista. Y alguien un día se va a empoderar esa franja.
0: Alguien la va a conquistar.
2: A mí me da miedo.
0: Dale ahí, Billy.
2: A mí me da miedo como ciudadano.
0: Sí.
2: Que... debo ser coherente.
0: Sí.
2: ¿Por qué emergen estos personajes con aspiraciones políticas? Es porque realmente la población, la ciudadanía, está cansada de que los partidos tradicionales nos queden mal.
4: Y que carecen de responsabilidades, de personas que asuman su responsabilidad.
2: Eso es lo que sucede, eso es lo que está pasando con Santiago Matías. No es que él es la mejor opción y él no lo va a hacer bien. Lo va a hacer mal, lo va a hacer peor. Él no tiene formación política, él no sabe de nada. Él tiene un arrastre popular en redes sociales, pero tú pones a Santiago Matías a dirigir los destinos del país y no va a llevar el diablo.
0: ¡Ay,
1: no! No estoy de acuerdo, Billy.
2: ¿Tú sabes qué es lo que sucede? Que los ejemplos están ahí.
0: Sí.
2: Miren lo que le pasó a Venezuela, precisamente por eso.
0: ¡Ay!
2: El país venezolano se cansó de que el sistema partidario tradicional les robara todo. ¿Y qué emergió? Un Hugo Chávez. Y miren cómo terminó Venezuela. Entonces, nosotros tenemos que mirar los ejemplos de los países que ya están cansados de lo que los políticos les roben para meter a cualquier gallo loco que tú entiendas que puede ser presidente, y que por qué mano dura. Aquí los destinos de un país no se resuelven con mano dura.
0: Señor,
2: eso no es.
0: Billy, eso no es eso.
2: Bueno.
0: No, vamos a los comerciales. Esto no puede seguir así.
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2: Ay, Padre Celestial, y que ustedes se están matando, señores, todavía. Es un tema del aire, es un tema que la gente quiere escuchar, mi gente. No se vuelvan locos.
3: Que no tenemos miedo, aquí no se tiene miedo.
2: No. Yo, usted me dice a mí, ¿usted votaría por los focos? Yo digo que no, inmediatamente.
3: ¿Por qué?
2: Por lo mismo, emocionalmente, lo que me ha demostrado es que, óyeme, se me sale de control muchas veces. Y que el muchacho se puede ir, el muchacho no. Él sabe que es un tipo adulto ya. Se puede ir preparando como lo ha estado haciendo, tranquilamente, sumiso. Pero yo no votaría por él. ¿Entiendes?
4: Sí, pero porque tú
2: porque
4: no le.
2: Porque fácilmente, como él le sale en el aire así a la gente, MMG.
5: Pero precisamente.
2: Porque es el personaje que él ha vendido. Yo no sé ahora si es la realidad o es ficción.
5: Eso es lo que pasa.
2: Así mismo, como él llega y llega a lugares y no te saluda sabiendo que tú estás ahí.
5: Eso es lo que pasa.
2: ¿Entiendes? Entonces.
5: Que por esa forma directa de él ser y de él emitir cualquier opinión, es que hay mucha gente que no lo catalogan o no lo ponen como que él podría ser presidente. Pero señores, hay que estar claro en algo. Atrás de lo que ustedes ven, esos políticos no dicen mala palabra ni nada de eso.
2: Claro
5: es
2: que
5: sí.
2: Tienen un personaje.
5: Entonces óigame algo, no hay ningún personaje. Ninguna compostura. Yo prefiero que sean así real conmigo, delante de mí, en una cámara, que por atrás sean otra cosa.
2: Usted se disfrutó del
5: tema. Yo votaría por Santiago Matías, porque yo te apuesto a ti que la delincuencia aquí se va a reducir.
3: Y si él llega a ser presidente. Problema de un país es la delincuencia. No, el problema de nosotros es la delincuencia.
5: Aquí en este país la mayoría es la delincuencia. La economía y la delincuencia van ahí.
3: No, el problema de República Dominicana no es la delincuencia.
6: Precisamente el día de ayer hablábamos eso, de que en un país, o sea, el problema de un país es la corrupción. Si hay corrupción en un país, lamentablemente va a haber delincuencia y va a haber demás cosas.
2: Porque te la van a dejar pasar.
6: Porque la corrupción es la base de todo mal de un país.
2: Claro.
6: No estoy diciendo que es el caso de nosotros, simplemente estoy hablando de un país. Para que no vengan a decir, Valerín, ¿por qué tú dijiste? Por otra parte, señores, hay que escuchar propuestas. Hay muchas personas que están diciendo, yo sí voy a votar por Santiago Matías, pero Santiago Matías no ha dicho su primera propuesta. Y obviamente,
5: no se lleven de propuesta, porque al final
4: eso solo hace otra gente.
5: Hay muchos políticos que hacen propuesta, incluso vemos muchas cosas del actual. Y al final, como quiera, se sigue robando.
6: Pero no tiene que tener una propuesta política.
4: Pero mi amor, es que no te lleves.
6: Todo aspirante a presidente debe tener una propuesta.
4: Una propuesta que se la puede hacer cualquier otra persona que tenga asesoría, que tenga.
6: Independientemente, mi amor, debe de tenerla. Entonces, ¿qué te garantiza a ti que un presidente va a ser buen presidente? Alguien que nunca ha estado en ningún cargo político.
2: 809-563-0937. Cuidado, niña.
7: Buenas tardes, equipo.
2: Adelante.
7: Rafi, entiendo que todavía es demasiado temprano para que Santiago Matías aspire a un puesto presidencial. Ahora entiendo otra cosa, que él se puede introducir a un partido X de los que están ya y ir haciendo su camino realmente. Y yo te apuesto que ahí se le va a dar más respaldo que para presidente, porque de presidente, imagínate.
2: Mira, te puedo decir que introducirse por un partido de los que están es tú ser un títere más que llega a una simple posición y ya. Si no, óyeme, no te dejan pasar. Y el tipo ha demostrado que lo que yo percibo desde afuera, que él le gusta hacer cabeza. Entonces, ya por eso está trabajando un partido.
6: O sea, que no es líder, tú dices.
2: Sí, el problema consiste en que los partidos políticos, si no te usan, te dan tu patá.
6: Cuando yo digo lo de las propuestas políticas, todavía él no debe de tener sus propuestas políticas porque aún no estamos en campaña. Pero hay muchas personas pronunciándose en redes sociales desde que él subió el post diciendo, cuenta con mi voto. Pero, señores, necesitamos las propuestas. Necesitamos saber qué propone.
1: Entretenernos leyendo, entretenernos leyendo. Saludos.
8: Entremetido, buena. Sí. Billy, ojalá nos lleve el diablo, porque los que tienen formación política y los que están emocionalmente estables, dime, ¿qué han hecho? ¿Qué están haciendo?
9: Ay, Billy.
8: El diablo que tiene que llevarlo, pero no, que
4: Los mismos políticos que en el 2013 publicaban posts en Twitter diciendo la gasolina va a subir a 300 tanto y no vamos a hacer nada, ni ahí está Faribe.
1: No están desbaratando. Digo usted.
10: Buenas tardes. Sí. Siempre feliz de escucharles. Gracias. Por aquí. Y aprovechando a comentar sobre el tema de Santiago Matías a la presidencia, de si sí o si no. Para mí, un gran ejemplo sería. Es como que dijéramos que Bad Bunny lo vamos a hacer candidato y porque la cantidad de seguidores que tiene Bad Bunny es una buena opción. ¿Qué influye Bad Bunny? ¿Qué está cantando Bad Bunny? ¿Qué está diciendo Bad Bunny en sus letras? Todos lo sabemos. El mismo ejemplo con Santiago Matías. Seguidor no es voto y tener muchos seguidores no significa que es la mejor opción para nuestro país. Muchas gracias, ¿eh?
1: Ahí está. Gracias a usted.
4: Ah, no, pero yo quisiera saber.
1: Y va a querer Billy. Solo quiere el PRM.
3: No.
1: Porque tiene una botella. No, ahí no quiere que nadie pase. ¿Y cómo?
3: ¿Tú sabes qué pasa?
1: Tírate tú, Billy, que tiene asesoría.
3: Espérate. Acusan de todo. Si yo apoyo tal posición, soy de la Fuerza del Pueblo. Uh-huh. O un día soy del PLD, otro día del PRM. No,
6: entonces... Billy, mira, ve, porque en tu casa tú tienes que tener un faro de esos plásticos de botella. Porque a ti el hombre que botella te pega.
1: Yo tengo botella. ¡Saludos, buenas!
6: Recogedor de botella, le dicen.
4: Ay, hombre. Yo lo que quisiera saber si los...
8: Que uno tiene que enojarse con esa gente. Esos son del PRM, esos que están ahí, que ustedes tienen en ese programa hablando.
1: Ay, Dios mío.
4: No, güey.
8: Oye, cómo habla de una persona que él ni conoce. Nosotros nos identificamos más con Santiago Matías que con cualquier político, porque nosotros lo conocemos más a él, porque él es urbano y esta emisora se enfoca más en eso. ¿Me entiendes? Él no es nada político, pero los asesores políticos son que lo hacen.
4: ¿Ves?
8: Abinader no era político, fue sus asesores. Y los asesores que tiene Abinader son todos unos brutos.
4: Lo que yo
8: ¿me entiendes? Parece que está ahí lo que está en los pilos, pero me burro que está dolido. Porque es
5: cuando
8: la gente opina así de otro porque le cae mal, usted tiene que hacer su opinión libre. Esa opinión de él no se ve que es libre, no, se ve que es hater. ¿Me entiendes? Nadie sabe si lo va a hacer bien o mal. Él tiene el apoyo de Estados Unidos, Santiago Matías.
5: Exactamente, eso también
8: son americanos.
6: No, espérate. Él dijo algo clave, que él dijo que Abinader no es político. Pero ¿quién fue que puso a Abinader en el poder? El pueblo.
1: Señores.
6: El pueblo fue que lo puso.
4: Pero el pueblo lo puso porque quería salir del PLD.
3: Si a eso vamos. Los presidentes aquí ninguno son políticos.
1: Señores,
3: arrancamos primero.
1: El papá.
3: Joaquín Balaguer era un maestro de formación.
1: Sí.
3: Leonel, abogado.
1: Ajá.
3: Danilo Medina.
1: Maestro también.
3: Maestro. Danilo Medina. Hipólito Mejía, ingeniero agrónomo.
1: Sí.
3: Entonces, ninguno tiene ningún tipo de formación política.
5: Los presidentes no nacen, se hacen. Lo hace el pueblo, lo hace la experiencia. Entonces, una persona como Santiago Matías, que se postula a la presidencia, donde ese muchacho ha pasado hambre, donde ese muchacho
1: ha demostrado éxito.
5: Ha demostrado que prácticamente a base de esfuerzo se pueden lograr grandes cosas. No me digas tú a mí que tú lo puedes comparar con la gente de esa.
3: Vamos a poner la perversa entonces que sea presidente.
4: No.
3: Tú
4: quieres que te diga algo,
3: Vamos a poner a Bruno Flores.
4: Tú quieres que te diga algo y excúsame. El comentario anterior que hizo ese oyente, que Bad Bunny, porque escucha la letra de Bad Bunny, aquí ninguno de los que han defalcado este país son artistas ni cantan con palabras obscenas.
5: Y ni tatuaje tienen.
4: Entonces no me ponga esa comparación, que eso no va. Eso no hace esquina por ningún lado.
1: Entonces, ¿usted cree que este pueblo saldría a votar?
4: Masivamente, hermano, que están cansados de los políticos tradicionales y va a ganar.
1: Señores, no se lleven de eso, no se lleven de esa popularidad.
4: Primer país con un presidente youtuber va a ser si se tira.
5: Con conexiones.
3: Oye, la referencia.
4: Hermano, pero Santiago Matías hace más. Oye, Santiago Matías hace más coro con la embajadora de Estados Unidos aquí que el mismo presidente y que cualquier otro embajador.
1: Estados Unidos lo está apoyando. Vámonos, comerciales. ¡Qué barbaridad!
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2: ¡Martes! Un martes sabroso, Dios mío, un martes muy picante, que de repente esta cabina está desalborotada. No sé, voy a tener que buscar un bate con clavo para mantener el orden, porque ahora uno dice que sí, que votaría por Santiago, el otro dice que no, que hay problemas emocionales, pero el pueblo que debe de decidir. 809-563-0937, 809-221-2116. Hello,
3: Billy, te voy a decir algo.
2: Dilo.
3: Te voy a decir algo. Con respecto a la propuesta, ¿qué propuesta tú crees que él puede tener ahora mismo? Si aún lo que se está es rumorando que él va a ser el candidato del Partido Reformista. Eso es algo que todavía no está concreto. Es lo primero. Lo segundo, Billy,
4: la mejor opción, él no lo va a hacer bien.
3: ¿Cómo está el pueblo ahora mismo? ¿Cómo está el país? Indignado, agobiado, en buen dominicano, harto, y más que harto, con J, de las cosas de este gobierno y de todo el que ha pasado, que piensan volver los mismos, porque no hay nadie nuevo, los mismos políticos, los mismos, la misma gente, los mismos cargos. Tú, ¿le duda de que Santiago Matías sea el presidente de este país? Si tú lo estás dudando, créemelo. Los likes y los me gusta, ¿verdad? No son votos. Pero la masa silente, como dice el compañero que llamó ahí, oye, todo ese que no votó, porque no votaron, 5 millones y pico de gente, no votaron fue por el desencanto de no pararse a votar por nadie. Viendo una cara nueva, ¿qué tú crees que puede pasar? Vamos a decir una cara nueva en cuanto a eso. Señores, a Santiago, no lo subestimen, Billy, no te la doy ahí en esta. Y me voy más lejos. Tú ves, sí, que Santiago, sí, Matías no es candidato a la presidencia. En el 2028, el presidente de este país es el que Santiago Matías apoye. Nah. Sin temor a equivocarme.
2: Nah. Apoyó a Gonzalo.
3: Y otra cosa, ¿tú sabías que la masa más grande de votantes de este país son la juventud? Llámese de 35, 30 años abajo. Y Santiago Matías es la cara de la juventud en cuanto a eso. Aquí, oíste, no te pierden eso.
5: Señores, como ciudadanos,
6: sigan creyendo.
5: Lo peor que uno le puede hacer a su pueblo y a su país es no salir a votar. Eso que dice ese joven es una realidad. Aquí hubieron muchas personas que no votaron. De hecho, esas elecciones fueron la menos votada después de la de pandemia.
6: Sí,
5: pero la de pandemia tenía un motivo, porque las personas tenían miedo de salir a las calles, etcétera. La de la última elección no tuvo motivo realmente para que la gente no saliera a votar. Entonces, como ciudadano, lo peor que usted le hace a su país es no votar. Si usted no quiere a ninguno de los políticos famosos, señores, vote, hay muchísimos partidos que no están aliados a ninguno de los principales.
2: Es que son parásitos viviendo la sociedad también.
5: Ok, pero si tú no quieres darle tu voto, ejemplo, a esos tres que se están postulando,
2: tíralo nulo.
5: Tíralo por una persona que tú sepas, que tú dices, bueno, este no está afiliado a ninguno y yo sé que no va a ganar. Pero salga a votar.
6: Sigan creyendo.
7: No estoy de acuerdo.
6: Sigan creyendo.
2: Espérate.
8: Hola. Disculpen que debí el tema un poquito. Pero, ¿qué me dice cómo está el Distrito Nacional de Santo Domingo Este hacia el Oeste?
7: Atención.
8: 27 de febrero. ¿Quién me del oyente ahí me colabora?
7: Atención, el oyente que
6: le dice. Ese le cayó un servicio, Rafi. Y lo está pensando.
2: Willy,
6: coge esa ruta.
2: Willy, ¿tú qué?
9: Tírate tú, asesino, Billy. Tírate tú, que tú sí tienes credenciales y
7: ahí está.
9: Y ha estudiado mucho política. Tírate tú a que gane, León.
2: ¿Por qué? ¿Por qué?
6: Yo no puedo dar opinión.
2: La historia de Hugo Chávez. Mírenla ahí, Rafi. Enséñale eso a Billy. Que parece que él no sabe quién fue el comandante Hugo Chávez. El problema fue que se montó uno después de Hugo, que no sabíamos quién era realmente.
5: Y a ese fue Hugo que lo puso.
6: ¿Sabes quién era ese? ¿Sabes quién era ese? un transportista de Venezuela. Ay, que por eso mismo, por tener ese sistema de que emoción, y que yo voy a resolver. Mira cómo está Venezuela.
5: ¿Sabes que yo una vez yo dije aquí que Maduro hubiese sido un grande si se hubiese dedicado a la comedia? Como presidente no sirve, pero como comediante mejor.
6: ¿Sabes qué fue lo que le pasó a Venezuela? Mejor. Fue lo mismo.
5: Pero como presidente eso.
6: Mira, no fue lo mismo. Venezuela realmente, el sistema partidario descalabró a ese país. Un país rico, con un sinnúmero de recursos naturales únicos. Entonces, la gente desconfiaba ya en los políticos tradicionales y votaron por Hugo Chávez.
2: Ay, padre,
6: miren la historia. Entonces, voten por Alofoque y ustedes van a ver la historia cómo va a terminar. Alofoque como persona. Voten por un independiente. De eso dije que son independientes, que yo estoy en contra del sistema.
7: Lo hace mejor que lo que están ahora.
2: No te lleves de eso.
7: Sí.
2: Revisa la historia.
5: Mira, Billy menciona a Venezuela, señores, para el que no sabe, Venezuela entre los años 70, 80, 60.
2: 90 todavía.
5: Era
2: 90.
5: El mejor país de Latinoamérica. Los dominicanos incluso migraban mucho a Venezuela, claro, para trabajar, porque era uno de los países más desarrollados, en donde había más trabajos. El dominicano incluso priorizaba Venezuela antes que Estados Unidos, pero porque, claro, había mejor vida. Y es una pena ver cómo ese país, que tiene tanta riqueza natural y que también estaba tan estable económicamente, se convirtió en lo que es hoy.
6: Te voy a dar un dato.
5: Y fue por malas riendas políticas.
6: Te voy a dar un dato. El venezolano ni siquiera viajaba. Ellos lo tenían todo allá. Toda esa gente no viajaba. Ellos tenían un paraíso como país. Nosotros en los 70, en los 80 y todavía en los 90 íbamos hacia allá. Las mujeres a comprar prendas, oro y demás, metales. También iban las mujeres allá
5: A comprar ropa
6: y a poner salones de belleza. Los hombres a trabajar para allá, porque era un país totalmente rico. Mira la historia, cómo está Venezuela el día de hoy. Precisamente por eso, porque el sistema partidario fracasó, la gente buscando una nueva opción, votaron por Hugo Chávez. Ahí es que está el problema.
2: Ay, Padre Celestial.
6: Y por medio de la desesperación podemos fracasar.
2: No, espérate, Billy, aguántate. Bueno. Billy, aguántate.
6: Es la verdad, no me mandes a callar.
10: Sin temor a equivocarme, creo que nosotros necesitamos un candidato parecido al que recientemente acaba de ganar las elecciones
6: en Colombia.
10: Sí. La Esperilla, creo que es su nombre.
6: Abelardo.
10: Yo estuve viendo y dándole seguimiento a este candidato, a este hombre empresario que no viene de cuna política, que no viene de partidos políticos como tal, sino un empresario que quiso lanzar su candidatura con una convicción firme, y todo el que lo ha seguido sabe la calidad de persona de la cual estoy hablando. Ganó y el país se perfila a posibles cambios radicales. Nosotros necesitamos una figura así, no llevar a alguien al poder por salir de otro, como hicimos como el candidato reciente, como el presidente reciente.
2: Como lo estamos haciendo.
10: Sacamos al PLD, llevamos a Abinader. Vamos a sacar a Abinader, vamos a llevar a Santiago Matías. Nuestro país necesita un perfil, lo repito, y el que no ha podido darle seguimiento al presidente actual que ganó las elecciones en Colombia, yo le invito a seguirlo. Y verá de lo que yo estoy hablando, de qué necesitamos nosotros como país.
6: Ese tipo tiene ideales, un abogado formal. A mí lo que no me gusta de él,
2: lo que no me gusta de él
6: es todo lo que tiene que ver con extremo, a mí no me gusta.
2: Billy, el problema es que
6: extrema derecha, extrema izquierda, Billy, a mí no me gusta, Billy, que son esos radicalismos, hermano.
2: Billy, la vaina es que tú nunca estás de acuerdo con nada, Billy.
6: No, espérate, decídase, por Dios. Espérate.

0: Tigres mamitas, sí. Un presidente mamita, mencióname uno.
1: Han querido postular presidentes mamitas.
2: Pero, no, no.
0: ¿Quién? ¿Pero a quién? Ese que ustedes dicen va a ser un mamita.
3: No lo creo.
1: ¿Quién? ¿Pero quién?
0: Este va a ser primero.
3: No,
0: pero
3: mami, no lo creo.
2: No, no, no, no.
3: No lo creo.
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1: Uy, ya son las 6:22 y esto no para, el pueblo, los muchachos, los panelistas están, que echan un pleito adentro, vienen luego, tiran otro afuera, pero esto es del pueblo, esta radio es del pueblo, lo entremetido, para aquel que es metido, para aquel que es chismoso, aquel que le gusta saber la bemberria del barrio, esto es parte de Ultra 93.7, y hay alguien que le quiere decir algo a Billy, dígaselo.
2: Buenas tardes, entremetido, tienen que entender algo. Ajá. Que Billy no es un patriota. Billy nunca ha sido un patriota. Billy se vende a su mejor postor.
1: Oye, ¿qué?
2: A lo que le diga el jefe, eso va a ser Billy.
1: ¿Y cuál es el jefe de él?
2: Billy no tiene mente propia. Billy es un títere. Títere de esto, muévete aquí,
1: no,
2: muévete allí.
1: No, hombre.
2: Habla de esto, habla de otro. No tiene mente propia.
1: ¿Cómo así?
2: Pobre Billy, desde que se acabe no tiene más trabajo.
3: Si vieran la cara de Billy ahora mismo, ay, Dios mío, papá Dios.
2: En esta vuelta se aplica a lo que dice el refrán: guarda pan pa' mayo. Que está bobo la vuelta para ti después de aquí.
3: Oh. No, hombre.
2: Yo no digo que Alofoque sea el mejor candidato, pero sí algo, un patriota, alguien que va a velar por los intereses de nosotros.
3: Por el pueblo,
2: nosotros
3: realmente.
2: Nosotros dominicanos. Es alguien que, diablo, vuelva a Trujillo, Dios mío.
4: Oye, ahora.
2: Eso
4: oye.
2: Es lo que tiene
1: no,
2: que
1: ver. No, mío.
4: A ese nivel no.
3: Ya lo dañaste al final. Tú iba bien, ya lo dañaste.
2: Para que vean cómo se arregla esto. Para que vean cómo volvemos a ser un país independiente y soberano y rico como lo éramos antes.
1: Ay, Billy, ¿usted tiene algo que decir?
5: Espérate,
1: no,
5: lo que pasa es... Aquí, Billy Jerónimo, en este momento y a esta hora, tú te vas a poner claro. ¿Cuántas botellas es que tú tienes?
3: Ay, no, papá Dios.
4: Yo tengo botella con...
5: De casualidad, antes tú eras de lo que pasaba con el saco, recogiendo botellas.
1: No, mentira. No.
4: ¿Tú sabes qué es lo que sucede? Que las personas, cuando no tienen fundamento para debatir... Cuando no tienen fundamento para debatir, entonces recurren a ataques de esa magnitud.
1: Okay.
4: Si tú no eres del Licey, entonces tú eres del Escogido. No, yo no puedo ser ninguno. Yo simplemente no soy del Licey.
1: O soy fanático del béisbol.
4: Exacto, ya. No, si tú no estás conmigo, tú estás con el otro. No. Yo tengo mi opinión. Entonces, sí. Mi opinión no siempre obedece a algún tipo de interés. No es necesario. No se lleven de eso. De que toda opinión obedece a un interés. Eso no es así. Cada quien tiene opiniones distintas. Entonces yo simplemente di mi opinión de que yo no votaría por Santiago Matías y puse mis porqués.
1: Sí,
4: eso fue todo. Pero no me digas tú que yo soy del PRM por eso, que soy del PLD. Porque si a eso vamos, yo no soy de la Fuerza del Pueblo, pero a mí me gusta cómo se está formando políticamente Omar Fernández.
1: Bien.
4: De la era, joven, sin tasa de rechazo. Y yo no soy de la Fuerza del Pueblo, pero yo puedo objetivamente decir... Oye, hay jóvenes valiosos en la Fuerza del Pueblo. ¿Cómo puedo
1: y en
4: mencionar?
1: En el PRM también.
4: Y en el PRM puedo. Y mencionemos mucho en estos días.
1: Y en el PLD también.
4: Entonces, estoy cobrando. ¿Me está dando algo mal?
6: No. Sí, no, pero fue de la forma descalificativa en que tú posicionaste
1: a Santiago Matías.
6: Despectiva. No, descalificaste. No, él lo descalificó inmediatamente.
4: Okay. Yo lo descalifiqué, sí. Pero es
1: yo
4: correcto.
1: Yo dije que no voto por él.
4: Pero yo te voy a decir algo. Claro. Él tiene. Yo como abogado tengo que preservar sus derechos. Él tiene derecho constitucionales a elegir y ser elegido. Él puede.
1: Sí, no, claro.
4: Él puede. Ahora. Nosotros, por guiarnos de la emoción y la desesperación, colocar a una persona que no tiene ningún tipo de fundamento político, ningún tipo de formación.
3: ¿Cómo lo sabe usted?
6: Sí, pero es que lo que tú
3: no... Es que ¿cómo usted lo sabe? Usted no sabe si detrás de las cortinas, por así decirlo, él ha estudiado o está estudiando.
4: Según la teoría
3: eso solamente lo sabe él.
4: Según la teoría de ustedes, yo mañana voy a votar por la perversa.
3: Es que no es lo mismo.
4: Voy a votar por la perversa.
3: Es que no es lo
4: mismo. Y voy a votar después por Braulio Frogón. Después voy a votar por quién más.
6: ¿Tú quieres que te diga por qué te estás acabando, Billy?
4: Por Boquepiano voy a votar.
6: ¿Tú quieres que te diga por qué te estás acabando, Billy?
4: No,
6: tú estás volviendo a lo mismo. Tú estás diciendo, yo no puedo votar por alguien que no tenga fundamentos políticos, donde todo el tiempo hemos votado por gente con fundamento político y no han hecho nada.
4: Ay, Dios mío. Nadie ha hecho nada.
6: No han hecho nada.
4: No han hecho nada.
6: Yo te apuesto, presentan una propuesta que no la cumplen.
3: Mira, yo apuesto a que ese muchacho llega a ganar la presidencia.
4: ¿Y se arregló el país?
3: No, no se va a arreglar el país. Ah, porque es que yo siempre he dicho, no es que no es que uno roba más que, o sea, no es que todos roban. Sí. Hay uno que roba más que otro. Normal.
1: Sí.
3: Eso se ve en todos los lados. Pero yo le apuesto a usted que puede ser que la tasa de delincuencia baje.
4: Pero que el problema de nuestro país no es la delincuencia.
3: Pero que también, pero es que, ¿y la corrupción qué es?
1: Se trata
3: de los políticos, ¿de dónde viene?
1: Se trata de corrupción.
3: Eso es delincuencia. No, yo no hablo solamente de la delincuencia.
6: Del que te atraca.
3: De los motoristas, de que le atraca con una pistola.
4: El enviado, Santiago Matías, es el elegido para conducir los
3: destinos. Mira, trae este corte. Yo creo que en el 2028 yo lo voy a sacar.
5: El sultán.
4: El sultán Santiago Matías es el hombre indicado. Así que atención, población. Voten por él, porque si no es él, no es nadie. Eso es lo que yo te puedo creer.
1: Aparentemente. Y oye, como ella sale a defender.
4: No, pero no lo está defendiendo.
1: Mínimo.
4: Entonces,
5: señora,
4: Lula tiene un cheque.
3: Mira, y no lo conozco. Bueno, sí lo conozco personal, pero no lo he tratado de forma personal, directa, así.
1: ¿Cómo así? Espérate.
3: ¿Qué no lo he tratado? Espérate. Lo conozco.
1: Tú lo conoces personal, pero no lo has tratado personal. ¿Cómo así?
3: En el sentido de que no son. No, o sea, hay
6: íntimo,
3: una amistad
6: íntima
3: de que yo conozco a su mamá, a su papá. No, lo conozco. Es una persona que.
5: ¿Has compartido con
6: él? ¿Tú eres amigo de Abinader entonces?
4: No, no
3: he compartido con él. Que incluso en mi vida, una sola vez he compartido con Santiago Matías. Y con Chelo también y todo eso
1: ahí. Agradó esa
3: es una persona súper directa, entonces yo prefiero tratar personas así, que sean súper directas, como que vayan a lo llano y dicen, mira, esto así, a que me disfracen la cosa y me maquillen la cosa de momento. Yo prefiero eso así.
4: Mira, déjame decirte algo,
3: yo apostaría a él.
4: La política no es el género urbano.
3: Es que no es lo
4: la
3: mismo.
4: La política no es el programa. Para yo decirte a ti, mira. Mira,
5: tu mano. Pero, Billy.
1: Oye, ¿con qué se vio ahora que vio poco el planeta?
4: Dios, ampara de esta señora, este pueblo dominicano.
3: ¿Por qué digo que él vio poco el planeta? Porque en el planeta, cuando hacía el prime time, él muchas veces. Él tocaba temas políticos
4: sociales, yo lo vi,
3: y
4: yo
3: sociales
4: lo vi.
3: Y le daba bien duro al gobierno.
4: Pero escúchame.
3: Entonces, ¿qué le hace dándole al gobierno?
4: Escúchame.
3: Él tiene rigurosidad de lo del gobierno. No, porque una persona que tenga beneficio no lo ataca así, aún haciendo streaming donde saben que eso se va a ir.
5: Pero de hecho, él le retiró su apoyo a Carolina.
4: ¿Por qué?
5: Públicamente.
4: ¿Por qué?
5: Bueno, honestamente ahí no
4: yo
5: sé.
4: Yo sí sé por qué fue.
5: Pero él le retiró su apoyo públicamente a Carolina.
4: Yo sí sé por qué fue. Yo sí sé por qué fue. No fue. Eso no fue de
1: 809-533-937. Hello, buenas.
7: Billy. Yo no estoy de acuerdo con Billy porque ¿qué tenía Donald Trump? ¿Qué fundamento tenía Donald Trump a la política?
1: Playboy.
7: Donald Trump lo que era igual que a los Fox, que un tipo que le gustaban las redes, que salía en la WWE, que salía en escena de película, que le gustaba la Chelsea, es empresario igual que lo era Santiago Matías. ¿Qué fundamento político tenía Donald Trump? ¿Qué fundamento político tenía Luis Abinader, que lo que era empresario? ¿Me entiendes? Ninguno han tenido fundamento político y aunque lo tengan, no han hecho nada. Billy, usted aquí realmente usted está game over.
3: Game over, ¿lo
6: oíste?
7: Lo que usted está
6: hablando,
7: nadie está de acuerdo con eso, Billy. Usted me disculpa.
6: No puedes decir I am back.
1: Pluma
7: de burro.
1: Ey.
5: Mira,
7: mírame. Que venga el que quiera, pero que no sea ni el PLD, ni la Fuerza del Pueblo, ni el PRM. Puede venir otro y por eso vamos a votar. Que
1: ahí está Yadira Marte también.
7: En la cara, como te tengo bien.
1: Pero ahí está Yadira.
6: Y el cobrador.
8: Billy va a morir igual que el perro de la fritura. Atrás de los huesos.
3: Billy.
8: Pero, mío, pero te estamos explicando y te estamos diciendo. Velo ahí como te está diciendo Galán. Hermano, te va a seguir votando por la misma gente que han acabado con este país para que sigan acabando. Como dijo el oyente ahorita, ay, nos lleva el diablo.
5: Mi amor.
1: Ay, Padre Celestial.
5: No, espérate. Señores. Señores, esa palabrita a mí como que me causa un poco de ruido cuando dicen van a seguir votando por las mismas personas. Pero por eso mismo fue que la mayoría del pueblo en el 2020 votó blanco. Porque ya estaban cansados del PLD. Y de hecho, le doy la razón a un oyente que envió su nota de voz ahorita, en donde decía que usted no puede votar por una persona para salir del otro. Eso, no.
1: Un clavo saca otro clavo.
5: No, no, señor. Usted no puede votar por una persona para salir del otro. Ojo, que yo no estoy diciendo, no, tienen que seguir votando por el mismo. No, pero escuchen. Siempre es bueno escuchar las propuestas políticas que tienen las
9: y
5: personas.
9: Y volvemos con la propuesta.
5: Santiago Matías todavía no puede decir sus propuestas porque no estamos en tiempo de campaña. Ahora, puede dar un susto el muchacho, o incluso puede llegar a la presidencia.
9: ¿Tú lo apoyarías?
5: Santiago Matías es joven. Yo te mencioné ahorita que yo voto por propuestas.
1: Por propuestas. Ok,
5: entonces,
1: yo voto por
5: propuestas. Tengo que escuchar las propuestas, claro. Uno tiene
4: no
5: que
4: va a ser presidente de aquí. No va a ser presidente.
5: Puede dar un susto porque es una persona joven, cuenta con el apoyo de los jóvenes. Bien. Que los jóvenes, por lo general, dígase de 18 a 25, casi nunca salen a votar porque entienden que la política... ellos no se meten en política, que siempre es lo mismo. Entonces, Santiago Matías va a despertar o va a llamar a votar a esa población.
1: El mío
5: es que
1: voto,
5: es
1: no
5: es
9: el impacto social es demasiado grande, el impacto social. Exacto.
1: ¡Hello, buenas!
5: ¿Digo ¡adelante! Usted?
1: ¡Ay, mi madre! ¿Por qué?
6: Oye, por gente como Valerie, aquí en este país hay muchos jóvenes que al momento de votar lo hacen mal.
1: Ay,
6: porque
1: Dios
6: Valerie
1: mío.
6: Cree que la propuesta presidencial la realiza el que se está postulando a candidato.
9: Y que la propuesta presidencial...
5: Mi amor, espérate.
1: ¿Quiénes
5: son que ponen a los presidentes? ¿Los que salen a votar?
1: Sí, diga usted. Óyeme, Galán.
10: Lo mismo que dijo el oyente que llamó ahorita.
1: Ajá.
10: Donald Trump no tenía ningún fundamento. Fue presidente, volvió y fue presidente.
1: Ajá.
10: ¿Por qué él no puede ser presidente si tiene a Tolentino ahí de su lado?
4: Ay, ay, mi madre santo.
10: Y un hombre que mueve masa, que si dice vamos para la calle, todo el mundo se tira para la calle.
5: Oye. Mi amor, una propuesta política no es lo mismo que un fundamento. Que una propuesta política es cuando una persona se para en un debate, ejemplo, y dice cuáles son sus planes de gobierno, lo que él quiere para el país y cómo lo proyecta.
10: Que él todavía no se ha decidido.
5: Pero yo lo dije. No, yo lo dije que todavía, que todavía no, él no puede. Él no puede. Eso yo lo mencioné. Yo dije que todavía él no puede hacerlo porque no estamos en campaña.
1: Y tiene a José Lalu también
10: cuando
1: ahí.
10: Cuando él se decida que está en campaña, él puede presentar su propuesta política y te aseguro que la de él puede ser mejor que la de cualquiera.
5: Y yo no he dicho lo contrario. Si ustedes se fijan, yo ni siquiera estoy hablando desde un punto a favor ni un punto en contra. Yo soy de manera neutra. Porque vuelvo y digo, yo no puedo apoyar o retirarle el apoyo a una persona si yo no he escuchado sus propuestas políticas. Entonces,
6: que no te lleve de propuesta.
9: No te va a hacer la propuesta. Entonces, porque muchas veces...
4: No se lleve de propuesta, señores. No, voten por el que usted crea. No lleve de propuesta.
6: Es que tenemos desde cuando Cuca Rototén escuchando propuestas de políticos que no las cumplen, que no las llevan al pie de la letra y que al final de cuentas le dan para atrás, porque ¿cuál fue la propuesta de Abinader con el tema de los impuestos? ¿Y qué está haciendo ahora?
5: Mi corazón hermoso, mi corazón de andullo.
6: Es que la propuesta...
5: Pero ¿cómo tú crees que una persona va a llegar a la presidencia si no tiene una propuesta política?
6: Pero yo no es que la propuesta...
5: ¿Lo cumple o no lo cumple? Tiene que exponer su propuesta y a los políticos somos nosotros que lo ponemos. Abinader lo puso el pueblo, fue... No fue que uno dijo, ay, Abinader me parece bonito, lo voy a poner.
6: Sí, sí, escuchaste la propuesta.
9: Por lo tanto, tú sabes...
6: Sí, pero tú escuchaste.
5: Claro que sí, yo siempre veo los debates políticos.
9: Por lo tanto, ¿tú sabes el poder de convocatoria que tiene Santiago Matías? Con la juventud.
1: ¿Usted dominicana?
4: ¿Qué? Pero...
9: Santiago Matías...
4: Tres seguidores que lo convocan para que vayan a una actividad.
5: Es que tienen que entender que independientemente tiene que tener una propuesta política. Si él se para aquí a decir... Señores, hay que controlar los atracos de tal y tal forma. Ya eso es una propuesta.
9: Pero mi amor,
1: ¿ha ido a alguna reunión?
9: Escúchame. Es que no se centren en propuesta política, porque es cuando ellos están ahí de frente al micrófono, ese podium, para hablarle al pueblo, hablan muchísima vacuencia.
5: Lourdes,
9: ¿y al final,
5: ¿Cómo tú votas entonces?
1: ¿Tú votas
5: porque tú dices este presidente bonito?
9: No,
5: me gusta.
9: Porque es que tú tienes que, okay, tú dices la propuesta, pero tú tienes que, desde el principio, cuando alguien se postula presidente, tú tienes que conocer su historia.
5: Es que cuando un presidente te dice a ti, cuando un presidente se para en un podium, o un aspirante a la presidencia se para en un podium y dice y expone, esas son mis vías para corregir la delincuencia, yo propongo que se haga esto, y eso es una propuesta política. Claro, y eso es lo que, pero, o tú votas porque el presidente es bonito, o porque el presidente es rico,
1: mucha
5: o porque
1: usted,
5: es blanco, porque es moreno.
1: Muchas de ustedes han votado por diputados.
9: Es que eso se sale de las manos. Eso sale, es que obviamente hay una propuesta, pero
5: entonces hay que escucharlas.
10: Aló.
1: Sí,
10: sí, le voy a dar para que aprendan
11: y entiendan a tenerle respeto a un país.
12: Adelante.
11: Y lo que están llamando también.
12: Sí, adelante.
11: Primero que les voy a decir lo siguiente. La votación son en este país, porque de eso yo vivo.
12: Adelante.
11: Usted, mano, puede ser santo quien usted quiera. Y usted el día de las elecciones, si usted no tiene 100 millones de dólares, para usted tirarlo, nadie vota en un barrio por simple gusto, y que porque es Santiago Matías, porque es Lionel, porque es Danilo. Esa logística, si no está, es lo primero. Lo segundo, ustedes están comparando a Bukele, al de
1: Colombia,
11: de Colombia, al de Argentina. Esos son muchachos, esos son que son outsiders, pero son tipo educado,
12: preparado,
11: con un vocabulario. No significa esto que el hecho que Santiago Matías, que es digno de admiración por lo que ha levantado, que eso no se le puede quitar.
12: Claro,
11: un imperio, y no se le puede cuestionar, porque en eso estamos claros. Okay, ahora, cuando usted le ponga a Santiago Matías a la clase media y alta, esos comentarios, mamá, qué sé yo cuánto, hijo de tu madre, señores, así no, vamos respetando, ¿usted entiende? Entonces,
13: oye, es ahora,
11: una cuestión,
12: están volviendo locos,
11: de la realidad a la verdad. Santiago Matías no saca 100 mil votos.
1: No me lo voy a no me lo voy a contar.
12: Dígalo duro.
1: Esto es suyo. Vuelve ya, esto es suyo.
11: Sí. Ese es mi comentario en mi programa mañana. Pues yo soy comunicador y no quiero darle toda la pincelada, pero hablar de Santiago Matías, a mí en lo particular, a este caballero, y perdónenme, con todo el respeto que se merece, porque dije que es digno de admiración porque ha construido una fortuna incuestionable, porque nadie se puede cuestionar. Ahora, señores, a mí me da asco.
1: Ay, perdón.
5: Espérate.
14: Hay que respetar las opiniones.
1: Que me están cohibiendo los oyentes.
14: Hay que respetar.
5: Rafi, aquí hay un punto.
12: ¿Okay? No.
5: Un punto de vista. Retira eso. Okay. Aquí hay un punto de vista.
1: Okay,
5: mis compañeros que están a mi derecha y a mi izquierda me están diciendo de que no hay que escuchar las propuestas políticas. Entonces,
1: hay que escuchar,
14: hay que escucharla, pero no le dé importancia. No le dé tanta importancia.
5: Yo quiero saber cuáles son. ¿Por cuáles motivos o por cuáles vías es que ustedes lo votan?
9: Yo lo dije.
5: Porque ese es el ser,
9: yo lo dije desde el principio. Tú ves la trayectoria del político, tú dices, ok, tú observas, mira, está trabajando con la gente, le manda mensajes a la juventud.
5: Todo lo hacen.
9: Porque una cosa es cuando todo se postulan, que dan su alocución para el pueblo de las cosas, de la propuesta, lo hacen para Televisión Nacional. Y muchas veces incluso mandan ruedas de prensa para eso.
5: Lourdes, en ahora campaña, bien, el político es amor, el que más saluda, el que más perro calle, el más humilde.
9: Por eso yo dije, tú tienes que ver la trayectoria del político. Entonces, si desde ahora, desde antes de él postularse, tú lo ves que él ayuda a la gente pobre, le regala, que si yo qué, a una doña,
1: ¿Quién?
9: Se mete para el pueblo, e incluso en su programa, donde él podría hablar de cosas de él nada más, y que él tenga su rigurosidad de él, para él, y él toca esos temas políticos, donde lo ve Televisión Nacional, lo ve YouTube, en todos lados, y él, más sin embargo, él pone esos temas políticos para que todo el mundo se entere de lo que está pasando aquí. O sea, ya tú puedes ver la perspectiva que tú puedes tener en esa persona.
5: Pero si a eso vamos, entonces, en este programa se habla de política, entonces Rafi mañana va a ser presidente. Porque aquí hablamos de política y tocamos temas políticos.
9: Es que ese no es el
5: punto.
9: Entonces,
5: Aragarán, usted, si tú no escuchas propuestas o tú no votas por propuestas, ¿por cuáles motivos tú votas?
14: El tema está, que yo quiero que tú entiendas desde hace un momento, que las propuestas políticas la realiza un equipo detrás de ese candidato.
5: Pero ¿por qué tú votas?
14: Y se las pasan y le dicen, mira, lee esa propuesta, que esas son las que van.
5: ¿Cómo tú eliges un candidato? Pero entonces, ¿cómo tú eliges un candidato para votar?
14: Por lo que comentó Lourdes anteriormente.
5: No me digas lo de Lourdes. Dame tú tu opinión.
12: Dime tres motivos por los que tú vas a votar por Santiago Matías. Dime tres.
14: Si se postulara. Estoy cansado de este partido. Del anterior. Oye, del anterior, de los que quieren venir. La misma cara, la misma gente.
12: Ellos están votando por la misma propuesta.
14: No. Pero yo te voy a explicar por qué, otra razón.
9: Sencillo, mira.
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3: Ustedes están perdiendo su tiempo con Billy. Billy está hablando lo mismo, cae en la misma jugada. Él está perdiendo su tiempo con Billy hablando de eso.
2: ¿Cómo va a ser? No, pero Billy es un tipo coherente.
4: Pero ya él se postuló a diputado, a senador.
5: Mantente a la izquierda hacia calle Simón Bolívar.
4: Y pregunta si ganó.
2: Ahí hubo un bobito,
6: Lo lindo es que fue el pueblo que puso a Abinader ahí, lamentablemente.
2: Sí.
6: Y se dejó envolver el pueblo para ponerlo de nuevo, que gracias a Dios no fui parte de eso. Porque ese señor se puso con el caso Calamar, con el caso Antipulpo, con el caso Pecado, con el caso Toro, con el caso todos los animales del mundo, y envolvió unos cuantos brutos ahí y volvió a ganar de nuevo.
2: Pero si es por mí,
6: no gana jamás.
2: Ay, Padre Celestial, Dios mío.
7: Pero una pregunta, oye, él dice y se contradice. Él dice que él construyó un imperio, pero ahora también dice que él no saca 100,000 votos. ¿Por ahí entonces? ¿Y cómo es? ¿Cuál de los dos es? ¿El imperio? Porque un imperio es cuando usted tiene mucha gente detrás de usted. Usted tiene mucha gente con usted que puede, que usted la lleva a pan de sea. Ahora no saca 100,000 votos. Entonces, identifíquese, ¿tiene un imperio o no tiene a nadie?
2: No, construyó una gran empresa, lo que el caballero dice.
8: Buenas tardes, el entremetido. Aquí somos todos entremetidos. Entremetido, yo no simpatizo por ningún partido, por ningún candidato, por nadie. ¿Por qué? Porque todos los candidatos, los políticos son corruptos, son bandidos, son charlatanes, mentirosos.
2: Ay.
8: Se acercan de usted por un bien de ellos, no por el bien común, sino por el bienestar de ellos. Pero si este muchacho, Santiago Matías Los Foques, se postula como candidato a la presidencia, yo votaría por él, quizá no por la propuesta que él presente, quizá tampoco porque esté cansado de lo político, de los demás políticos, sino porque hay que darle una oportunidad a alguien que no le deba favor a nadie, y yo creo que ese muchacho todavía no le debe favor a nadie, todavía no.
2: Cuidado.
8: Todavía no debe favores.
2: Cuidado, que uno sepa.
8: Siempre y cuando se suba alguien ahí en la silla que le debe favores a algún empresario, a otra gente, va a ser el bien común de esa persona, no para el bien común del pueblo.
2: Bueno, los empresarios son los que quitan y ponen, ese es el gran problema.
9: Entremetido, yo le puedo decir algo.
2: Ay, agárrate, Billy.
9: Joven, y a mí, como joven, y por el gran arrastre que yo tengo.
2: Ajá.
9: Pues te puedes candidatear. Me han querido poner muchas veces varios partidos como regidor y vaina.
2: Te han querido usar.
9: Eso, la política.
2: Te han querido
9: la
2: usar.
9: La política tiende a corromper al otro. Y yo, qué sé, yo le tengo miedo a eso. Yo quiero seguir siendo lo mismo que yo soy. Una persona patriota, la cual luchará todo el tiempo y defenderá los derechos del dominicano. Los derechos de nosotros, luchar por él. Pero, Santiago Matías, hay muchas personas que no votan. Hay muchos muchachos, muchos jóvenes que no votan en la presidencia de nada. Yo te puedo decir que más del un 20% de los votantes no votan. Hacen creer que van a votar, cogen los cuartos que le dan y no votan. Yo te aseguro que si Santiago Matías lo pone, sea por el partido del reformito o lo que sea, yo te aseguro que van a salir una masa de votadores que todo el mundo se quedará con la boca abierta. Fácilmente, en una primera vuelta se va. Fácilmente.
2: Álvaro.
9: Chacho. Como también
2: hay,
9: punto de vista también. Yo sé que Santiago Matías no se va a tirar en una candidatura ahora. Él puede apoyar a una persona, pero él sabe que si se tira una candidatura dañaría su imperio de comunicación que él tiene. Y muchas personas se le virarían luego. Pero él llegaría a ser un buen Nayib Bukele. Llévate de mí.
2: Bueno, chacho.
9: Es válida, pero ¿qué chacho. Pasa? De que si tú no tienes dinero, tú puedes tener dinero. Pero ¿qué sucede? Si la gente está cansada de esa persona, te van a coger el dinero y van a votar por el que ellos entienden que puede hacer algo. Yo te lo puedo decir, porque había un partido por ahí que tenía un candidato que regó millones y millones.
2: Lo sabemos.
9: Millones y millones. Y el helvedero es gente atrás, y esto, y lo otro, y la móvil, y haciendo el paquete, el candidato que está dando todos los millones, todo el cuarto del mundo. Me busqué un par de pesos, sí, pero voté porque me dio mi gana, porque yo entendía que podía hacer algo por quien yo entendía que no iba a acabar con el pueblo, con el sitio donde yo vivo. Le cogimos todo, después estaba el hombre casi ahorcándose. Cúnchale, pues yo regué tanto dinero, tantas personas que yo, y no cogí ni 30 votos. ¿Cómo es posible tanta gente que yo tenía atrás? ¿Cómo es posible? Sencillo, mijo. Aquí te cogemos ya nosotros despertamos. Te cogemos el dinero y votamos por quien creemos. Eso va a pasar aquí.
2: Ok.
9: Entremetido. El único candidato que no necesitará un presupuesto grandísimo para ganar, si decide ir por la presidencia, es Santiago Matías. El único candidato que la gente irá a votar, los jóvenes, la gran masa, irían a votar, es por Santiago Matías.
2: Bueno, vamos a dejarte ahí. Vamos a dejarte ahí, señores. Hemos culminado ya.
1: ¿Qué? Se acabó.
2: Tan rápido. Sí, pues, le dimos ese rato al pueblo, ahí, pues, imagínate. Sí. Ya lo dijo, mire, quieren seguir, pero imagínate, o sea, que el pueblo, el soberano.
10: ¿Me escucha ahí? Yo me escucho.
2: Sí, te escuchamos. Claro y fuerte. Te escuchamos claro
10: rápido,
2: y fuerte.
10: Yo siento que como que pasaron rápido.
1: Se fue rápido. Ay, son las 6,
2: o sea, que nosotros 57. No disfrutamos de Doña Lourdes los martes y hoy vino a poner esto.
11: ¡Fuego, Char! ¡Fuego! ¡Fuego! Señores, gracias por estar en sintonía con nosotros como cada martes, como todos los días de la semana, señores. De 5 a 7, lo entremetido por Ultra 93.7. ¡Ay, dando fuego!
10: Que nos sigan en Instagram, arroba lo entremetido RD, lo entremetido, normal.
11: Así. Lourdes Medina.
1: En YouTube también, que subimos nuestro programa para las personas que no pueden escuchar en vivo. No pueden encontrar en YouTube como lo entremetido. Ahí subimos todos y cada uno de los episodios.
11: Billy Jerónimo.
2: Hay unos cortecitos por ahí.
11: Rafael Negro.
2: Sí, Rafael Negro.
11: Valerie Méndez.
2: Rafael Negro con Y.
12: Señores, de verdad que para nosotros siempre es un placer contar con ustedes como audiencia, como público. Muchísimas gracias por darnos todo su apoyo. Recuerden que por aquí estamos desde las 5 de la tarde hasta las 7 de la noche. Este programa es Lo Entremetido por Ultra 93.7 FM.
2: ¡De por Dios!

amo, gracias por estar aquí, de verdad. Para mí es bien importante que estén aquí, cada uno de ustedes significa mucho para mí. Así que vamos para la foto, vengan para acá, métase todo el mundo, todo el corillo, vamos. Zumba. 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Ya no estamos para la movie y las cadenas. Estamos para las cosas que valgan la pena. 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
1: Yeah.
2: Vea pa' que aprenda.
1: Ya. Dice: ¿cómo explicarle a la conciencia que esto fue mi culpa? ¿Cómo decirle al corazón que tú no volverás?